0: Se escuchaba bonito las preguntas que se le hicieron, pero quedó algo en el aire que quería preguntar, pero bueno, por tema tiempo, se expandió mucho. Quería preguntarle si llegaban otros concejales.
1: Le salió lo de Enseña que no sabía que tenía. No,
2: exacto, yo tampoco. Es que yo, cuando vi el invitado,
0: oye, sorprendió,
2: dije, bueno,
0: acá,
2: vamos,
0: te juro, yo me quedé.
2: Vamos a analizar.
1: Nadie sabía que había
0: vivido. Yo tampoco, yo me quedé así, dije, Luli está preguntando, déjala que pregunte. Lo que pasa es que quería saber, si él llega a la alcaldía y no tiene los mismos concejales de su mismo partido, ¿será que los concejales trabajarán con él? Apoyándolo en tema lo que... Porque bueno, todo lo que dijo, lo dijo muy claro, bien.
2: O sea, él como persona, él dice que trabajaría con todos, pero ahí van los concejales a hacer piedra de tropiezo.
0: Yo le iba a preguntar eso, pero...
1: Pero eso le va a pasar a cualquier.
0: Sí, pero te cuento que él tiene buenas ideas, buenos prospectos para Vince, porque según lo que le estoy escuchando, lo que se hace en toda ciudad, haces una obra y la haces para que el otro candidato o el otro alcalde lo remueva de nuevo y vuelva a hacer la
1: misma.
0: Si
1: no me equivoco, en Vince son 5 concejales. No sé si ahorita aumenta 7, creo.
2: No, son 5 nomás.
1: Pero no sé si ahorita aumenta.
0: Creo que uno aumenta nomás.
1: Me dice Cristian Astudillo, dile al man si puede coger la presidencia de compadre. Ya se fue, si no le hubiera dicho que coja la presidencia de compadre, que estamos en capa caída, estamos mal. Ni siquiera nos presentamos a jugar el domingo, ni siquiera fuimos a jugar. Mal anda, compadre. Ojalá que nos salve un nuevo. A ver si viene un jeque árabe y nos compra, compadre, porque estamos hechos un desastre.
2: Es que los jugadores,
0: no hay jugadores.
1: Pero.
0: Oye, ¿y qué pasó con Fede, Feliz?
1: Está abollado. Pero lo que te digo, eso le puede pasar a cualquiera. Ya depende también. A ver, ningún alcalde en la historia llega con mayoría en el consejo. Incluso, mira, aquí en la actualidad, el alcalde pasado que sacó una votación muy buena, el alcalde actual que sacó una votación muy buena, ¿con cuántos entró? Entró con 5.
0: Entró con 5.
1: 5 de 9.
0: De 9.
1: Bueno, ahí tenía mayoría. En ese caso.
0: Es que
1: tenía
0: a eso
1: mayoría.
0: Me refiero, o sea.
1: Pero. Por ejemplo, ahora van a ser 11.
0: Tiene buenas ideas.
1: Ahora con 11 es casi imposible que un alcalde entre con mayoría.
0: Claro, porque mira.
1: Casi imposible.
0: Porque mira, yo lo escuché, tiene buenas ideas, buen visión hacia Vinces, porque la verdad que Vinces no parece ciudad, parece un pueblito pequeño.
2: Realidad, es un lugar hermoso.
0: Es, o sea, bonito.
2: Una pregunta
0: bonito,
2: que se me fue ya por cuestión tiempo.
1: Ya, pues. Bueno.
2: No, es que otra de las cosas, Vinces es súper bello, pero en la noche el control de las caravanas que se hacen todos los días es algo que a quienes viven en el sector urbano afecta demasiado, porque la bulla de la moto es casi como hasta la 1 de la mañana. Yo voto aquí, hijito, tenga la bondad.
1: ¿Pero caravanas de qué?
2: De moto, así, solamente porque todos los días, la verdad. Solo porque sí. Solo porque decide, me acuerdo que una vez invité a mi mami a Vince y la saqué a comer y mami era asustadita. Porque es en la principal y decía, mi hartísima moto. Sí, le digo, mamita, tranquila.
0: Claro, que ya hay más moto que
2: sí,
0: gente.
2: Sí, hay más moto que gente.
0: Bastante moto, eso sí es real.
2: Literal, todo el mundo tiene motos. Desde los 15 años tú ves a un muchachito con moto.
0: Es que ya no controlan el tema de licencias de documentación.
2: Pero allá trabaja, internamente trabaja la CTE. Si hay control, cuando se ponen pilas.
1: Según los datos que yo tengo de Vinces, que me han facilitado, la alcaldía está entre Carlos Cadena y Fabiana Vélez.
2: Sí.
0: Pero no, él tiene, no lo he escuchado al otro candidato, pero tiene buenas perspectivas sobre el tema del Vinces. Está enfocado en lo que quiere para su pueblo. Él lo que quiere es sacar a su pueblo del abismo.
1: No alcanzó el tiempo, es la que algún rato nos visite por acá. Pero por cosas de la vida, te lo juro. Estuve el fin de semana con alguien que lo conoce y él me decía lo mismo que él contó, que él desde el 2012 tiene 14 años viviendo ya en Vinces.
0: Así es.
1: Porque se casó con una vinceña, pues. Se enamoró y dice que cogía el carro todos los fines de semana pasada metido en Vinces. Tanto fue así que hasta la mamá de él le tocó irse a vivir a Vinces porque no lo podía sacar al muchacho ya del pueblo. Y ahí se quedó.
0: Y acá mi pana la sacaron de Vinces en cambio.
1: Claro.
2: No, pero es muy lindo. Ojalá que si
0: llegase. Papa, yo lo lié.
2: No, es que si llegase a ganar y de verdad bien, va a hacer bien, cumplir los proyectos bien. Que no, nos
0: sí,
2: dio a conocer.
0: Por ejemplo, repito, pues tiene buenas
2: quedaría
0: ideas.
2: Muy lindo.
0: Muy buenas ideas. Muy buenas ideas. Incluso tiene proyectos. Le escuchaba decir que en el sector rural no iban los recolectores y él prestó su volqueta para poderlo hacer, que nadie te lo hace ese trabajo.
1: Claro.
0: Entonces, esperemos que le vaya súper
1: bien. No querrá mandar unas cuantas acá porque no me recogen la basura. Hace 4 días en mi casa.
2: Una vez a la semana la recogen en mi casa.
0: Hoy en la mañana había un carro recolector, no sé si era nuevo, tenía un sello. Pero era un exiliado todito así.
1: No sé cuál es ese, pero hay uno que a mí me sorprendió.
0: Es grande.
1: Que es la alcaldía de Buena Fe. que le han tapado el Buena Fe, ¿no te has fijado?
0: Creo
1: no.
0: que es el mismo que antes yo vi en la mañana.
1: Alcaldía Ciudadana y tapado. Sí, sí, y estoy 100% seguro que es Buena Fe.
0: Sí, sí,
2: porque yo no me he fijado porque por mi casa
1: pero
2: no pasa.
1: Está tapado el nombre Buena Fe,
0: porque no pasan por las
1: medias. Me llamó la atención.
2: Señores, la 20 de febrero no es pueblo, no pasa.
0: Pero están haciendo obras.
2: ¿Qué obras van? Ven, terminen. No me saquen el indio.
0: Oye, están haciendo obras.
2: ¿Qué
0: yo he visto que están
2: obras
0: haciendo
2: van
0: obras.
2: A estar
0: oye, si la el alcalde no sale.
2: ¿Tú
0: no
2: crees
0: sale
2: que tirar la lastre? ¿Tú crees que tirar lastre y pasar a una máquina que ya se volvió a hacer hueco? Eso es obra. Eso
1: pero
2: es un perjuicio.
1: Eso es un adoquinamiento.
0: Claro, pues.
1: 40 cuadras.
2: No
1: 40
2: sé qué
1: cuadras,
2: parte de la 20 de febrero ustedes hayan visto el adoquinamiento.
0: A ver, el alcalde.
2: En la ciudadela, creo que se llama. Se llama Ciudadela, el refugio que está al lado del municipio, no me acuerdo bien, al lado del colegio municipal, esas callecitas de ahí,
0: son las únicas
2: que tienen adoquín hace 7 meses atrás.
0: Correcto.
2: Actualmente no hay obras, no hay obras en las prioridades,
0: pero,
2: tenemos un sector bien. Que
0: pero
2: nadie entra
0: y la alcaldesa no salen de la Venus. Si la
1: voy
0: Venus
1: a llamar no. ahorita al alcalde y le voy a decir que usted está enojada porque el adoquín ha llegado hasta la esquina y no a su casa.
2: No, ni siquiera hasta la esquina, ha llegado 6 cuadras más atrás. A mi sector
0: también vive
2: no...
0: refundida.
2: Oye, yo vivo al lado del subcentro de la 20 de febrero.
0: Ya no es refundido.
2: Ni al subcentro la gente puede entrar porque
0: no hay asfaltado.
2: Y el asfaltado que está en esa principal ya no sirve.
0: Y te cuento que justamente donde tú dices que tú vives para llegar a la cancha de fútbol.
2: Ya quieres a la ubicación
0: de casa. Eso es un invierno.
2: Eso es
0: cuando
2: polvos.
0: Es un invierno, no suben ni en bicicleta.
2: Lo único bueno
0: YouTube
2: que hicieron
0: no
2: las alcaldías anteriores es que sí tenemos.
1: Que
2: no,
1: que tengo marcado el YouTube, según lo que veo, ¿no? Tiene que siempre marcar el YouTube. Recuerda que ahí es donde para donde se quedan los videos. Y ahorita digo, ¿qué vas a hacer, hermano? Ya vamos, nos vamos y vas a recién a marcar. Ay, Dios mío.
2: Grabando la despedida, que vamos a despedirnos con mucho amor.
1: No, nos vamos.
0: Mañana,
1: vamos.
0: ¿Será que viene Luli?
2: Sí, vengo.
0: Ah, ya,
1: métale
0: sí.
1: Fe.
2: Ya
1: consiga la
2: mañana
1: misión.
2: Mañana me dice lo que dice el alcalde. Para que vaya a visitar, vaya, yo lo espero.
0: Oye,
2: yo lo llevo. Yo lo hago.
0: Me sorprende lo que tú dices.
2: Caminar 6 callejones, usted va a entrar en un sector.
0: Oye, pero
2: que
0: es que me sorprende lo que tú dices, porque el alcalde y la vicealcaldesa no salen de la 20 de febrero, no salen. Ni de la Venus. Creo que para ellos solo que veo existe esa parte.
1: Nos vamos,
2: no, porque
1: señores.
2: Por ahí no pasa ni la basura, señor. No,
0: es que
2: pasa,
0: no pasa
2: ni
0: ningún
2: los
0: lado.
2: Colectores de basura.
0: Ningún lado pasa. Y pasa por la principal y por ahí me dijeron que pasan en las madrugadas.
2: Ni por la principal. Y pasa en la noche. Sobre
1: 12 de la noche.
2: Hasta la Cámara de Comercio. Y hasta ahí no es 20.
0: Usted tiene moto, ¿verdad?
2: Sí.
0: Ya saque la basura hasta allá.
2: Pues, es que ese no es el problema. O sea, voy a sacarla de todo mi sector.
0: Pero no está grave.
1: Eso es ser un buen ciudadano.
2: Eso es
1: contribuir con la ciudad.
2: Estoy inconforme, que es diferente. A mí no me van a decir que están haciendo obras si ahí no
0: de
2: están
0: coraje
2: haciendo
0: se le
2: nada.
0: El pelo rojo,
1: si tú recoges la basura de tus vecinos, estás siendo una buena ciudadana. Estás
2: pero somos demasiado.
1: Pero contribuye con esfuerzo.
2: Eso
1: pues.
2: No hay problema. Yo lo puedo sacar, pero todos somos demasiado.
1: Saludos a Gaby Fernanda Morán, que también está en sintonía.
0: Se azucaró el limón acá.
2: ¿Cómo me van a decir que están haciendo obras?
0: Pero es que eso se está viendo en las reportajes que están haciendo. En los que dan los días lunes dicen que en la 20 está de lo mejor. Gracias. A Bello dijo por allá. Es sapo este también.
1: Nos vamos. Hasta el día de mañana.
2: Muchísimas gracias por habernos acompañado.
0: Un gusto, Valeriana, para Luli, por favor.
2: Por favor, gracias.
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4: 19 horas, 13 minutos.
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5: 19:34.
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8: Papá, usted tiene unas palabras que decir.
9: Gracias, hijo. Hija mía, eres la niña de mis ojos. Eres el regalo de Dios, y las frases que tengo que decirte se convirtieron en una poesía, y dice así: esa niña tiene ojos, esos ojos tienen niñas, esa niña y esos ojos son las niñas de mis ojos.

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solamente tú y yo y nadie más. Son las 20 horas con 12 minutos. Así estamos iniciando nuestro programa romántico en esta noche aquí en Única 93.5. Estaremos hasta las 22 horas. Hoy traemos una variedad increíble de música para todos los gustos, ¿eh? Estaremos con música actual, contemporánea, el recuerdo, de todo, ¿eh? Bienvenidos a todos ustedes en esta noche.

Excelente versión, ¿eh? Pero qué bonito es cuando alguien te elige, incluso después de conocerte, ¿eh? Y por completo, déjame conocerte. Seguimos románticos aquí, Única 93.5, 20 horas con 22 minutos. Solamente éxitos. Tu programa Romance.

Excelente versión con los iracundos. Un pobre tonto que siempre creyó, ¿eh? Pero no vale la pena aferrarse, ¿eh?, a lo que te hace daño, porque la vida continúa. Solo ama a quien te ama y valora a quien te valora, nada más. 20 horas con 32 minutos aquí en Única 93.5, lo mejor de la música romántica en esta noche en tu programa Romance.

Excelente versión con Marisela. Ya no puedo volver contigo. Sí, se llama, ¿no? Es que nadie abandona por gusto, ¿ah? Porque cuando uno se aleja es porque demostraron que así lo quería, ¿no? Sí. 20 horas con 50 minutos. Lo mejor de la música romántica aquí en Única 93.5 desde Quevedo para toda la región.

Excelente versión, es La Melancolía. Son 20 horas con 59 minutos, ya 21 horas. ¿Sí? Claro. Pero cuando tú pierdes a alguien y te sigue doliendo, es cuando sabes que ese amor fue real, ¿no? Seguimos románticos aquí, entramos a la fase más romántica de la noche. La música que llega directamente a esos corazones tan enamorados. 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

Excelente versión. Te voy a amar, no tengas miedo. Cosas enamoradas. Cosas que te empiezan a gustar también con el tiempo. A ver, ¿qué cosa? Comer en casa, dormir en casa, volver a casa tempranito, ¿eh? Y no salir tampoco. Son las 20 horas con 8 minutos, son ocurrencias. Seguimos románticos, solamente exitosos aquí en Única 93.5 y tu programa Romance.

Claro que sí, que te di todo, porque uno nunca deja de extrañar a alguien. Uno solamente aprende a vivir con ese enorme vacío que dejó su ausencia nada más. 21 horas con 16 minutos, seguimos románticos, solamente buena música para satisfacer el buen gusto de todos ustedes en esta noche, aquí en Única 93.5 y tu programa Romance.

Así recordamos este éxito con Camilo Sesto, Celos. Pero deja los celos y ponte a pensar mejor. Cada quien está donde quiere estar, ¿eh? Pierde lo que quiere perder. Así de fácil. 5:34. Aquí en Única 93.5 y tu programa Romance.

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0: 21 horas, 55 minutos.
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0: 22 horas, 2 minutos.
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0: 22 horas, 24 minutos.
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0: 22 horas, 44 minutos.
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0: 22 horas, 50 minutos.
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0: 22 horas, 58 minutos.
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0: 23 horas, 32 minutos.
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0: 23 horas, 42 minutos.
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0: 0 horas, 14 minutos.
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0: 0 horas 23 minutos.
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0: ¿Qué desea, por favor?
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2: ¡Hasta Cuecacho!

0: 0:56.
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0: una en la mañana. 20 minutos.
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0: una en la mañana. 25 minutos.
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0: Una en la mañana, 33 minutos.
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0: una en la mañana. 59 minutos.
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0: horas, 2 minutos.
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poema es la soledad de la alborada, un trovador en serenata queriendo la luna enamorar. Poema es la tristeza, es la alegría, es el nacer de un nuevo día, es dolor cruel de una pasión. Poema es un poeta apasionado, es escribir desesperado lo que está aquí en el corazón.

0: 2:14.
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0: 2:29.
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0: 2:54.
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0: 3 horas, 13 minutos.
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0: 3:32.
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0: 24 horas.
1: En punto.
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0: 4 horas, 38 minutos.
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0: 4 horas, 45 minutos.
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1: 5 horas
2: en punto.
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3: Buenos días amigos oyentes de Única 93.5 FM. Sean bienvenidas y bienvenidos a Noti Única, primera emisión hoy, martes 25 de agosto del año 2026. Como siempre, dando gracias a Dios por permitirnos una vez más abrir los ojos y ver un nuevo día, un nuevo amanecer. Gracias Dios Todopoderoso también por permitirnos estar aquí una vez más para informar a los oyentes de las últimas noticias. El saludo para don Richard Quintana, que nos trajo hasta aquí, hasta Radio Única 93.5, y a su vez mi nota de condolencia, de solidaridad con don Richard Quintana por el sensible fallecimiento de su querida madrecita. Que Dios la acoja en su reino. Fuerza y resignación para toda la familia de don Richard Quintana en este difícil momento. Bueno, vamos con los titulares que dice Diario La Hora en su edición de hoy. Ecuador y China, esta relación bilateral se antepone a la cooperación con Estados Unidos. Volver al Tribunal Supremo Electoral, la propuesta para quitarle al Consejo de Participación Ciudadana la elección del CNE. Ecuador vendió más en el 2025, pero cada dólar le dejó menos a la economía local. El detalle de estas y otras noticias a continuación. Vamos con las noticias, oyentes de Única 93.5 en este día, martes 25 de agosto, oyentes de Única en FM, para todo el territorio nacional. Vamos con las noticias, aquí en su informativo de todas las mañanas. Una esperanza que cruza fronteras. Médicos alemanes realizarán cirugías gratuitas en Quevedo, dice esta nota que tomamos de los colegas de Al Día. Cientos de personas de escasos recursos económicos en Los Ríos tendrán una nueva oportunidad de mejorar su calidad de vida. Una destacada misión médica internacional integrada por especialistas alemanes llegará a la ciudad del Río para llevar a cabo una jornada de intervenciones quirúrgicas totalmente gratuitas. Un esfuerzo conjunto que promete devolver la salud y la sonrisa a quienes más lo necesitan. La iniciativa solidaria es impulsada por la Fundación Funcartur, la Fundación Galo Lara, el Club de Leones y el Hospital Sagrado Corazón de Jesús. Con el valioso respaldo de diversos gremios de profesionales de la salud y organizaciones sociales locales, dice... De acuerdo con la planificación de los organizadores, la llegada de los médicos europeos está prevista para los meses de marzo o abril del próximo año. Dios mediante. La brigada se enfocará en patologías que requieren alta especialización y que, por su costo o complejidad, suelen ser accesibles para familias en situación de vulnerabilidad. Entre las principales intervenciones que se contemplan constan cirugías de tumores y tejidos blancos, corrección de malformaciones congénitas, tratamientos para problemas en manos y pies, operaciones de labio leporino y paladar hendido. Para garantizar el éxito de esta campaña y la seguridad de los pacientes, el proceso de selección será riguroso. En los próximos meses se habilitarán convocatorias abiertas para campañas de diagnóstico preventivo. Las personas interesadas deberán someterse a una valoración médica previa, donde especialistas locales y extranjeros evaluarán cada historial clínico para determinar quiénes cumplen con las condiciones clínicas óptimas y no corren riesgos quirúrgicos. Todas las operaciones se realizarán bajo estrictos estándares médicos y en estrecha coordinación con el equipo del Hospital Sagrado Corazón de Jesús. Galo Lara, representante de la fundación homónima, la que lleva su nombre, destacó la trayectoria solidaria de Funcartur y subrayó la importancia de sumar voluntades junto al Club de Leones y la sociedad civil para concretar este proyecto humanitario. Es un regalo de Dios enviado a los quevedeños, expresó con emoción al referirse al impacto social que tendrá la llegada de los especialistas alemanes en la comunidad. Se exhorta a la ciudadanía a mantenerse atenta a los próximos comunicados oficiales donde se detallarán los cronogramas de inscripción, los requisitos específicos y las fechas exactas en las que se desarrollarán las jornadas de valoración médica en el cantón. Así es esta nota de los colegas de Al Día en su edición de hoy. Vamos a la pausa, 5:41 minutos.
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3: Bueno, seguimos con más noticias, 5:42 minutos aquí en Única 93.5. Tenemos una nota con el señor Manuel Andrade, candidato a concejal del Cantón El Empalme por Partido Sociedad Patriótica. Escuchemos lo que nos dijo para nuestro informativo.
9: De agradecerle a usted por esta entrevista y a todo el pueblo del Empalme saludarlo por medio de este medio de comunicación.
10: Bueno, ¿quién es don Manuel Andrade para las empalmenses? ¿No lo conocen o que ya lo conocen?
9: Bueno, Manuelito Andrade, hay muchísima gente que me conocen aquí en el Cantón El Empalme porque soy nacido y criado en este cantón y vengo desde hace muchos años aquí en el Cantón El Empalme trabajando como campesino y agricultor que soy. Entonces conozco las necesidades de la gente de nuestro cantón. Algunos me conocen, otros no me han de conocer por la juventud porque yo vivo poquito apartado de aquí del Cantón El Empalme ya por muchos años. Entonces, pero los que me conocen ya saben quién es Manuelito Andrade. Es una persona muy humilde, sencilla, trabajadora y que tiene el conocimiento como agricultor campesino para motivar a esa gente campesina agricultora para salir adelante en nuestro cantón.
10: ¿Qué lo motivó a participar en política y sobre todo para ir por una concejalía para las elecciones que se desarrollarán en noviembre?
9: Bueno, sí, esta motivación he venido ya, yo participé ya la otra vez por la lista 21 y ahora, bueno, me han estado buscando por ahí algunos partidos políticos. No quería participar, pero llegó la compañera Melina Rosado, la ingeniera, llegó a mi casa, conversamos con ella y en la tercera vez le pude aceptar, pues ya conversando con mi familia y con mis hijos, y pude llegar a aceptarle, porque realmente vi en ella una mujer que tiene un potencial enorme para llegar a la alcaldía de nuestro cantón del Empalme.
10: Bueno, ¿qué conocimiento usted aportaría en caso de que la ciudadanía lo apoyara con su respaldo en las urnas, en caso de llegar a ser concejal? ¿Qué propondría usted al nuevo consejo municipal?
9: Bueno, aquí en el cantón del Empalme mi mayor preocupación es la economía de nuestro cantón. tenemos una economía realmente muy, muy baja. Nosotros y ustedes conocen y saben, toda la gente del Cantón del Empalme, que en el 2015 perdimos la manga del cura, donde perdimos habitantes, donde perdimos recintos y perdimos economía bastante. La manga del cura nos bajó la economía porque era un potencial para nuestro Cantón del Empalme. De la manga del cura venían muchísimos productos que ahorita no tenemos aquí en nuestro cantón. Venía el caucho, en esos tiempos, ya se le hablo de muchos años atrás, venía el caucho, la palma, la mocora, la tagua, la higuerilla, el algodón, el café, la maracuyá, la piña, que también era fuerte aquí en el cantón, el empalme, el maíz. No tenemos esos productos ya aquí en nuestro cantón.
10: ¿Eso se va a Manaví?
9: Una parte se fueron a Manaví, se fue a Manaví, pero otra parte ya no sembramos aquí en nuestro cantón. Es una ganadera que era también aquí en el empalme, tampoco ya no tenemos ganado. Los porcicultores también ya no hay chancho en ninguna de las casas. Entonces, eso es preocupante, que ahora nomás tenemos el primer ingreso de luz económico en nuestro cantón es el cacao. Y la gente se ha dedicado todo el mundo al cacao. Y por si nosotros vemos que nos puede pasar algo, el cacao está que varía, baja el precio y esto. Puede pasar algo, entonces, ¿cómo queda el cantón en el palo? ¿De qué vamos a subsistir?
10: Entonces, en caso de llegar a la concejalía, ya usted tendría un plan, una propuesta para eso.
9: Exacto. Por ejemplo, aquí en el Cantón El Empalme se abrió un nuevo comercio del Cantón El Empalme, que es el tabaco.
10: Tabaco,
9: sí. Estoy muy agradecido de todos los empresarios tabaqueros del Cantón El Empalme, que le dan trabajo a cerca de 2.000 personas en nuestro cantón. Si no fuera por esta parte de agricultura que se ha abierto nuevamente aquí en nuestro cantón, ¿qué sería de nuestro cantón? Porque no tenemos otro ingreso económico. Entonces, pero aquí tenemos una materia prima que me está dando cuenta muchísimos años y que han llegado al municipio. Personas preparadas, no son unas personas cualquiera, son gente preparada, con conocimiento, pero realmente no han tenido la voluntad de ayudar al pueblo. ¿Cuál es que tenemos aquí? La materia prima es el turismo. Tenemos 8 puertos turísticos que están ahí, los ríos naturales, y que estén botados, hermano, esos ríos. Si nosotros gestionamos esa parte de los ríos, arreglamos, entonces impulsamos el turismo en nuestro cantón. Y al tener un turismo aquí en nuestro cantón, tenemos que terminar un terminal terrestre. Tenemos que tener un terminal terrestre. Si no tenemos un terminal terrestre, ¿cómo vamos a hacer turístico en nuestro cantón? Y si lo hacemos turístico en nuestro cantón, porque de los cantones de la provincia del Guaya, el más alto es el Empalme. Y aquí donde no sufrimos de inundaciones ni nada de eso. Y vendrá el turismo. Y vendrá el turismo aquí. Y eso genera economía para el pueblo. El que vende el corbique, el que vende empanada, el que vende carne. Para los comerciantes, los taxistas, los colectiveros, transportistas. Para todo va a generar economía. Y este pueblo del cantón del Empalme, sabemos y conocemos que son hombres y mujeres emprendedores que tenemos aquí, y vamos a salir adelante por ese medio, hermano.
10: En los recorridos que hace usted con la ingeniera Melina Rosado y los demás compañeros que están de candidato a concejal, ¿qué le dicen a ustedes cuando visitan los diferentes sectores de aquí del Empalme?
9: Bueno, la gente está motivada, está muy contenta, hermano, que hayamos participado, y siempre tenemos el apoyo de esa gente, el calor, el clamor de ellos, que quieren que vayamos gente nueva a ese municipio para ver con nuevas ideas, porque usted sabe que lo mismo y con las mismas ideas ya no dan más ahí, porque de ese cuenta le hablo de lo que es el turismo, que no se vayan a dar cuenta que tenemos 8 puertos turísticos que son naturales. Ustedes saben todo, y la gente del palmense y todo el mundo, que tenemos Guaranda, Ambato, Riobamba, que no tienen río ni tienen playa, están entre los mejores carnavales del mundo. Claro. Y nosotros, teniendo aquí la materia prima, porque no lo explotamos, hermano lindo, que no se den cuenta de eso, no puede ser posible. Y ese es mi impulso de estar en esta lista 3 para llevar a realizar esa mentalidad que tengo, hermano, y que es positiva para todo el pueblo del Empalme, porque eso sí me preocupa a mí, en la economía de nuestro cantón.
10: ¿Cuál es el mensaje a la ciudadanía que nos escucha a través de nuestro servicio de noticias?
9: Bueno, para todos los que me escuchan aquí en el cantón del Empalme, los recintos y la parroquia, hermano, yo les pido, por favor, que piensen bien en el momento que van a dar ese voto, y que mediten, y que se den cuenta ya en las campañas políticas, cuando presentemos nuestros planes de trabajo y digamos lo que queremos para nuestro cantón, que piensen bien, y que esa votación vaya por el bien de todos los ciudadanos, hombres y mujeres de nuestro cantón.
3: Bueno, ahí estaban las expresiones del señor Manuel Andrade, candidato a concejal del Cantón El Empalme por Partido Lista 3, Sociedad Patriótica, oyentes de Única en FM 93.5. También saludos para don Manuel Andrade, que también escucha nuestro servicio informativo. Son las 5 de la mañana con 50 minutos. También conversamos con la candidata a alcaldesa del Cantón El Empalme por el Partido Sociedad Patriótica Lista 3, la ingeniera Melina Rosado. Escuchemos lo que nos dijo para nuestro servicio informativo.
10: Esta ingeniera, le decía que últimamente la mujer ha ido ganando espacio en los últimos años aquí en el Ecuador. Ha habido presidentas de la Asamblea Nacional, hay asambleístas, hay alcaldesas, vicepresidenta de la República. ¿Es su sueño de usted, en caso de que Dios y el pueblo lo decida con su voto, ser la primera mujer en ser alcaldesa del Empalme?
11: Claro que sí, como comento, eso sería algo muy bonito, porque en la historia de nuestro cantón, el Empalme, nunca ha habido una mujer alcaldesa. Entonces sería algo gratificante para mí ser la primera mujer en llegar a una alcaldía en el cantón El Empalme. No por competir, no por discriminar a nadie, pero sí por un logro más a la mujer y resaltar a la mujer, que hoy en día ya es tomada en cuenta para muchos roles importantes como la política.
10: ¿Qué la motivó a participar, ingeniera, a competir por llegar a la alcaldía del Empalme?
11: Soy una mujer de retos. Pienso que mi vida o mi vivencia de lo que he venido yo en mi trayectoria, tanto profesional como madre, como esposa, como tía, como hermana, siempre me ha gustado ser una persona que me destaco por ser muy sincera, honesta, de ayudar al que necesita de mí. Y pienso que mi cantón necesita de mí. Eso me motiva cada día cuando veo que la gente a la que yo visito me respalda, o me envían mensajes de texto, WhatsApp, que me envían esos respaldos de que sienten en mí un apoyo, que sienten en mí que hay una esperanza nueva para un cambio en el cantón El Empalme. Entonces eso me motiva todos los días, a que siento que puedo llegar a ser una alcaldesa muy extraordinaria en ese rol, para poder gestionar lo que tenga que gestionar para que lleguen obras nacionales y hasta internacionales a mi cantón. Voy a luchar por todo eso.
10: ¿Quién es la ingeniera Melina Rosado Olvera? Para las y los empalmenses, los que la conocen y los que aún todavía no la conocen.
11: Bueno, mucha gente dice: no conozco a la ingeniera Melina, no nos ha visitado, no ha llegado en nuestros barrios. Y bueno, quiero explicar el tema de que yo nunca he sido una mujer política, pero todos nacemos políticos. Desde el momento en que nacemos, todos lloramos por un biberón porque tenemos hambre. Claro. Entonces, yo me he caracterizado como una mujer política. Para los que me conocen, saben que yo he sido la persona de mover todo cuanto yo pueda por ayudar, sea en el ámbito familiar, en el ámbito de amistades, aun cuando sea en una iglesia, aun cuando sea en un barrio, una persona que está en la calle. Pero obviamente no voy a haber llegado a todos los rincones del Empalme, pero los portavoces que necesito, que hoy en día las personas que me conocen sean mis portavoces, para que transmitan a las personas que no me conocen. Y en el poco tiempo que me queda para poder recorrer, yo voy a recorrer los sectores del cantón para que me conozcan y poder conversar con las personas y vean la transparencia en mis palabras, porque en media hora que yo converse con las personas van a saber quién es Melina Rosado.
10: Ingeniera, todas las administraciones municipales dejan pequeñas, medianas o grandes deudas, me imagino. En caso, si es que llegase a ser, le tocase llegar a la alcaldía, si es que, por decir, se encuentra con mil y un problemas, hay a veces administradores que dicen no, que la administración anterior, etcétera, etcétera. Ya el que asume esta responsabilidad sabe lo que se mete. ¿Cómo actuaría usted en caso de que llegase a ser alcaldesa?
11: Sé y estoy segura que voy a tener muchos desafíos dentro de la alcaldía. Sé que hay que queda un municipio endeudado, sé que habrán muchas cosas que yo tendré que afrontar como líder máxima de mi cantón, de que tengo que tener un buen equipo de apoyo atrás mío, eso es obvio. Hasta las mejores empresas tienen sus gerentes, sus subgerentes, sus secretarias. Yo misma, como microempresaria de una marca de joyas, tengo mi gente atrás mío trabajando, desde las vendedoras, el contador, la contadora, las líderes que motivan y mueven el trabajo mío en mi emprendimiento. Lo mismo va a ser en el municipio. Tengo que tener un buen equipo de apoyo, profesionales, gente que sepa tomar buenas resoluciones, pero con mi liderazgo, con mis decisiones de ver lo mejor posible para el cantón. Porque no quiero que de pronto mañana pasado digan, bueno, la ingeniera Melina llegó al poder, pero la está dominando el vecino, el primo, el hermano, el tío, el que sabe más. No, yo soy muy capaz de tomar las mejores decisiones a favor de mi cantón. Y el que se sume a este equipo de trabajo conmigo tiene que saber que su líder soy yo y que yo voy a trabajar por el bienestar del cantón.
10: Ingeniera, ¿cuándo fue que usted hizo la inscripción de su respectiva candidatura y quiénes son los candidatos a concejales que le van a acompañar?
11: Bueno, hicimos el día domingo, el domingo que pasó.
10: Ya.
11: Ya firmamos, estamos dentro de la candidatura. Mi primer concejal, el compañero Manuel Andrade, una persona súper humilde, sencilla, pero de un corazón enorme también a querer trabajar por los agricultores, por los comerciantes, un hombre que se dedica al trabajo digno aquí en nuestro cantón, un ejemplo para todos los ciudadanos. Tengo a la segunda concejal, nuestra compañera Madeline Intriago, una chica también profesional, una chica que le gusta el trabajo, que se desempeña como asistente de, bueno, un empresario conocido aquí en el cantón El Empalme, que es nuestro compañero Mora, Mico Mora le dicen. También tenemos a nuestro compañero Pablo Manzaba como tercer concejal. Es un compañero que recorre mucho lo que es el cantón El Empalme, un señor muy conocido, una persona que aporta muchísimo en cuanto a lo que es publicidad, porque es una persona que se dedica a lo que es temas de DJ, de recorridos, de promocionar y todo este tema. Tenemos de cuarta a nuestra compañera, a una doctora, la doctora Ingrid Hernández, es nuestra cuarta concejal, una muchacha joven, porque teníamos que, por requisito del partido, del tribunal, necesitábamos ingresar juventud, el 25% de juventud, y es ahí donde entra nuestra compañera Ingrid, que es una chica profesional graduándose ahora de doctora, y vamos a trabajar también en conjunto con ella, porque si esa persona está estudiando una carrera tan noble, ¿no? Lo que es ser doctor, saber lo que es servir a los enfermos, entonces esa es la clase de personas que yo quería rodearme. Necesitaba tener un equipo de gente solidaria, más que crean en que la política puede llegar a ganar uno dinero o tener un buen sueldo. No, lo que quiero es que nosotros nos enfoquemos en servir a la ciudadanía, ver todos los sectores que están marginados, que necesitan de nuestra humildad, necesitan de nuestro apoyo para poder mejorar nuestro cantón.
10: Para las parroquias rurales, el Rosario y La Guaya, ¿quién es?
11: Para la parroquia El Rosario tenemos como primer vocal a un señor muy educado, muy preparado, un señor a carta cabal, porque la gente lo reconoce así, nuestro compañero Oscar Mera, es un compañero que se le nota la transparencia en sus miradas, en sus palabras, en sus recorridos, como la gente lo quiere, lo aclama, lo quiere muchísimo, y tiene un grupo de ahí hacia abajo. Tenemos el compañero también concejal rural, a Renato Rosado, un hombre de trabajo, de siempre impulsar lo que es la obra de caridad. Renato es una persona humilde, pero una persona que trabaja por su sector, vive en Pedro Vélez y siempre ha sido una persona que le ha gustado apoyar a su sector.
10: Correcto. Ingeniero, cuando usted hace los, ya si de pronto ya anda haciendo los recorridos, ya haciendo los recorridos en diferentes sectores del cantón El Empalme, ¿qué le dice la gente?
11: Es emocionante ver la simpatía, la empatía de la gente hacia mí. No es que se finge, muchas veces se nota cuando la gente te finge un abrazo, te finge un beso, o de parte mía también fingir porque estoy en campaña política o pre-campaña, o visitas por la política, fingir un abrazo, un beso, eso se nota. Acá en mi caso yo me siento muy feliz porque esos besos, esos abrazos, esa conversa, esa invitación que me hacen a compartir en su mesa la gente, es innato, es algo natural que se transmite y se siente que el pueblo me está apoyando y me está respaldando.
10: ¿Qué aspira y espera del Empalme en los próximos días y años por venir, y si en caso de que la ciudadanía la apoye en las urnas?
11: Lo que aspiro es llegar a la alcaldía, con mucho amor a trabajar por mi cantón El Empalme. Lo que quisiera algún día es dejar un legado. Lo que quisiera algún día es ser reconocida como la mejor alcalde que haya tenido el cantón El Empalme. Que hoy en día, no solamente esos besos, esos abrazos que me da la gente, sea solo por este tiempo de campaña. Hoy será por un inicio a una alcaldía, pero cuando pasen 4 años será por agradecimiento de mi cantón a todo lo que Melina Rosado pudo haber hecho por ese cantón.
10: El mensaje de la ciudadanía que también nos escucha aquí en El Empalme a través de nuestro informativo Radio Única, ingeniero.
11: Mi mensaje para ustedes es que confíen en mí. No puedo decirles otra cosa. Sé que mucha gente va a decir, no te conocemos, Melina Rosado, no te conocemos. Quiero que me den esa oportunidad de que me conozcan. De que 4 años serán suficientes para que ustedes se sientan orgullosos de haber confiado en Melina Rosado. Y que Melina Rosado dejará un legado y dejará el inicio de un cambio muy favorable para El Empalme. Eso estoy 100% segura.
10: Creo que ustedes las mujeres saben mejor en administración que los hombres. ¿A qué se debe?
11: De que nosotras administramos el hogar.
10: A eso.
11: Nosotras somos madres y muchas veces el sueldo del esposo no alcanza. Nosotras las mujeres hoy en día salimos a trabajar para que nosotros podamos aportar a ese hogar, para poderle dar una mejor educación a nuestros hijos. Mire, por ejemplo, aquí en nuestro cantón El Empalme no tenemos una universidad. Yo sé que mi hijo está por graduarse ahora en el bachillerato. Si no se gestiona una universidad, ¿qué me toca hacer como madre? Enviar a mi hijo a estudiar a otro lado. O sea,
10: entonces,
11: Manta,
10: El Empalme se la merece.
11: Se merece la universidad a los chicos. Los estudiantes se merecen una universidad. Eso urge y eso va porque va la universidad para los estudiantes.
10: ¿Sería una de sus propuestas de campaña?
11: Ese es uno de mis planes de trabajo. La universidad para los chicos, eso es algo que yo voy a luchar y voy a trabajar porque se dé la universidad para todos los jóvenes que se lo merecen. Son más de 5.000 estudiantes que a nivel en el año se gradúan y no tienen esas oportunidades, se quedan en bachillerato porque no todos tenemos la economía suficiente para enviar a nuestros hijos a estudiar a Quito, Guayaquil, a Manta, pagar un departamento, darles la alimentación allá, darles el lunch o un bus si de pronto viven un poco lejos. Entonces yo voy a luchar por esa universidad para los jóvenes.
3: Bueno, ahí estaban las expresiones de la ingeniera Melina Rosado Olvera, candidata a alcaldesa del Cantón El Empalme por el Partido Sociedad Patriótica Lista 3, sobre sus propuestas. Ahí está hablando también sobre la inscripción de su candidatura, oyentes de Única en FM 93.5. Un saludo también para la ingeniera Melina Rosado, que también escucha siempre nuestro servicio informativo. Muy buenos días, estimada ingeniera. 6:02, vamos a la pausa, pero antes el himno nacional.

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2: Muy buenos días, seguimos con más de la programación Oyentes de Única en FM 93.5, 6 de la mañana, 12 minutos. El saludo para el doctor José Cedeño Ablich, todos los días fiel oyente de Única 93.5, el doctor Félix Lara Castro, buenos días. El abogado Rosendo Lara Castro, también don William Lara Castro nos escucha. La licenciada Patricia Briones, muy buenos días. Saludos también para la licenciada Lourdes Carpio, buenos días. Para la ingeniera Catina Cóndor Velázquez, muy buenos días. Don Vinicio Guato en el Cantón El Empalme, don Guachito Arias, el Vinceñito, don Carlos Julio Salcedo, buenos días. Don Ecuador Mayor Galuna, el Mil Amores, el Pedro Infante de Quevedo. Vamos con más noticias. Ecuador vendió más en el 2025, pero cada dólar le dejó menos a la economía local, dice diario La Hora. Imagina un comerciante que llega al final del mes y mira sus cuentas. Vendió más que el año anterior. A primera vista parece una buena noticia, pero luego paga a sus proveedores, repone el inventario, cubre el alquiler, los servicios, el transporte y otros costos que necesita para mantener abierto el negocio y todo lo demás, como dice un amigo. Entonces aparece la pregunta importante: ¿cuánto de todo lo que vendió realmente le quedó? Algo parecido puede pasar con una economía. En el 2025 Ecuador vendió más, pero necesitó comprar todavía más para sostener esas ventas. El resultado fue llamativo. Mientras las ventas crecieron con fuerza, el valor agregado aparente cayó. Dicho de forma sencilla, hubo más facturación y más movimiento económico, pero una menor proporción de cada dólar vendido se convirtió en valor agregado dentro del país. Es el principal hallazgo de un análisis realizado por el economista Marco Antonio Acosta, fundador de Acos Consulting, con microdatos del Servicio de Rentas Internas, sobre ventas, compras e importaciones declaradas por contribuyentes entre el 2021 y el 2025. El estudio construye un indicador propio, el índice de retención local. La idea se puede entender con una cuenta sencilla. Si un negocio vende $100 pero necesita $80 en bienes, servicios e insumos para realizar esas ventas, esos $100 no representan $100 de valor generado por el negocio. Una parte simplemente pasó por la caja y terminó pagando aquello que necesitó para funcionar. El IRL intenta medir justamente qué proporción de cada dólar vendido queda como valor agregado de aparente después de descontar las compras. Y ahí aparece una diferencia que puede pasar desapercibida cuando solo se mira la facturación. Vender más y generar más valor no son necesariamente la misma cosa. Ecuador vendió 22.828 millones de dólares más, pero el valor agregado cayó. Las ventas nacionales pasaron de 241.892 millones en el 2024 a 264.720 millones en el 2025. Eso representa un crecimiento del 9,4%. Las compras, en cambio, aumentaron todavía más, a un 12,8%. Es decir, para generar ese mayor nivel de ventas, los contribuyentes declararon un crecimiento todavía mayor de sus compras. El resultado se refleja en el valor agregado aparente, calculado como la diferencia entre ventas y compras. En el 2024 había alcanzado 55.416 millones. El año pasado bajó a 54.605 millones de dólares. Así Ecuador vendió alrededor de 22.828 millones de dólares más, pero terminó con unos 811 millones de dólares menos de valor agregado aparente. Parte de esta nota que tomamos de diario La Hora en su edición de hoy. Ya el saludo y la bienvenida para el licenciado Ángel Tobar. ¿Qué tal, Angelito?
3: ¿Qué tal? ¿Cómo le va? Muy buenos días, licenciado José Enrique Rodríguez Rengifo. Buenos días a nuestros amables oyentes de la 93.5 FM Única con K, La Pegajosa. Cuando son las 6 de la mañana, 17 minutos, 6:17. El saludo, como siempre, para nuestros amigos taxistas. ¿Qué tal? Buenos días a la transportación urbana en sus diferentes cooperativas, a la transportación interprovincial e intercantonal. También saludamos a la transportación pesada. Buenos días. a nuestros amigos los agricultores, para esas amas de casa, hasta ahora preparando ya el desayuno. También saludamos a los maestros formadores de juventudes. ¿Qué tal? Buenos días. Allá en los mercados de transferencia, esa gente laboriosa, gente progresista, gente que es muy temprana, ahora ya están laborando, pero siempre en compañía de la 93.5, a toda esa fuerza laboral ecuatoriana. ¿Qué tal? Buenos días, don Ruperto Ortiz, Marianita Tobar, Franklin Castillo. El saludo para don Ricardo Gutiérrez, don Andrés Pincay, mi pana, el bolerito. Buenos días, don, para José Zamora, en Buena Fe. Alzarita Tobar, ¿qué tal? Buenos días. Antonio Varela, el saludo para Pancholín, mi pana, el aniñal Guayacán. Carmen Zamora González, muy buenos días. Al doctor Gonzalo Rivera Quintana, Patricia Briones, buenos días. Para Pedro Sánchez, Pedrito Sánchez, ¿qué tal? Buenos días también a mi pana Franklin Paneso, Guachito Sánchez, allí en el recinto Estero Azul. El saludo para Julio García Briones, Salomón Bajaña, buenos días, allí en el Boca Chico. Manuel Mendoza en Fumisa, don Félix Macías en Quinsaloma, Juanito Hidrobo en Mocache, Wilson Ruiz en Cañalito. El saludo para Foster en Cafetería Foster, en Sastrería Juanito, estamos saludando a Juanito, a Wilfrido Morales también, su querida esposa doña Rocío Basantes. Buenos días a toda esa gente maravillosa que día a día nos amplifica. 6:18, 6:18, aquí en su informativo Noti Única, primera emisión. Estamos saludando a nuestros amigos que en esta mañana ya se conectan a la señal de la 93.5. Vámonos con informaciones por acá. Dice, carrera terminó en caos. Coche de madera se fue contra el público en Imbabura. Vea la carrera de los coches de madera. Una competencia de coches de madera en Imbabura dejó escenas de tensión el domingo 23 de agosto de 2026. La actividad formaba parte de las fiestas de la parroquia San Roque y había convocado a cientos de personas. Los asistentes se ubicaron en las aceras para observar el descenso de los vehículos artesanales. Sin embargo, durante uno de los recorridos, un participante perdió pista y chocó contra el público. El coche derribó una de las protecciones instaladas en el lugar y el conductor salió expulsado hacia un costado de la calle. Fíjate. Tras el impacto, varias personas se acercaron de inmediato para prestar ayuda. La situación provocó momentos de confusión, pues otros coches continuaban su descenso mientras espectadores intentaban atender a quien había resultado afectado. Además, se conoció que otro coche habría impactado contra espectadores en una calle diferente durante la misma jornada. El cuerpo de bomberos de Antonio Ante informó que desplegó paramédicos y personal bomberil para brindar la seguridad durante la competencia. La institución señaló que a lo largo del evento realizó 6 atenciones prehospitalarias a personas que necesitan de esta asistencia. Noticia que hemos tomado del diario El Telégrafo en su edición de hoy, cuando son las 6:21. Nos vamos a un breve corte para comerciales. Ya retornamos con más informaciones.
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3: Son las 6 de la mañana, 25 minutos, 6:25. Aquí en su informativo Notiúnica, primera emisión. El saludo para nuestros amigos de la transportación urbana que día a día nos amplifican. En la General Alfaro, ¿qué tal? Buenos días, Jordan Blum. En la cooperativa Plaza, don Rolando Galeas y su acompañante Ignacio Pérez, ¿qué tal? Buenos días también a don Aníbal Alarechúa, don Walter Terán, buenos días, don Jacinto Mendoza y líder Río Frío, don Alex Lindao, buenos días, don Simón Buste, Luis Fernando Miranda, Jorge Tamayo, ¿qué tal? Buenos días. Para el varón en la unidad 26, don Jiménez en la unidad 17, en la Select 7, estamos saludando a don Víctor Hugo Macías en la unidad 5 de la línea 1, don Sergio Jacome en la unidad 1 de la línea 1, en la cooperativa 7 de octubre para Patricio Zapata y Jairo Carriel, buenos días a los taxistas, al camarada Walter Roque de la cooperativa Cotur, don Augusto Molina, ¿qué tal? Buenos días, don Julio Macías de la cooperativa San Camilo, Eduard Pita de la Alianza, Jackson Arias de la cooperativa Rey, el superpolito de la Presto Cara, toda la Fuerza Amarilla, ¿qué tal? Buenos días, 6:26, 6 de la mañana, 26 minutos, Santo Domingo, aún no identifican a mujer hallada muerta en el Río Blanco. Una mujer entre 25 y 30 años permanece sin identificar luego de ser hallada muerta en las orillas del Río Blanco, en la parroquia Valle Hermoso, Cantón Santo Domingo de Los Sáchila. El hallazgo ocurrió en una zona de rocas donde agentes localizaron el cuerpo y observaron varias heridas compatibles con el uso de un arma blanca. Hasta el momento no se ha establecido su identidad. Tampoco constan datos sobre un alias o información que permita establecer quién era. Según información preliminar, tenía varias lesiones en distintas partes del cuerpo. Estas se ubicaban en la región del cuello, tórax, extremidades superiores e inferiores. El caso quedó bajo investigación de las autoridades competentes. Además, los agentes levantaron indicios que podrían aportar elementos para esclarecer las circunstancias de las muertes. Noticia que hemos tomado de diario El Centro en su edición de hoy, cuando son las 6 de la mañana, 27 minutos. 6 de la mañana, 27 minutos. Para don José Zamora, en el Cantón Buena Fe, buenos días. También esté escuchando nuestro informativo. Juancito Tobar, allá en la parroquia urbana San Cristóbal. 6:28 minutos. Quería referirme a lo que es el sistema de salud. El día de ayer visité uno de estos subcentros en la parroquia 7 de octubre, específicamente, donde de la escuela, de la escuelita donde tengo un niño ya que está por, que este año termina su instrucción primaria, llegó con síntomas de fiebre, escalofrío, dolor de cabeza, y me enviaron hacia el subcentro. Y me encontré, pero me da una orden, llévelo al subcentro. El director de este establecimiento educativo. Pero cuál, oh sorpresa, que llego con la orden de esta y me dicen, ¿de verdad? Que hay un solo médico. El director del hospital ya no nos da otro médico, solo uno, dice, para este subcentro. Mire, dice, hay como 100 agendados y como 50 emergencias. No lo podemos atender. Llévelo nomás a una clínica particular. Oye, ¿qué está pasando con la salud? ¿Qué es lo que está sucediendo? Que antes uno iba a los subcentros, habían 3-4 médicos atendiendo. Y ahorita le dice que solamente está atendiendo uno. Y como habían como unas 10 enfermeras, ellas desocupaditas ahí, más bien conversando, y el médico era sudadito, que pase el uno, pase el otro enseguida. Y la gente estaba por la emergencia, las emergencias por, que se presentan en estos tiempos por las enfermedades virales.
2: Yo digo una cosa, y cuando los médicos se gradúan, ellos no hacen un juramento hipocrático.
3: Claro.
2: Y entonces, para las enfermeras, los enfermeros, yo no digo todos, pero sí me ha tocado ver que hay unos que a veces hasta son hasta groseros.
3: Claro. Sí,
2: y eso no debe ser así.
3: Esas cosas se encuentran.
2: Ellos deben que háganse de cuenta como que ese enfermo que está ahí sea tal vez un familiar de ellos. A ellos les gustaría que pasen también por esa situación.
3: Por la misma
2: les gustaría.
3: Así es.
2: Allá pues.
3: Oiga, y esta situación, ahora que usted se va a agendar, usted se agenda y dicen, me contaba una señora, dice, créame, yo vengo, dice, de la Galoplaza a hacerme atender acá. ¿Por qué debe ser eso? ¿Pero que acaso en la Galoplaza no hay el subcentro también? ¿Por qué no lo agendan en la Galoplaza? A los de la 7 de octubre, en la 7 de octubre. En la Venus, lo que es en la Venus del Río Quevedo. O sea, en cada sector no hay un subcentro. Deben de agendarse. Y no, ya esta situación. Y le dan una, ¿cómo le digo? La cita para después de 3-4 meses.
2: ¿Y si esa persona no sobrevive hasta ese tiempo?
3: Imagínese, ay Dios mío, que esta situación de la salud está hecho pedazo en nuestro país. Son las 6 de la mañana, 31 minutos, ya es su arribo al panel de noticias, nuestra compañera, la licenciada Tanyita Tarira, a quien le damos la bienvenida. ¿Qué tal, Tanyita? Bienvenida. Muy buenos días.
12: Buenos días, Angelito. Buenos días, Pepín. Buenos días a nuestros amigos y amigas que están con nosotros en esta mañana importante de martes. Martes 25 días ya del mes de agosto del año 2026. Estamos iniciando ya esta segunda parte del informativo a la espera de que esta sea una jornada muy positiva, muy favorable para cada cada una de las actividades que ustedes, amigos y amigas, emprendan en esta mañana interesante. Así que gracias y ese saludo especial a nuestros amigos conductores de la transportación urbana en el disco 19 de la línea 2. Gracias por estar siempre informándose junto a esta su frecuencia, la 93.5 en FM. Ahí estamos en Facebook. Gracias a quienes desde ya se reportan con sus sintonía, con sus mensajes, con sus diferentes formas de decirnos buenos días, aquí estamos. Ahí está también nuestro amigo del disco de la línea 8, del disco 10. Gracias también por estar junto a nosotros y a cada uno de ustedes el mayor de los éxitos en todas sus actividades que emprendan en esta mañana. Como siempre, hoy tendremos temas de interés y actualidad para ser abordados a lo largo de este espacio de noticias, así que el agradecimiento respectivo para todos ustedes. Gracias a Miguel Velasco por ese reporte, dice muy buenos días, listo para estar informado con la mejor, única. Gracias. Desde Fort Myers, Florida, él siempre está junto a nosotros. Vamos a recibir ya el saludo de Rolando Palacios en esta mañana.

0: ¿Cómo estamos, Tañita? Buenos días, dame dos puntitos más de retorno, por favor, Pepín. Buenos días, ¿cómo está, Tañita? Buenos días. Angelito Tobar Castillo, muy buenos días, José Rodríguez Rengifo, el popular Pepín, buenos días. ¿Estuvo de cumpleaños, Pepín, o me equivoco? Ayer sí, estuve de cumpleaños, no dijo nada, por no brindar la torta, unas cervecitas, nada, Pepín. Pero en todo caso, atrasado, un abrazo fuerte, Pepín, en tu cumpleaños, que hayas pasado muy bonito y que Dios te siga bendiciendo. Felicidades, entonces, a José Rodríguez Rengifo, el popular Pepín, que estuvo de cumpleaños ayer. Bueno, dice, la calle, dice que hay una calle, los regalos se pueden recibir hasta una semana después del cumpleaños.
1: Claro, antes, durante y después.
0: Antes, durante y después hay que celebrar. Como fiestas patronales, dicen en las sierras, hay que celebrar. Bueno, son las 6:34 Buenos días a ustedes, amigos oyentes de Única en su primera emisión. Bienvenidos, bienvenidos. Hoy es martes 25 de agosto del año 2026. Como siempre, con el mejor de los ánimos para mantenernos informados a través de la mejor señal, la 93.5 en FM. Pero también ustedes nos pueden seguir en las plataformas, vea, Instagram, YouTube, TikTok y Facebook. Ahí nos encuentran como Radio Única Quevedo, ¿no es cierto? Uh-huh. Ahí están, Radio Única Quevedo. Compartan para no ser solo cuatro pelagatos y compartir la información
1: Única
0: que
1: Radio
0: ustedes
1: necesitan. Quevedo.
0: Única Radio Quevedo. Siempre me confundo.
1: Sí, oye.
0: Hice un TikTok cuando venía con Arnulfo y no encontraba. Única Radio Quevedo. Uh-huh. Única Radio Quevedo.
1: Bueno, Única Radio Unido y Quevedo aparte.
0: 6:34 La coordinadora de noticias que anda de duelo porque se le murió la mascota nos informa que hoy estará participando en nuestro espacio informativo un solo invitado. Estará con nosotros el doctor Sergio Villa, que es docente de la carrera de obstetricia de Uniandes, y nos enlazaremos porque Arnulfo Varela le han invitado a una entrevista en Radio Suprema, así que nos estaremos enlazando en esa entrevista. A las 6:35 hoy me estaba recordando que no se reporta con nosotros el ingeniero Héctor Velasteguín Montero. Él es funcionario del municipio de Buenafé, no lo he visto hace mucho tiempo, así que remórtese para ver cómo estamos. Y también el profesor Gamboa, no lo veo tiempo, o sea, el profesor Gamboa, Gamboita, de cariñosamente le dicen, Antonio Gamboa, él era docente del Colegio Nicolás Infantías, así que un abrazo fuerte para ustedes. 6:36, el saludo de Arnulfo Varela Duque.
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0: que nos restan audiencia con esas canciones que tú cantas en la plena.
1: Buenos días,
0: Palacio. ¿Cómo estamos? ¿Cómo has pasado?
1: Bien, Rolando, bien, bien.
0: ¿Qué tal el día lunes?
1: Excelente,
0: bien. ¿Qué el inicio de semana?
1: Bien, ayer, hoy vienen unos médicos alemanes.
0: Vienen.
1: Acá, Quevedo, gracias a la Fundación de Galo Lara, de todo el equipo.
0: Ya.
1: Ayer estuvimos en la presentación ya de los médicos. Los médicos, ¿cómo se llaman estos gallos?
0: Especialistas.
1: Especialistas.
0: Ah.
1: Sí.
0: Bueno.
1: Para que veas, para
0: 6:37 minutos. 6:37 minutos.
1: ¿Te acuerdas que antes llegaban médicos alemanes?
0: Permanentemente, de sí, Estados Unidos. Ya. Todos llegaban. Ya se reportó Héctor Velastegui, oye. Buenos días, Rolando. Todos los días sigo atento a las noticias. Un abrazo. Así, con un abrazo fuerte para Héctor Velastegui.
1: ¿Qué tal, Héctor? Buenos días. ¿Sabes a quién no lo veo?
0: Aquí.
1: No lo vemos. Al paisano Vega.
0: Cierto, no.
2: Ah, don Jorge
0: ya
2: Vega.
0: No lo veo. Jorge Vega, no lo
1: ¿y
0: veo.
1: Y hemos esperado abajo como seguridad.
0: Sí,
1: algo
0: sí.
1: Algo ha pasado.
0: Jorgito Vega, ¿qué pasa? Jorgito Vega, no lo vemos, ¿ah? ¿Eh? O estará trabajando en otra unidad, por eso que ya no se ve por aquí. Pero repórtese, Jorgito Vega. 6:38 a.m. Sí, su hija tiene un emprendimiento, Jorgito Vega. Vende dulces. Así que hay que colaborar con Jorgito Vega. Yo me le escondía cuando lo vi en la calle, Jorgito Vega, porque no me quería cobrar esos dulces.
1: Y tú, bravísimo.
0: No, no, yo sé diferenciar entre el negocio y la amistad.
1: Tú bravísimo, Palacio. Yo te conozco, Palacio. No.
2: Y como ayer invitó los panes y...
0: Me olvidé de trachola.
1: Nunca subió.
2: Esperando los
1: panes. Toma, Palacio, que algo pasa aquí. Algo pasa.
0: Pero si está en calor,
1: claro,
0: ¿qué hables?
1: Algo pasa.
0: Háblese.
1: Algo pasa. Yo ya sabía,
0: imaginaba. Yo ya les dije que cool es frío.
1: ¿Qué?
0: Cool.
1: Ah.
0: En 24, ¿cuándo? También
2: 16 está.
0: Pero tienen que ponerle en cool.
1: Ahí está. Bueno, ¿qué dijiste?
0: Cool. Yo sé inglés. Yo me preparé inglés para irme a Qatar y a Estados Unidos. Claro que estuvo mi inglés, pero bueno, ahí me defendía. 6:38 a.m. Hoy hay sesión de consejo aquí en la ciudad de Quevedo.
1: Me imagino unos 20 puntos si quieres.
0: 9 puntos había. Pero el más importante es el primero.
1: ¿Qué dice?
0: El más importante es el primero. Sobre la basura del cantón Quevedo. Van a recibir a la directora del departamento de ambiente, algo así. Tú lo tenías tan y
2: tal. Sí, aquí está.
0: Pero no se va a aprobar el acta. No. De las sesiones anteriores, no se va a aprobar.
2: A ver, dice convocatoria para el día de hoy, a partir de las 9:00 a.m, dice el primer punto, recibir a la ingeniera Gabriela Mesa Lai, directora ambiental de Higiene y Salubridad, para que explique al pleno acerca del plan de acción que se ejecuta para la recolección de desechos sólidos mientras se realiza el proceso de contratación de dicho servicio, además de la situación de la situación actual de su dirección. Ese es el punto.
0: Bueno, ese es el primer punto. Uh-huh. Va a estar importantísimo.
2: El segundo ya es un levantamiento.
1: Pero ¿sabes qué, Rolando? Ajá. Más que vaya la directora de ambiente, ¿no?
2: Sí, Dirección Ambiental de Higiene y Salubridad.
1: Para más que vaya, ¿qué va a decir ella?
0: Oye, hablando de
1: vacaciones para irme a hacer otras cosas.
2: Que ayer
1: personales.
2: Hicieron limpieza de los contenedores con hidrolavadora y que por ahí limpiaron algo.
1: Y que sigue la basura.
0: Sí. Eso hay que hacerle todos los días.
2: Sí,
0: ayer
2: sí.
0: Me encontré con Luis Bravo, ¿te acuerdas de Luis Bravo?
1: Sí, sí, claro.
0: Ayer me encontré aquí en la ciudad de Quevedo, con Marcelo Caicedo. Le preguntaba, digo, ¿qué? No está aquí, está trabajando fuera de la ciudad.
1: Uh-huh.
0: Luis Bravo, que fue director de higiene del municipio de Quevedo. Uh-huh. Y se puso a conversarme de la basura. Digo, la plena que ando apurado, Luchito. Otro día conversamos, que andaba apurado. Y no pudimos conversar. Él fue director de higiene del municipio del Cantón Quevedo. Pero la plena que no le di mucho chance, como dicen en mi barrio, porque andaba apurado, andaba buscando plata, ya que aquí no me pagan las mensualidades. 3 meses me está debiendo.
2: Nada, quedaron
1: Palacio malo. No va a estar jueves y viernes, se va por asuntos personales.
2: Ah, va a matricular sí. Y el
1: un
2: carro.
1: Asunto familiar se va a Palacio.
0: No me acuerdo el carro, la matrícula del carro. 8 meses.
3: No tiene Palacio. Palacio. ¿Y con qué lavarnos la nalga? O sea que nosotros no valemos. Queremos que venga el alcalde, carajo.
0: Señor, usted me cae mal. Usted, ¿por qué solo reclamando el agua? No ya, venga a la radio mañana a 6:30 a.m. que estoy aquí.
1: Invítala a la radio, Simón, que venga la señora.
0: Le traigo un bidón de agua.
1: Invítala.
0: Quimar, y ahí vaya. No le alcanza. Por lo menos lávese por la nalga ahí.
1: Que venga la señora, a la radio de una vez.
0: Molesta ahí esta señora.
2: ¿En qué sector vivirá?
1: Que venga, pues ya.
0: Aquí hay unos pañitos húmedos, aquí está. Venga, señora, ya, el pañito húmedo le da.
2: Se lo ofrezco.
0: Le regalo.
1: Palacio, espera, tú te vas con tu familia.
0: Sí.
1: Kimba,
0: todo.
1: No quieres que aquí te acompañe.
0: No, familia. Bueno, 6:41 minutos. Bueno, entonces, reiterando el tema de la sesión de consejo hoy a las 9:30, ¿no es cierto?
2: 9 en punto, dice.
0: ¿A 9 de la mañana?
2: 9 me pareció que.
0: A ver, 9 de la mañana, porque las sesiones estaban prestadas siempre
2: sí,
0: para.
2: Sí, 9 en punto.
0: Ah, 9 de la mañana. Ah, bueno, 9 de la mañana. La inicia la sesión de consejo 9:00 a.m.
2: Hasta que
0: ¿estará presente hoy, Gonzalo Espinosa? ¿O vamos, no estará todavía Gonzalo Espinosa? Tienen que llamar a la suplente también, pues según el órgano legislativo tienen que, por su sesión, llamar a quienes quedaron en segundo o tercer puesto, pues ahí, ¿no es cierto? Me decían que era la magíster Sandra Daza. ¿Te acuerdas del ingeniero Sandra Daza?
1: Claro, no, la voy a conocer.
2: Sí, de la UTE. Claro.
0: Sí, a ver, fuimos UTE. Grandes amigos también.
1: Rolando, y yo digo, no. Si tiene problemas el concejal Espinosa, sé, por ahí me dice el pajarito que es una deuda que tendría. Que se convoque inmediatamente a los otros, ¿para quienes corresponde ahí?
2: Ahí ya hablamos.
1: Pero así como Espinosa, el concejal Espinosa, hay algunos en el municipio también que tienen problemas, pues igualito que no pueden ejercer cargo público.
0: Y nunca se dijo nada al respecto.
1: Nunca, ¿no? Nunca se dice nada.
0: Nunca se dijo nada.
1: Bueno. Esta, y la administración y los concejales, ¿qué dicen? Nada. En una ocasión les cuento algo. ¿Te acuerdas cuando yo denuncié acá lo del señor Tamayo?
0: Claro.
1: Que tiene impedimento para trabajar en la función pública años. Años. Y que el propio alcalde en una ocasión reconoció, uh-huh, en una entrevista contigo fue.
0: Claro, conmigo, que dijo que por ahí.
1: Reconoció, uh-huh, que sí, pero que era un tema humano, que por aquí, que por acá.
2: De empatía.
1: Yo conversé en aquella ocasión con el concejal Leo Jiménez.
0: Ya.
1: Es más, fue cuando estaba la huelga. Estoy hablando ya más de un año. La huelga terminó justo el año pasado, en fin de agosto.
0: Ya va a ser un año.
1: Y terminó la huelga a fin de agosto. Tú sabes que en fechas, yo tengo un CPU aquí en la cabeza para
0: eso. Eso reconozco.
1: Fue fin de agosto el año pasado la huelga. Y yo hablé con Leo Jiménez personalmente 2 meses antes que termine la huelga.
2: Y ahí, uh-huh, que le manifestaba él.
1: Y le dije este tema del señor Tamayo que no puede ejercer el cargo público.
2: El impedimento.
1: Y él me dijo, bueno, lo que pasa, dices que...
0: Acto administrativo.
1: Hay que... Es cuestión del alcalde, pero tiene un 30 días para subsanar también. Como ahora se habla de subsanar...
2: Sí, todo.
1: Tiene 30 días para subsanar.
2: Más de 30
1: Así
2: días.
1: Me dijo, tiene 30 días para subsanar, licenciado, me dijo. Pero ya han pasado más de un año y todavía no subsana.
0: Ya debe haber subsanado también.
1: ¿Qué va a subsanar?
0: Pero ¿cómo vas a tener? En función pública no puedes cometer eso.
1: Ay, palacio, contigo ya no sé
0: ya
1: ni
0: la qué hacer. Ya la Contraloría General
1: está bien actuada también. Tengo ganas mejor de abandonar ya.
0: Pero por sentido común, si la ley no la cumple,
1: ya no sé qué hacer, palacio, contigo. Tú ya.
2: Él justifica, está como cierto personaje que dice, no importa, está limpio, todo está bello, 10 sobre 10.
1: Entonces yo digo, Rolando, así como el concejal Espinosa, que no puede ejercer el cargo público porque tiene impedimento. Hay algunos en el municipio, en esta administración, que no pueden.
0: Oye, me enteré también ayer que andaba en la calle, me enteré también que algunos candidatos de diferentes movimientos y partidos políticos han querido ser candidatos, uh-huh, y no han podido también porque tienen deudas con el SRI, deudas, uh-huh, con el Seguro Social, y también impuesto al banano también ha habido, Arturo.
2: Sí.
1: Claro.
0: Yo pensaba que ya se había terminado ese mal que había en Quevedo, uh-huh, anteriormente. No. Sí, ¿o no?
2: O sea, creo que es una de las principales causas.
0: Uh-huh. Bueno, todavía. Vamos a la pausa, dice Pepín. Vamos a la pausa.
1: Ya regresamos, 6:45, le pongo Valvolín a mi carro, es el mejor aceite, Valvolín.
0: Ya déjate andar con eso, aceite al granel. Vamos a cambiar el aceite, nosotros vamos a la pausa.
4: Comienza.

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0: Argentina.
1: Yo creo que una enciclopedia les queda corto a ustedes.
2: Algunos tomos, sí. Algunos tomos.
0: Son algunos tomos, la plena.
2: 6:48 minutos. Mírame, hipnotiónica, que tengo algunas cosas. Pero
0: dice,
2: por ahí.
0: Dice algún adagio, dice que la persona se deña por sí sola. Y es mentira.
1: No, sí, es verdad.
0: Es mentira. A veces vamos, un ratito. Él me lleva a ver.
1: El corrompe él.
0: Sí, 6:47 minutos. 6:47. Bueno, el día de ayer, como andaba en la calle, oye, la gente se acerca, uno lo reconoce, no,
1: porque
0: es bonito.
1: Creen que uno
0: sí
1: les va a solucionar.
0: Pero
1: las cosas.
0: A veces la persona confunde, ¿no? Y dice Rolando, dice Pina, que aquí en el sector de Promejoras, dice, no tenemos el servicio de recolección de basura, eso suma el estado de las calles. Le digo, mi pana, digo, lo único que yo puedo hacer es manifestar sobre la situación que tú me estás dando a conocer, pero yo no te puedo solucionar eso. Mira, fórmate un comité barrial, anda al municipio, el Cantón Quevedo, en la sesión de consejo, haz unas pancartas, le digo, y solicita para que te den el servicio de recolección de basura. Digo, pero hasta ahí queda mi trabajo. Me dice, ustedes tienen que solucionar, tienen que exigir. Digo, pero nosotros ya permanentemente le decimos, inclusive podemos quedar mal, sí, que todos los días con el mismo tema, con lo mismo.
2: La basura, lo mismo. Sí. Pero mira, mira esa foto, mira.
1: Sí, así estoy viendo.
2: Mira, hoy salgo de la ruta del río, voy por la ruta del río. Y mira, Rolando, mira.
0: Y ayer que pasé.
2: No, la que estaba primero, la que.
0: Ayer que
2: primera.
0: Pasé por la. Ese es el Guayacán. Es el ayer Guayacán. Que pasé por el la calle Camilo Arévalo y la L. Camilo Arévalo y la L. ¿Te acuerdas que la semana anterior dije que había un inodoro?
1: Sí, sí.
0: Y todavía sigue el inodoro.
1: ¿Le tomó la foto?
0: Y te acuerdas. No, pues me olvidé, pues yo dije, mañana le pido a un morador. Ahorita le voy a decir, después de las 7, porque me hace acuerdo. Porque la semana pasada ya me acuerdo para pedirle una foto.
1: Usted dijo que ya la iba, usted mismo le iba a tomar, por eso no.
0: Pero la plena. Ayer pasé en horas de las 4:30, 5 de la tarde por ahí.
1: Ya.
0: Y ahí estaba el recolector. Yo dije, bueno, en la noche de pasar el recolector y no sé, en la mañana voy a solicitar una fotografía a un amigo.
2: Rolando, este tema de la basura es un tema ya bastante preocupante para mí.
0: Sí,
2: muy preocupante. Muy al margen que a veces nosotros ya hacemos un poco de chiste, asunto, broma, ¿no? De bromas. Pero es que es la única forma también de mantener viva la situación. Ya esto, mira eso, ya esto ya cae ya en preocupación. Y más me da a mí coraje ver que son concejales indolentes que no dicen nada, Rolando. Más todavía los que van a la reelección. ¿Quiénes van a la reelección?
0: Pero hoy hay sesión.
2: ¿Quiénes van a la reelección? Vamos analizando. A ver, ¿quiénes van a la reelección?
1: Ahí está David León.
2: ¿David León va a la reelección?
1: Por concejal.
0: Nadie más.
2: No, ¿quién más?
1: Ah, Gabriela Santamaría.
2: La vicealcaldesa va para la reelección. ¿Quién va para la reelección? ¿Los dos?
1: Sí, solo los dos, déjeme revisar.
2: Pues para alcalde ya no va Orlando, se Corozoga.
1: Sí. A ver, está acá.
2: ¿Quiénes van?
0: Solo los dos nomás.
2: Me voy a enfrascar a ellos, porque van a la reelección. Y yo digo, si yo fuera a la reelección siendo concejal, Rolando, y hubiese sido esta administración alcahuete de lo que pasa con el alcalde aquí en Quevedo, yo tuviera vergüenza de presentarme ante el público. ¿Con qué cara voy a salir a decirle? Deme el voto. ¿Con qué cara tú puedes salir, Rolando? Dime tú, ¿qué cara puedes tener tú?
0: Yo no fuera candidato.
2: Mejor yo me retiro.
0: Oye, Arnold, sobre esta situación de la basura, yo sí creo que ya el consejo en pleno, ya hoy, como va a estar presente, porque es un plan piloto también en lo que se va a presentar, sí, que es lo que se está haciendo, conocer. Pero yo estoy preocupado por la situación económica. Aquí en este momento no se siente, pero
2: ahí está
0: futuro,
2: la basura, mira, ahí está la basura.
0: Pero a futuro, Arnulfo, nosotros estamos perdiendo cerca de $180,000 mensuales que los quevedeños no estamos pagando por la tasa de colección de basura. Y son 8 meses.
2: ¿Y qué hace el municipio?
0: Dinero,
2: ¿qué ha hecho el municipio para recuperar
0: dinero? Ese dinero no se lo va a recuperar jamás. No se lo va a recuperar jamás.
1: Pero son 180 mil dólares mensuales. No lo van a recuperar mensuales. Porque a mí me parece, no me equivoco, que lo mencionaba en una ocasión el propio alcalde, decía, el servicio que no ha sido cobrado se considerará.
0: No, es que es lo que le dice él, pues lo que
2: mira, Rolando, mira, en el Guayaí, en la ruta del río, ponme esa foto.
0: En un estado de derecho que estamos en el Ecuador, ninguna ley es retroactiva, es una tasa, porque no es una, es
1: y
0: una
1: deben
0: tasa.
1: Cobrar es a partir es de que
0: a partir
1: la prueba
0: que
1: sea
0: aprobado. Pero eso es tontera para los otros sectores que hay la basura, pues también, Adolfo. Tú también quieres exagerar.
2: Ya te ganas hasta de llorar yo aquí.
0: Porque, mira, son $180,000 mensuales, mira, que se está perdiendo.
1: Ahí está.
0: Y lo preocupante de
1: la
0: todo
1: riegan
0: aquello,
1: los perros,
0: además de la situación económica, multiplícame 180 mil por 8.
2: Quiero llorar, viendo eso, Rolando, yo.
0: Yo te he visto llorar. Yo sí te he visto llorar.
2: ¿Qué hago viendo la basura así? Me duele.
0: La amo, decía Paxi, la amo, y Paxi la otra. Multiplícame $180,000, 180 mil por
3: 8. Qué triste es todo.
2: Ahí está, ¿ves?
3: Todo es bello.
0: Santa Fe. ¿Cuánto te
2: 180 mil por?
0: Por 8 meses, ya agosto, porque por ya está 8. Por financiar agosto.
2: A ver. 1.440.000 dólares.
0: 1.440.000. Casi 1.500.000. A ver, además de la situación económica, el qué importismo que le da el Consejo en pleno. Uh-huh. El Consejo ya tiene que estar por lo menos un borrador de la nueva ordenanza para el cobro de la tasa de recolección de basura. Yo no sé si fue aprobada en primera instancia una ordenanza sobre el cobro. ¿Cómo se va a cobrar?
2: No es nada.
0: Extraoficialmente sé que se va a cobrar de manera anual con facilidades de pago.
1: Eso quedó en ser debatido, analizado en un jueves.
2: No hay nada.
1: En un jueves, y hasta el sol de hoy nada.
0: No sé si se socializó.
2: Hasta el sol de ayer, dice la canción.
0: No sé si alguien nos puede ayudar. Porque en eso se tiene que trabajar. Se está perdiendo millones de dólares ya en este momento. Se está perdiendo millones de dólares. Entonces... Y la verdad que no sé quién puede exigir aquí, porque si hablamos de las asambleas cantonales, asambleas ciudadanas, no, absolutamente
2: no pasa
0: nada.
2: Ronaldo,
0: y ayer también, no, como andaba en las calles, recorriendo, caminando. Oiga, ayer ha sido aniversario de la parroquia del Guayacán.
1: Sí, pues sí lo mencioné.
0: De la parroquia San Cristóbal. Sí. Y ha pasado desapercibido esos aniversarios de estas parroquias, que anteriormente era bonito, que habían desfiles.
2: Pero es que les gustaba la fiesta, la farra, pues. Querían solo esto, lo están haciendo fiestas, pero ¿no te acuerdas?
0: Claro.
2: Como ya parece que se les secó el pozo, ya no les interesa las fiestas, pues ya las parroquias quedaron olvidadas. Pues mira, mira, Rolando, eso. Esto me envía el pueblo.
0: El pueblo.
2: Unido jamás será. Mira, Rolando, eso me envía el pueblo, mira. ¿Cómo está la basura? ¿Cómo está la basura en Quevedo? Juega el Pepo. Y la insalubridad. Hay problemas ya de enfermedades.
1: Sí, había leptospirosis. Bueno, 5 casos hasta el último momento.
2: Mire, yo hoy a partir de las 8 de la mañana fui invitado a una entrevista en la radio Colega Suprema, pero va a ser transmitido por Radio Única también.
1: Aquí lo tengo.
2: Dame un ratito, Tanguita. Voy a estar en la entrevista hoy a las 8 de la mañana. Y a las 9:30 de la mañana hay un programa que se llama Altavoz con Mercedes Cuesta. Ella fue de TC, ¿te acuerdas, no? Uh-huh. De TC Televisión. María Mercedes Cuesta. Ayer fui invitado.
0: También retransmitamos a las 9:30.
2: Sí, voy a retransmitir.
0: También las dos.
2: Claro, pues.
0: Ah, ya.
2: Voy a retransmitir.
0: Yo hablo con el gerente de la radio para que...
2: Ya, habla rápido y haga caso, que ponga eso. Hoy a las 9:30 estaré en Altavoz con María Mercedes Cuesta, que fui invitado ayer precisamente para hablar el tema de la basura en Quevedo. Entonces, hoy estaré en ese programa y voy a hablar la plena. ¿Cómo yo hablo? Pues no, la plena. El desastre de administración municipal que vive Quevedo actualmente... Y que está ahí y que quiere ir a la reelección todavía.
1: Ahí agréguele para que indique en su entrevista que en una sesión de consejo del día 14 de junio del año 2026 fue indicado que para el jueves se iba a tratar el tema de la ordenanza de recolección de basura y hasta el sol de hoy nada.
2: Que no les interesa. Ellos están en otro patín.
1: Ahí dijeron. El jueves ya tenemos la ordenanza.
0: 14 de julio.
1: 14 de junio.
2: Junio. Van junio. 2 meses más.
1: Y nada.
2: 2 meses.
0: Y ayer también me enteré por parte de un orador de la parroquia, porque yo voy a la cancha de vóley, entonces me dice que en la parroquia San Cristóbal, en esas famosas mesas temáticas, que obligatoriamente tiene que cumplirse porque es un requisito, pero eso es, a la larga es paja, como dicen en la esquina de mi bar. Oiga, en una de esas mesas temáticas no han ido ni la gente. Ya no quieren saber.
1: No, pues
0: nada.
1: Es reunión.
2: Mira, ya a estas alturas del partido a la gente ya no le interesa. La gente ya está decepcionada. La gente dice, ya que se vayan. ¿Ya cuánto tiempo le falta? ¿Qué estamos día?
1: 25.
0: 5 de agosto.
2: 25. Ya les falta 8 meses, 19 días. Entonces la gente dice, ya, sueñan, que se vayan. Que se vayan toditos y no recen más, dicen la gente. Entonces a esta altura la gente no va a ir ahorrando. Ya. Perdieron la fe.
0: Pero son requisitos también.
2: Perdieron la fe, pero la gente no va.
0: Pero lo que pasa es que no va, ¿por qué situación?
1: Pero es que no socializan, Rolando. Si yo que vivo en, la, ver, Rolando, en aquí, la Venus, aquí, yo quería escuchar, vengan, estamos
2: ver,
1: para que...
2: ¿A quién le corresponde este tema de la socialización con las mesas temáticas de planificación?
0: Primero del municipio, no sé si el departamento de promoción cívica.
2: No, no, hay. No, tú estás.
0: Y de ahí él tiene que coordinar con las juntas.
2: ¿Quién organiza? Promoción es para invitar a la gente.
0: Con las asambleas parroquiales.
2: ¿Quién organiza del municipio? Bien. Aunque es tu pana que estaba en el mundial, pues, ¿no? Estabas en el mundial y ahí no sé qué te dio. A ver, ¿a quién le corresponde eso? Hay que ser realistas.
1: El de planificación.
2: Es tu amigo, es mi amigo también. Pero hay que decir, ¿quién es el director de planificación? Quiero que tú me lo digas.
0: El director de planificación era un señor Molina.
2: Después, no, ya se fue.
0: En la actualidad,
2: ya se fue hace un año.
0: En la actualidad, nuestro amigo Marlon Astudillo.
2: Ya, él es el director de planificación.
1: Ya renunció también.
2: No, sigue ahí.
1: Había renunciado, había puesto que gracias.
2: Bueno. Ah, creo que fue candidato, es candidato.
1: Sí, pues, es suplente.
2: Claro. Claro, es claro.
1: ¿Suplente o principal?
2: Es suplente, suplente. Gabriela sí. Santa María. Es suplente, sí. Es que ellos van lo mismo. Sí. En el partido del Partido Socialista van los mismos. Son los mismos cromos, dice la gente. Son los mismos y los mismos. Va Matute, va Tudillo, va Santa María.
1: Calderón.
2: No, yo no voy allá. No, va Calderón.
0: ¿Ahí tú por qué lista va?
2: Chima, yo por ADN, lista 7.
0: Ah, yo pensé que era
2: el mismo grupo. Está ahí. Es lo mismo, o sea, es la misma cosa.
1: Mismo grupo.
2: Es el mismo grupo, por favor. Entonces, bueno, no sé si habrá renunciado entonces, ¿no?
1: Sí, me parece que había
2: por la leído. Candidatura debió haber renunciado. Sí, ¿no? Debió renunciar. Pero él dejó organizado.
0: Dentro de la planificación.
2: Lógico, pues, planificación, pues. Ahí están pues, los problemas ahora,
1: como,
2: Rolando.
1: Como esta administración se caracteriza por una excelente planificación.
2: No, pero tú les escuchas. Son las mejores planificadoras del mundo.
1: Todo está planificado.
0: Pero por eso te digo.
2: Todo está bello, dicen.
0: Hablando sobre las mesas temáticas que ustedes me sacan de las mesas temáticas. Entonces, eso es por gusto. Porque si la ciudadanía pide que se le haga aceras, bordillos, alcantarillados, ellos hacen unas cosas que, para mi concepto, te lo juro que en la situación del... Yo te hablo de mi sector, en el Boca Chico. Yo te aseguro que la gente no pedía el techado para la cancha de uso múltiple.
1: No, Rolando.
0: Nosotros queremos que el mejor servicio de recolección de basura, el mejor servicio de agua, por lo menos con eso ya estamos contentos. Pero mira, esa obra que cuesta cerca de $200,000, la obra de la cubierta de la Boca Chico, está paralizada.
2: Ahí está botada, yo paso
1: por eso.
0: Pero tiene que haber, es que existe, no sé quién, existe un fiscalizador de la obra. Pero ¿quién es el fiscalizador? Y no se dice absolutamente
1: por qué
0: está paralizada.
1: Yo lo que pregunto es, Rolando, del tiempo que ya le queda a la actual administración, ¿alcanzará a inaugurar todos esos frentes que tiene abiertos?
2: Pero si está votado.
1: Oiga, pero el Parque de la Venus,
0: por
1: nada.
0: Por ejemplo, yo quisiera hoy día en la sesión de consejo en puntos varios que pidan información cómo está el proceso del puente peatonal
2: votado.
0: De ahí, entonces, algún proceso tiene que haber, pues ahí.
2: Señores concejales, con todo el aprecio y respeto que se les tiene. Hablen algo en la sesión de consejo, digan algo, pregunten algo, no se sienten ahí calladitos o le tienen miedo al alcalde. Porque no dicen nada, Rolando, no preguntan nada.
0: El Departamento de Promoción Cívica quedó en historia hace años, eso no existe. Ahora es solo la Dirección de Cultura, Deportes y el nuevo director de planificación encargado es Bolívar León.
2: Ah, es el nuevo director encargado.
1: Déjeme escribirlo por acá.
0: Bolívar León, el nuevo. Bolívar León fue miembro anteriormente de las Asambleas Ciudadanos Cantonal. Ay, Diosito.
2: Dice el Tigre Calabache, Diosito, mejor llévame.
0: Dios mío lindo.
2: 7:00 a.m. ¿Qué hacemos, Rolando? Ya me siento impotente yo. ¿Qué hacemos?
1: Yo creo que ya
0: buenos días.
1: Adelantar las elecciones.
0: Buenos días, dice Rolando, mira, la Viva Alfaro le tocaba las mesas temáticas el día viernes anterior y no se hicieron porque la comunidad, la ciudadanía, en rebeldía de que no hacen lo que el pueblo pide, no asistieron a esa mesa temática. ¿Qué? Solo apareció una persona, nada más, y el resto, nadie.
1: Es así, ya no es lo mismo. Mira, o sea, Rolando, no tienen ese propósito.
2: ¿La mesa
1: no
2: temática es para qué es?
0: Para cumplir un requisito.
2: Socializar, es el fin, es socializar fin con la comunidad, con la gente.
1: Conocer las necesidades que existen en su sector.
2: En el barrio queremos hacer agua potable, alcantarillado, un parque, etcétera. Sí. Entonces, la gente de la planificación del municipio anotan. A ver, el barrio acá, el Palacios pide esto, pide acá, ta, ta, ta. Esa es la mesa temática.
0: Así es.
2: La Viva Alfaro, y yo entiendo, la Viva Alfaro.
1: Les ofrecieron
2: el parque. Vendieron los terrenos de la cuadra y esa platera para el parque de la Viva Alfaro.
0: La Viva Alfaro vive Clever Naranjo, que es líder. Llamémoslo a Clever Naranjo.
2: Richard es el presidente.
0: Pues. Pero Richard se corrió su boga.
2: Ahí reclama, pero.
0: Clever Naranjo, pero no puedo sacar porque él no tiene.
2: Entonces, esas son las mesas temáticas. Pero la Viva Alfaro, ya dicen, yo ya no le creo, pues.
1: Sí.
2: Si vendieron hasta la cuadra, los terrenos de la cuadra, vendieron para hacer el parque.
0: Ganando,
2: acá,
0: ganó
2: el en la Viva Alfaro.
0: Así dijo el alcalde, pero no te acuerdas que dijo el alcalde que anteriormente.
2: Pepín, yo me voy a.
1: Silencio el micrófono.
2: Pero silencio el micrófono, sí. Silencio el micrófono, ese está allí.
0: Pero no dijo el alcalde eso.
1: ¿Qué van a ganar?
0: Así dijo con la venta y se ganó un Quevedo.
1: Ay,
0: dijo.
1: Sí, tanto ganó y todavía está la obra ahí.
0: ¿Te acuerdas qué
1: invisible?
0: Dijo? Ay, ahí usted no se acuerda.
1: Y si yo me pongo a escribir en este pequeño libro las obras que están inconclusas, creo que no me alcanzan las páginas.
2: Yo creo que yo no me voy a morir de mi problema de cáncer. Me voy a morir por Palacio. Palacio me va a matar a mí. Palacio me va a matar a mí.
1: Definitivamente, me sumo.
2: No por mi asunto de salud que sigo afrontando. No, me voy a morir es por Palacio. Palacio me va a matar.
0: Pero lo que pasa es que ustedes no tienen buena memoria. El alcalde dijo o no dijo así. Es una de esas.
1: Pero ¿y usted? Podcast.
0: Él dijo que anteriormente no se cobraba
1: si
0: nada.
1: Si él se califica 10 sobre 10, ¿qué puede esperar, Roland? Dice mejor Bolívar Pontón, felicito a los moradores de la parroquia de Vivalfaro porque en las mesas temáticas no se prestaron para este juego.
2: Pepín, ¿habrá una forma de mutearles, parar el micrófono, suspender el micrófono del Palacio?
0: Oiga, y no solo corrió en la Vivalfaro, mira que me dijeron también en la San, ¿cómo es la Josefina? Ese sector de la parroquia de San
2: Cristóbal. Fueron.
0: Que no hay la aceptación.
2: Ya la gente le vale ya, como dice el lazo.
0: Tres atados.
2: Ya que, chudis.
1: Sí, no se cumple. Ya. Ahora también se mencionaba que el PDOT y que el presupuesto, las obras para tantos sectores. ¿Dónde
0: por
1: está?
0: Gusto me sacó
1: los
0: esa
1: kilómetros de
0: hasta
1: de
0: ahora me llega la
1: ortofotografía. Por eso le digo.
2: Una cara que te ofrecieron.
0: Y a mí me mintió dos veces el alcalde.
1: Sí, la primera y ahora una tercera.
0: Y era con Byron Mera. Byron Mera. Byron.
2: ¡Entréguenla a Rolando!
0: Y la primera con la ortofotografía con Pablo
1: Morales. Y Rolando terminaba esas entrevistas y decía, no, sí, de
2: aquí
1: verdad.
2: Venía. No, el alcalde va a entregar.
0: Me va a enviar la ortofotografía.
2: ¿Y yo qué te decía aquí?
0: No te voy a entregar. No me entregó.
2: Si a mí le he pedido 500 oficios y no me he entregado, no me entregan.
0: No te van a entregar, te decía, ¿te acuerdas? No. Pero faltan 8 meses, tengo la esperanza que me entregue la ortofotografía.
2: Ay, te va a entregar es el ortofotografía.
0: Oye, ¿tú sí te acuerdas del valor del PDOT?
2: Claro, el más caro era aquí. Era como 270 mil dólares. Carísimo aquí en Cuba.
0: ¿Y se cumpliría con ese PDOT?
2: Ahí recuerdo un amigo X, amigo tuyo también, es que me decía, de esto no hay otra, me decía. De esta no hay otra, me decía.
1: ¿Qué será?
2: De esta no hay otra.
0: Vamos a la pausa, vamos a la pausa.
2: ¿Qué quiere haber querido decir de esta no hay otra?
0: No entiendo qué querrá de verdad. ¿Qué quiso?
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2: 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Esa canción es clásica, ¿no?
0: Años tiene.
2: Yo estaba recién en la barriga cuando yo escuchaba eso.
1: Y ya se la sabía.
2: Yo me la sabía, ¿no? Qué bonita la canción.
1: Sí, pegajosa.
2: Pegajosa como Radio Única.
1: Así.
2: 7:05. Quiero un Atlántico.
1: Tántrico.
0: Vamos al océano entonces.
2: Quiero, ¿cómo es?
1: Lléveselo
0: yo a la... quiero una coqueta.
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2: No, Atlántico.
0: No.
1: No, no es así. Tántrico.
2: ¿Y cómo sabe Tanjita
1: porque
2: que se llama?
1: Porque me enseñó Palacio.
2: Ya, porque me enseñó Palacio.
1: Sí, él me dijo, este es el mueble, así se llama.
2: Así se llama, que sí. Pese hola.
1: Sí. 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
0: Piel de durazno.
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2: 7:06, todo. Rolando, también quiero unos churros.
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2: 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Ahí está. 7:07, ya regresamos.

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3: Son loco. Esa canción es bonita para hacer.
4: Escuchemos.

0: ¿qué te recuerda a Plaza?
1: Bonita la letra. Y no me puso mojado hoy día este pepino, desde ayer
0: a
1: los...
0: Dos mujeres a la vez y no estar loco. Y no estar loco. 714, Lenín Gilses. Saludos, Lenín, gracias por tu apoyo. ¿Quién más? Ah, ya lo dijimos por ahí. Ah, Miguel Velasco está por Estados Unidos. Bueno, vamos con el tema. Ah, está, Edison Chévez nos está viendo. Edison Chévez se me cayó del pedestal a mí.
1: ¿Por qué?
0: Porque él es profesor municipal.
1: Ya.
0: Y lleva 3 meses sin sueldo.
2: Ya, ¿y qué pa?
0: Y él ha sido crítico aquí del actual alcalde. ¿O no ha sido así cuando ha venido a la radio? Cuando ha hablado conmigo, incluso. Ahora lo felicita, ahora es el mejor alcalde del mundo.
1: Él está de candidato, ¿no?
0: Porque está de candidato. Ah. Y por el partido de la 17.
1: Y él entró en la época de Marco Cortés, creo, ¿no?
0: Claro. Y él, y es uno de los perjudicados, 3 meses no les pagan ya como profesores.
1: 3 meses les deben.
0: 3 meses les deben. Ah. Y ahora Edison Chévez ha cambiado el discurso, ¿no? Lo que es la política, créame que la política hasta a mí me está decepcionando ya.
2: Pero igual su participación está...
0: Y eso ya está listo, ¿no? Pero la verdad que yo creo que... Yo siempre he dicho, a ver, yo siempre les he dicho a ustedes, ¿eh?
2: Sí.
0: Yo voy a estar en un solo periodo, si es que la voluntad del pueblo...
1: Pero
0: quedó...
1: que está grabado él.
0: Sí, yo he sido claro.
2: Pero y si se encariñan, ¿no?
0: En la reelección.
1: Hizo caramelito que ya no...
0: A la reelección, he dicho. A la reelección yo no iré. Yo no voy a una reelección, voy un solo periodo.
2: Si le dan torta.
0: No, es que yo no quiero torta. Yo no quiero torta. Entonces yo he sido claro, ¿no?
2: Pero si yo llego
0: al consejo, voy un periodo y yo a la reelección no voy. De entrada les digo, yo no voy con esa ambición.
2: Verá, 25 de agosto, 7 y 15.
0: 500 años en el municipio. No, no, no, yo he dicho claro. Por eso yo no voy con esas malas intenciones.
1: Señor Varela, quiero pedir un favor a nombre de la ciudadanía quevedeño que está sufrida.
0: Dime, Palacios.
1: Si tú llegas a ser concejal, pide, negocia, llega a un acuerdo para que seas delegado en Quevial.
0: ¿Por qué quieres que vaya a Quevial? El problema que hay.
1: Por el problema que hay. Imagínate, ya 8 meses también y nosotros los ciudadanos quevedeños estamos perjudicados y el pueblo...
0: Todavía no abren la razón técnica.
1: Meses, imagínate.
0: Qué irresponsabilidad.
1: Ventajosamente hice un trámite que me van a ayudar, pero eso no debe ser así. No debe ser así. Mira cómo está la transportación pública aquí en la ciudad de Quevedo, con ese inconveniente.
0: Pero no se puede matricular en 8 meses ya.
1: Oiga, me decía mi papá, que en paz descanse, para todo hay solución, menos para la muerte. Pero entonces, ese problema que lleva más de 8 años, entre entre Quevial y el Centro de Revisión Técnica Vehicular, alguna solución debió haber salido.
0: Hace
1: esa
0: rato.
1: Negociación tiene que haber elasticidad de ambas partes.
0: Hace
1: porque
0: rato.
1: El único perjudicado aquí es el pueblo de Quevedo.
2: Y más que todo, llega la transportación todavía.
1: Y estamos
2: no
1: hablando
2: pueden.
1: De millones Palacios, de dólares que está perdiendo.
0: Si tú fueras alcalde, yo fuera alcalde, ¿qué hicieras tú?
1: Acercamiento, diálogo,
0: una reunión.
1: Permanente.
0: Me lo hubiese llevado a un chifa. A ver, sentémonos aquí, a ver, de un lado y otro lado. A ver, vamos a ir a un acuerdo, pero hoy solucionamos este problema.
1: A ver, negociemos. Sí, a ver, usted tiene razón, yo tengo razón. Para que no pierda la comunidad, a ver, lleguemos a un acuerdo. ¿Cómo solucionamos?
0: Una media.
1: Sino que aquí hay caprichos de por medio.
0: Intereses. Intereses de por medio.
2: Sí.
0: En una ocasión lo escuché yo al alcalde Quevedo, en una grabación, que él ya anuncia que por último le quieren comprar la revisión técnica. Y anuncia que quiere comprar, pues también, Rolando. Hay intereses. Entonces yo pienso que aquí deben es llegar a un acuerdo.
2: Una solución,
1: solucionar este
2: inmediata.
1: Inconveniente. Imagínate no poder matricular en nuestra ciudad, como que es un pueblucho. Quevedo es una ciudad grande, muy reconocida a nivel nacional.
2: Y sumado a eso, oiga, también se pierden las fuentes de trabajo, los espacios,
1: claro.
2: La dinamización de la economía de ese sector en la parroquia de La Esperanza.
1: ¿Qué estarán haciendo?
2: O sea,
1: ¿qué función estarán desempeñando Quevial en Quevedo?
2: Porque me dice que Quevial
1: está en la oficina
2: de
1: la terminal terrestre.
0: Están acá en el...
1: ¿Pero qué función estarán haciendo?
0: Hasta ahora nada.
1: ¿Qué servicio dan a la comunidad? ¿Algún trámite se podrá hacer ahí? No sé.
2: Porque ni siquiera se ha escuchado de la reunión ya para oficializar la tarifa de los transportes urbanos. Nada de eso se ha dicho. 10 días, que 5 días y hasta...
1: Ese plan de movilidad que...
2: Lo hicieron, pagaron. ¿Cómo se llama?
1: ¿Tú notaste el nombre de ese señor representante del consorcio que presentó el estudio?
2: Ah, sí, ya
1: ¿te acuerdas? Y que dentro de la literatura decía una cosa y estaba en su posición, en la exposición decía otra cosa.
2: Uh-huh.
1: Pero solo ahí se dio cuenta es el concejal David León.
2: El señor Edgar Calero.
1: Y el resto de los concejales no dijeron absolutamente nada, se dejaron cuentear, nada más.
2: Ya está ahí.
1: Y ¿quedó? Ese problema que vial sigue. Entonces, ¿hasta cuándo? Y mira la inversión que hay ahí
2: en ese
1: por
2: plan.
1: Parte del Centro de Revisión Técnica Vehicular. hay juicios de por medio, pero más vale un mal juicio que un buen juicio, dicen un adagio también por ahí. Pero lamentablemente nadie aquí en la ciudad de Quevedo dice nada al respecto. Aquí me toca matricular este mes por mi dígito. Y
0: ¿qué hacemos? A otro lado.
2: Se va.
1: Ya tengo que irme a otro lado. ¿Dónde se va ese dinero?
0: Ajá. Yo tuve que hacerlo. Yo tuve que hacerlo también. Porque yo no me voy a quedar sin matricular mi carro.
2: Uno que viaja permanentemente a otra ciudad.
0: Entonces, esta plata, el billete que se ha perdido en 8 meses, ¿quién es responsable?
1: Tiene que haber responsables también eso. Entonces, por eso te pido, si es que llegas a ser concejal Ardulfo, que pidas la delegación allá en Quevial.
2: De las 23 o 22 comisiones que hay, pida eso.
1: Pero se hace loco, mira, no quiere aceptar. Claro, ahí sí va a querer que vaya a la comisión de finanzas, a la comisión de obras públicas, ahí has de querer ir.
0: No, estaba viendo unas cosas, ¿qué pasa?
1: Que te me estás sacando la vuelta.
0: Así como tú te sacas la vuelta, pero yo no saco la vuelta, estoy viendo unas cosas acá que me están enviando. A ver, dime, Palacio.
1: Que te pedí que al alcalde te delegue, o al consejo, porque el consejo delega.
0: Me encantaría solucionar problemas.
1: O que tú seas delegado del alcalde también.
0: Rolando, me encantaría ir a solucionar.
1: No, tú vas a buscar la comisión de finanzas, no, la comisión de obras públicas, eso vas a ir.
0: Para nada, Palacios. Si un caso llego a obtener el respaldo popular, ya. ¿Sabes qué me gusta a mí? Yo no voy por el de obras públicas, finanzas, lo que le hacen como agüita, pues no.
1: Ya.
0: No. ¿Cuál es mi fuerte, Rolando?
1: Cultura.
0: Cultura.
1: Tú eres inculto, tú lo insultas.
0: Yo, cultura, ese es mi campo. Yo no ando buscando, ya encuentro otro.
1: Ah, entonces tú quieres hacer las comparsas de nuevo aquí.
0: No, pero bien hecha.
2: Y va a traer a los tijeros.
0: No, Palacio, yo no ando con esa ambición. Ajá, tú sabes quiénes son los que van. Tú sabes adentro cómo es. ¿Cuál es la comisión más llamativa? Aquí obras públicas.
1: Todas. Dice finanzas, de Rolando. No. Ardulfo dice que no va a la reelección porque en las próximas elecciones él va a ser el alcalde. Por eso es que él dice que no va a parar.
0: Yo no voy a la reelección, dicho clarito. Ah. Mira, Rolando, entonces yo pienso que Quevial tiene que llegar a un
1: acuerdo. Tú dijiste públicamente que yo tengo buena memoria también.
0: ¿De qué?
1: Que tú vas a ser candidato a alcalde siempre y cuando el actual alcalde vaya a la reelección. Bueno, yo te justifico ahora por tu enfermedad.
0: Dios, tú sabes.
1: Entonces, ahora públicamente digo, si Arnulfo va de candidato a alcalde, yo también voy candidato a alcalde.
2: Ya.
1: Ya no, si Arnulfo quiere ser alcalde.
0: Lázate, pues. ¿Sí o no? Nos vemos ahí.
2: Yo voy también al alcalde.
0: Cañita también, alcaldiza Cañita.
2: Los tres, a ver ahí cuál gana.
1: No, pero ya hablan en serio.
0: Tiene que solucionar
1: ese inconveniente.
0: Rolando, lo de Quevial le corresponde al alcalde tomar los... ¿Cómo es lo?
2: El toro por los cuernos.
0: Sentarse, así como tiene tiempo para irse a Guayaquil a pelotear al campeonato de las leyendas, ¿no? Así mismo que se siente leyenda. Y converse con los dos implicados. Porque él es el presidente de Quevial, pues.
1: Claro.
0: A ver, vamos a conversar. Lleguemos a un acuerdo. Pues una vez ya la gente está sufriendo. ¡8 meses!
1: Coronel Carrillo, ¿no? Coronel Carrillo, la verdad es que usted tiene razón, pero usted también deme la razón. Lleguemos a un acuerdo, solucionemos. O hasta solucionar eso, vendemos el trabajo.
2: Atendamos, estamos
1: trabajando.
2: Pero no.
1: O vamos los dos a la Agencia Nacional de Tránsito, busquemos allá la solución, firmemos un acta de acuerdo.
0: Eso es lo normal, lo lógico, lo sensato, pero no lo hacen.
2: Dice por acá un mensaje de Cristian Menner, creo. Una plataforma dice que llevaba un camión de basura, acaba de arrancar los cables de luz en la Josefina 1, ocasionando un perjuicio a los habitantes y caos vehicular.
0: Ah, esto es Josefina 1, mira.
1: Hoy día.
0: Recién acaba de escribir eso, un problema ha habido por allá.
2: Envíenos fotos si tiene mi amigo Cristian. Para pasarla.
1: Qué barbaridad, Diosito lindo. Trascuerdos, palo.
0: Danilo Zambrano también nos está viendo. Dayenara Reyes. Sonia Quintana también nos está viendo. Gracias por acompañarnos. 7:23 minutos. Así está la situación en Quevedo. Así. Basura, no hay agua. Calles en mal estado. Y que Vial, con la revisión técnica vehicular, no hay atención al público ya 8 meses. Ah, y remata. Los empleados municipales, 3 meses sin sueldo otra vez. Uh-huh. Porque ahí les paga un mes y les queda vino 2 y viene el tercero.
2: Y ese viene agosto.
0: Y así los tienen, ¿no? Uh-huh. Y no les pagan. La gente sufre en el municipio, Orlando, no les pagan.
1: Voy a ver si que lo contacto a Yanio Moreno. Quiero invitarlo acá para ver qué servicio están dando que Vial en estos momentos.
2: El otro día le vi un en vivo.
1: Porque yo como ando todos los días en la calle, hay semáforos que están locos. En la parroquia de San Camilo específicamente. Hay falta de mantenimiento o no tendrán el recurso suficiente para dar mantenimiento a estos semáforos.
0: Pero si desperdician ganar plata con la revisión técnica vehicular. 8 meses. No hay ingreso.
1: Imagínate que pintaron las calles de Quevedo, señalizaron, ¿te acuerdas? Uh-huh. Y ya se está saliendo la Junta de Guzmán. ¿Cuánto meses tiene la pinta de la Junta de Guzmán? ¿Te acuerdas que pintaron? Ya no tiene
0: más casi, de un año.
1: Ya no tiene casi la señalética.
0: Acá también por la por el estadio, ¿te acuerdas?
1: Claro, por el estadio pusieron las líneas. En la Joaquín del Medio también pusieron las líneas. Uh-huh. Pero
0: 7:24 minutos. 7:24 minutos. Ojalá llegue un acuerdo a la gente de Quevial con la revisión técnica vehicular, aunque ya les ganaron, ¿ah? ¿Eh? ¿Te acuerdas? La revisión técnica vehicular ganó.
2: Y aquí puso el coronel Carrillo, ¿no? En un comentario en Facebook, él había puesto que habían nuevamente ganado la apelación que tenían, pero bueno. Y aquí observo, hace 4 días el ingeniero Yanio Moreno hace un comunicado diciendo pues que mantuvo un diálogo con medios de comunicación dando a conocer información relevante sobre la gestión institucional y temas de interés para la ciudadanía.
0: Mira, te ponen Rolando, ¿ves?
1: ¿Qué dice?
0: Dice Johan. Rolando se va otra vez a USA, que se volvió a cortar bajito el cabello para que le dure 2 meses. Otra está cortado bajito, Rolando. ¿Tú?
1: José Unidas me dijo que me corta así.
0: Claro. Usted corta así para no ir al peluquero unos 2 meses si quiere.
1: Claro. Que son $35 que vale el corte de pelo.
0: Paga $2 nomás, dice 35.
2: Roland.
1: Un saludo para Vladimir Lastomazo, que está en nuestra sintonía.
0: Bueno, una fiesta infantil. ¿Quieres una fiesta infantil?
1: Pero es caro aquí.
0: Gratis local.
1: ¿Dónde?
0: Ahí en Quevedo, en Victoria Ventura Plaza.
1: No creo.
0: Gratis, Rolando, gratis.
1: Ya.
0: Victoria Ventura Plaza tiene el sitio ideal para la fiesta de su niño o su niña. Se pare con tiempo. Usted encuentra ahí para que el niño pueda jugar PlayStation, esos jueguitos bonitos. El local es gratis.
1: Pero me cobran la animación.
0: Gratis.
1: La amplificación.
0: Gratis.
1: Los juegos infantiles.
0: 50 centavitos.
1: Yo pagué 2.50 por 3 minutos hace 2 años en San Camilo. Y se volvió a perder el municipio que perdió esta vez también.
0: 50 centavitos.
1: Hoy ya de haber, pues, en barrio el informe económico de la fiesta de San Camilo. Hoy ya tiene que haber.
0: ¿Para qué?
2: Ningún punto dice.
0: Sí, lo que dice cuando Luisa, los concejales aplauden.
1: ¿Qué va a pasar? En varios.
0: Nada, Rolando. Ay, tú piensas.
1: En varios, confío en mis concejales.
0: Rolando, no pasa nada. Vas a ver, cuando Luisa dice, si se gastó tanto, se recogió tanto, ya. Y los concejales. Muy bien, comenzamos muy bien.
1: Oye, vas a ver que en varios va a dar informe.
0: No pasa nada.
1: Tienen que solicitar el informe.
0: No pasa nada.
2: Le avisaré.
0: No pasa nada. ¿Quieres tener un problema judicial?
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2: No.
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0: 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Vamos a una pausa, Rolando, porque tenemos más temas que tratar. No se olviden que hoy a las 8 de la mañana estaremos enlace entre Radio Suprema y Radio Única en una entrevista que voy a tener yo allá ya en la parte política. Y a las 9:30 de la mañana en Alta Voz con María Mercedes Cuesta. También voy a estar como invitado para hablar el tema de la basura en Quevedo.
1: La basura.
0: Este es un medio a nivel digital, a nivel nacional. Será transmitido también por Radio Única, ¿no? Uh-huh. A las 9:30 de la mañana. Así que hoy voy a hacer, ¿cómo se llama esa hora? Que se llama ahora de medios, ¿no?
2: Agenda de medios. Agenda de medios.
0: Voy a hacer agenda de medios hoy.
1: Pero hay sesión de consejo. Yo me voy a poner a ver la sesión de
0: ¿para
1: consejo.
0: ¿Para qué?
1: No.
0: No, pases tiempo.
1: Quiero ver en varios que algún consejo
0: no,
1: diga.
0: No, pases
1: el informe, tiempo. El informe económico de la fiesta de San Camilo.
0: No, pases
1: que pida tiempo. Acerca de la situación de la paralización del puente peatonal.
2: Tal vez en varios han de hablar de las fiestas de Quevedo ya.
1: Ay, sí.
2: Han de querer.
0: ¿Qué estamos ahora?
2: Estamos ya, agosto. Ya viene septiembre. Así,
1: bueno. Septiembre.
0: Ya está cerquita.
1: La Merced,
0: ya está cerquita.
2: Sí, las patronales se vienen.
0: Ya está cerquita.
1: Ya está
0: ya pero ustedes no se han dado cuenta cómo estoy yo.
1: ¿Sentado?
0: No.
1: Entonces,
0: ¿qué me ven?
1: ¿Pintado el cabello?
0: Pinta. ¡No!
1: ¿Qué producto de la radio?
2: El cabello.
0: Las radioterapias me hizo.
2: Me hiciera también radios para que se me oscurezca más el cabello a mí.
0: ¿Quieres hacerte radioterapias también? Para que le oscurezca
2: si el cabello. No, recomiéndeme.
0: Tienes que hacerte radioterapia entonces.
1: Ni Dios quiera.
0: La gente me dice que se te ve muy bien, me dicen. No. Se te ve muy bien, me dicen. Muy bien.
2: Gracias, puesto otra dosis, ¿no?
0: Vamos a la pausa, mejor 7:28. Vamos a la pausa y ya regresamos.
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0: 7:32 minutos. Esa canción, ¿sabes dónde es, no? Esa canción canta Arjona para los que viajan a los Estados Unidos, los indocumentados. El mojado, por eso se mojan, pues no, a llegar a las costas de Miami.
1: Por el Darién. ¿Tú te fuiste por ahí?
0: No, no, yo iba normalmente. Yo no tengo necesidad.
1: Yo era por derecha.
0: Yo era por la derecha, porque yo tengo visa. Entonces yo viajo normal como tiene que ser. Bueno, también respeto a la gente que se va por otro lado, ¿no? Yo respeto mucho y el esfuerzo que hacen,
1: el sacrificio.
0: El sacrificio que hacen, cruzar esa parte que es peligrosa. No, es mi respeto a esa gente.
1: Algunos han muerto.
0: Sí. ¿Qué dice estar en Zambrano? ¿Qué dice de ahí?
2: Dice el alcalde de Quevedo, para este 7 de octubre inaugura su obra emblemática del Parque Lineal de la Venus. Entregará las camionetas a la
0: policía.
2: Policía, dice, condecorará al mejor periodista y defensor de su administración, mande. Rolando.
0: Ve, Palacios, ve, ya saben. Ya un ratito. Ya. Ya que venga, ya saben, mira que te van a condecorar a ti como el mejor periodista.
1: Claro, merezco o no merezco. Pero si merezco o no merezco, por mis condiciones.
0: Bueno, has defendido a la administración.
1: No. Entonces sí merezco.
2: Es el principal requisito.
0: Ahí dice. Ahí dice.
1: Esa sonrisa le salió del alma, Tañita.
0: Ahí dice.
2: Ay,
0: ah.
2: Rolando.
0: Pero así la plena. ¿Sí te vas a condecorar?
1: No sé.
2: Eso salió
1: por porque me
2: salió
1: yo recuerdo a un amigo que lo ofrecieron para el 6 de octubre, la condecoración. Y lo barajaron por un pedido de un alcalde de la provincia. Eso me contaron. Ya estaba listecito para el 6 de octubre que iba a recibir la condecoración.
0: Ah, sí, yo tengo de acuerdo. Sí, yo tengo de acuerdo.
1: Y en una sesión dice, no le den a él, no le den a él.
0: Sí, yo sí me acuerdo.
1: ¿Tú lo conoces?
0: Sí, claro, sí lo conozco, ya. Claro. 7:33 minutos. Así está la situación en Quevedo. 7:33, ¿está lloviendo? ¿Está lloviendo o no hoy? No. Hoy no ha llovido, ¿no?
1: No está lloviendo.
0: Estaba lloviendo.
1: La canción El Mojado de Ricardo Arjona.
0: El Mojado, qué bueno, 7:34.
1: El Mojado tiene ganas de secar.
0: Oye, la parte política, antes de entrar allá con nuestro invitado. Oye,
1: cierto, la parte política me enteré también ayer en horas de la
0: Juan
1: tarde.
0: Juan Carlos Delgado está, no se llama impugnar, subsana. Objetado se llama. La palabra no es impugnación, es objeción. Está objetado porque, o sea, está negada la candidatura de él, pero... tiene 48 horas para subsanar. Así se llaman las palabras, subsanar. Me imagino que hoy termina ya las 48 horas. Otro candidato también que tiene problemas ayer fue el actual alcalde a la reelección.
1: Eso me enteré ayer.
0: Está anulada la candidatura, está negada, pero tiene también 48 horas, creo, para subsanar. No sé qué problemas tiene. ¿Sabes lo que sí me llama la atención muchísimo a mí? Yeah. Rolando, no sé si comparta contigo o tú compartas conmigo.
1: No comparto.
0: Como tú eres medio torcido, no sé si compartas conmigo. Tañita también no sé si comparta conmigo. Tañita ahora se une contigo. Me hacen 2-1 y me ganan aquí. ¿Sabes la última?
1: ¿Cuál?
0: Agárrate lo que te voy a contar.
1: A ver.
0: Dentro del Partido Socialista.
1: Lista 17.
0: El candidato era Orlando Barros.
1: Claro.
0: ¿No es cierto? Él era el candidato. Ganó las primarias.
1: Que iba a ordenar la
0: de
1: casa.
0: De un rato a otro iba a ordenar la casa.
1: Claro.
0: La casa que él es parte de la
2: luego
0: casa.
2: Le dio a otro para que
0: la casa que él es parte de la casa desordenada, ¿no? Porque es concejal. Y le entrega la casa al causante del desorden. Uh-huh. Porque así es. Uh-huh. Él dice, voy a ordenar la casa. Resulta que él renuncia a la candidatura de alcalde y le entrega al que tiene desordenada la casa.
2: Para que la siga desordenando. Perdón, que la siga arreglando.
0: Más o menos hasta ahí estamos claros, ¿no?
1: Estamos clarito ahí. De ahí.
0: La señora Fanny Lata hizo las primarias para concejal de Quevedo. Uh-huh. Ella y el hijo de. Ella es esposa de Orlando Barros. Y el hijo de Orlando hizo las primarias para el terno de la mamá. Uh-huh. Así hicieron. El señor Edson Chévez hizo en el otro distrito las primarias.
1: Ya. Yeah.
0: Pero qué resulta que Orlando Barros le entrega la candidatura al alcalde a la reelección. Le entrega la candidatura. Dicen por ahí que... No sé por qué me gustan los caramelos a mí. Me hace daño, pero me gustan los caramelos. Ya. ¿Te gustan los caramelos?
1: No, yo no consumo
0: caramelos.
2: Ya me prohibieron.
0: Los caramelos.
2: Sí.
0: Entonces viene y le entrega la candidatura al alcalde de la reelección. Al alcalde Matute le entrega el concejal Barros.
1: Pero tu cuento está esas novelas rusas, venezolanas.
2: No, esas coreanas.
0: Es que tú, Palacio, no entiendes.
2: Ya. Diría alguien.
0: Por eso tengo que hacer desmenuzado. Es que viene la parte buena.
1: Más didáctico tienes que ser.
0: Y ya ellos ponen sus candidatos a concejales.
1: Ya.
0: En el distrito 1 va se me fue.
2: Doña Fanny.
0: No, iba, iba en el 2. En el 1 va ella.
2: Sí.
1: Ah, en el 1 va
0: Doña Fanny. Ella, la señora Fanny va en el distrito número 1.
1: En el distrito 2, Gabriela Santa María.
0: Gabriela Santa María.
1: Sí.
0: Ya, hasta ahí estamos claros.
1: Sí.
0: De ahí vienen otros candidatos de ellos. Pero, la misma gente del actual alcalde de la reelección.
1: Ya.
0: El pajarito me informó.
1: ¿Qué te dijo ahora?
0: Que andaba buscando para que la descalifiquen a la señora Fanny Lanta. Ajá. La mujer de Orlando. Para sacarla del camino. ¿Ya? Yeah. Ahí está el pajarito. Incluso me consta porque un compañero de ADN recibió una llamada de uno de ellos para y le dijo que impugnen, los compañeros míos impugnen la candidatura de doña Fanny Lanta. La quieren sacar del camino como porque sea. Ahí quieren poner a otra candidata del lado del alcalde a la reelección. Del equipo, del grupo, claro. del gajo, de la argolla. Y quieren sacarla a doña Fanny. Ahí viene lo bueno. Está impugnada la señora Fanny.
1: Está impugnada.
0: Sí, está impugnada. Por una, pero ¿sabes quién impugna?
1: Como,
0: aquí voy
1: como para dicen, como dicen en mi barrio, bien hechito.
0: Palacio, aguántate un poquito. Que
2: prosiga,
0: no
2: señora Asamblea.
0: Déjame terminar. Ya,
1: a ver, ¿quién palacio? Impugna?
0: Eso es lo que voy. ¿Quién debe impugnar una candidatura local aquí en Quevedo? ¿Debería impugnar realmente? ¿Quién debería? Local, porque es local.
1: Claro.
0: Es Quevedo. ¿Quién debería impugnar? ¿Debe ser un delegado o un representante legal de los partidos políticos?
1: No, director.
0: De los partidos políticos.
1: O movimiento.
0: Pero ¿quién tendría la potestad? O sea, ¿a quién le correspondería impugnar si es
2: al,
0: local?
2: Al máximo representante de ese partido.
0: El representante legal, pero ¿de qué? De la propia ciudad. Porque es local.
2: Claro.
0: ¿A mí qué me importa en Baboyo una candidata a concejal?
1: Y no me digas que de otra ciudad vienen a
0: impugnar. De otra ciudad impugnaron. ¿Sabes quién? Te digo con nombre y apellido.
1: ¿Quién?
0: Railington, el director provincial de Sociedad Patriótica de Ventanas. A mí no me ven la cara de pendejo, esa le voy a decir la verdad, pues, Rolando.
1: Ah, el que lo entrevistamos una vez.
0: Aquí hay algo. Aquí hay algo. Mucho aprecio, no sé qué hay. No estoy defendiendo a la señora Fanny Lanta, por si acaso. Pero ¿qué diablos tiene que hacer el director provincial de Sociedad Patriótica? Relington, ¿cómo es el nombre? Se me da el apellido. Del Salto. Relington del Salto, ¿no? Del Rosario. Relington del Rosario es el director provincial de Sociedad Patriótica. Ha impugnado la candidatura de la señora Fanny Lanta. Pregunto yo, ¿qué tiene que hacer el director provincial de Sociedad Patriótica, que es de Ventanas, aquí en Quevedo? Ojo, no defiendo a doña Fanny.
2: Hijo de otro partido.
0: ¿Qué tiene que hacer en Quevedo? ¿Qué te huele eso?
1: Lo que voy a decir es Rolando Palacios. No se sorprendan si es que eso ocurre, pasa esa impugnación. Ahí aparezca el nombre Rosa Andrade. No se sorprendan.
0: ¿Pero qué te anuncia?
1: Pero por un lado, bien hecho.
0: ¿Pero qué te anuncia eso?
1: Déjame comer un caramelito.
0: Ahora sí bajo un caramelo, ¿no? Se te bajó la presión, Palacio. Se le bajó la presión a Palacios. Ahora sí.
1: Pero por un lado, bien hecho.
0: Pero
2: ¿qué hay el caramelo verde.
0: ¿Qué hay por medio?
1: Ya te digo, un caramelito.
2: Un verde todavía.
1: Caramelito verde.
0: Eso yo no estoy de acuerdo, Rolando. Ya, queda a la mala interpretación.
2: Claro.
0: Queda a la malicia. Porque si él es de Ventanas, que impugna en Ventanas. ¿Quién tiene que impugnar? Y ojo, porque van a decir, Arnulfo está defendiendo a la mujer de Orlando Barros. No, yo no estoy defendiendo. Yo digo, es que tiene que hacer el director provincial de Sociedad Patriótica, a quien que veo. ¿Qué tiene que hacer?
1: Pero legalmente.
0: ¿Qué hay de por medio?
1: Legalmente podría tener su jurisdicción, porque es director provincial, ¿no es cierto? Podría tener. Pero moralmente, como que no es dable, ¿no? Porque de ahí que se ya. Porque aquí
0: los
1: tiene
0: candidatos.
1: Que haber, porque aquí hizo un convenio en la Sociedad Patriótica, ¿verdad? Con aquí hay un delegado cantonal, un director cantonal.
0: Y hay candidatos de Sociedad
1: Patriótica. Y hay candidatos. Entonces, ¿por qué no el candidato de aquí, el movimiento? Eso es lo que no logro entender, ¿no?
0: Yo sé que hay candidatos de Sociedad Patriótica aquí en Quevedo que no están de acuerdo con esa impugnación. ¿Eh? Ah. Que no están de acuerdo. No están de acuerdo con la actitud de Reddington del Rosado, que es mi amigo. Yo lo voy a llamar hoy día. Y le voy a decir, ¿por qué vienes a meterte a Quevedo? ¿Qué es por
2: ¿Cuál
0: medio?
2: ¿Cuál es el motivo?
1: ¿Qué vamos con serio? Vamos con serio, porque ya está, tiene cara de enojado.
0: Es
1: ya.
0: Sencillo.
2: Sí, se sí. Está ensambrando.
0: Yo quiero más caramelos.
2: Coja ahí, pregúntele al pajarito en base a qué argumento impugnaron la candidatura, dice la señora Fan. Bueno, casos y casos. Por eso digo, esta política últimamente.
0: Ahora le pongo balbolín a mi carro, me pongo balbolín a mi carro. 7:42, ya está gravísimo, no está invitado.
1: Enojado, Sergio Villa está enojado.
0: Está que mira, dice, ah, pues, ¿y para qué me invitan?
1: ¿Para qué me invitan?
0: ¿Para qué me invitan si no me entrevistan rápido?
1: Doctor Sergio Villa, ¿cómo estamos? Buenos días y gracias por volver a esta radio, porque la vez anterior tuvimos conversación y pareció importantísimo. Apréguese al micrófono, buenos días.
3: Bueno, muy buenos días. Gracias por la cobertura y haber permitido venir y conversar, ¿no?, sobre los temas de mayor importancia de salud para un buen entendimiento de la comunidad, ¿no? Y también por medio del ingeniero Gustavo Álvarez Gómez, rector de la Universidad Autónoma de los Andes, Uniandes, permitir, ¿no?, que por medio de este espacio y esta prestigiosa emisora poder llegar a la comunidad y poder aportar un poco más sobre lo que es la salud, ¿no? Más en sí, todo lo que la universidad demuestra y amplifica con sus estudiantes y por medio de la parte docente, haciendo que estos estudiantes con las carreras que tenemos sean un poco más humanistas, sean un poco más empáticos, ya que a veces la salud, ¿no?, está muy, a veces muy desprestigiada por muchos temas, factores sociales, factores humanitarios, y ese es el punto de como profesionales tratamos de formar profesionales empáticos y humanitarios. Un médico que no es humanitario, dedíquese a otra cosa.
0: ¿Sí? Así es, estoy de acuerdo. El médico tiene que ser una persona muy humana, pero yo he visto que hay médicos que son muy buenos, ¿eh?, otros que son muy comerciantes también. Pero hay buenos médicos. Yo me he topado buenos médicos ahora en Solca, excelentes médicos, muy especialistas. Pero eso es que hay que siempre estar revisando, estimado doctor. 7:44 minutos. Uniandes, ¿usted da clases aquí?
3: Sí, bueno, mi nombre es, soy el doctor Sergio Villasoxo, soy médico ginecostetra.
0: ¿Ginecostetra?
3: Sí, soy médico ginecostetra y especialista, con una subespecialidad en ginecología endocrina y reproductiva, y una maestría en diabetes y especialista.
0: Oiga, doctor, a ver, explíqueme un poquito cómo se come eso. ¿Ginecobstetra?
3: Sí, o sea, hablamos de la parte ginecológica en cuanto a lo que es la salud femenina, y la parte obstétrica en cuanto a la salud de la madre o mujer embarazada, ¿no? Entonces, el punto es que si partimos como salud femenina, toda mujer debe hacerse sus controles. Acuérdense que una tasa de incidencia que va en aumento es el cáncer del cuello del útero, que tal vez aquí de unos 10, 15 años o 20 años, ya cuando ya prácticamente toda la población menores de entre 9 y 10 años comiencen a vacunarse, vamos a disminuir lo que es el cáncer de cuello del útero. Pero una de las causas es un virus, que es el virus del HPV, que prácticamente falta que la sociedad se concientice de esto, de hacerse los controles. Y ese es el impacto de que de venir e informar de que toda mujer tiene que hacerse sus controles durante
0: el año. ¿Ese control cada qué tiempo es recomendable para una mujer?
3: Normalmente cada año, ahora, pero va a depender en qué etapa o en qué periodo de su vida estás, ¿no? O sea, una cosa es que sea una mujer adolescente, una mujer que está en una etapa adulta, una mujer que está en etapa perimenopáusica y una mujer que
0: una
3: está en
0: etapa menopáusica. ¿Un adolescente cada qué tiempo sería lo normal?
3: O sea, la adolescente debe iniciar una vez cuando prácticamente comienza a tener relaciones sexuales, al año de haber tenido relaciones sexuales. ¿Por qué? Porque es más propensa y es más declive de que ella pueda contagiarse con el virus del papiloma humano. Ahora, dentro del virus del papiloma humano hay una gama amplia y detrás están los de alto riesgo, de los que van a producir en algún momento un cáncer de cuello. La diferencia pasa de que en las adolescentes o en una etapa adulta, menores de 28 años, su mismo sistema inmunológico lo trata de eliminar. Pero ya después de los 29 años es muy difícil porque su sistema inmunológico ya no tiene esa misma capacidad para poder contrarrestar el virus. Ahora, por eso es que toda mujer a partir de los 30 años comienza a envejecer, ¿no? Entonces dirán, ¿cómo así a 30 años la mujer envejece? Claro, porque disminuye la reserva ovárica. Y la reserva ovárica es la cantidad de folículos que tiene esa mujer para poder fecundar.
0: O sea, ¿envejece como físicamente?
3: Biológicamente. Biológicamente. O sea, a ver, una mujer puede tener 40 años y se hace la lipo, se hace el estiramiento, se hace la aminoplastia, se hace todo. Y queda como una chica de 25 años.
0: Es verdad.
3: Pero biológicamente sus ovarios van en decaída. Entonces, biológicamente ya envejece ahí. ¿Por qué? Porque ya hay pérdidas por año de folículos que son en la etapa reproductiva.
0: O sea, quedan pura faceta nomás que eran ahí, pues.
3: Obviamente, o sea, a ver, es como nosotros, cuando viene una mujer para control obstétrico y apenas tiene una ecografía, nosotros le sacamos cronológicamente el tiempo. Ejemplo, si llegó hace 2 meses con 32 semanas, ya dentro de 2 meses tendrá 36, por ecografía, ¿no? Pero ahí vienen muchos aristas en que el embarazo no crece semana a semana. Y entonces nos vienen y dicen, bueno, no, tiene un embarazo de 30, va a tener 36, tiene 32. Entonces, el punto es que el año no modifica. O sea, los años va teniendo igual. Pero esa mujer se hizo todo lo que se tiene que hacer, estético, abdominoplastia, todo eso, pero sigue teniendo la edad que tiene.
2: 747. ¿No? Pero ahora también recomiendan bastante el tema de la fidelidad en la pareja. Porque ahí eso también
0: escucha,
2: influye
0: Palacio,
2: bastante.
0: Escucha, Rolando, escucha.
1: Sordo, dile.
2: Influye bastante la promiscuidad del hombre. Y
3: sí, lo que pasa es de
2: las enfermedades.
3: Sí, lo que pasa es de que esto viene de mucho antes. Lo que pasa
0: defina,
3: es que
0: doctor, sí, defienda.
3: Lo que es hacer conciencia, ¿no? Hacer conciencia. Y que, ¿sabes qué? Nadie tiene un letrero en el pecho diciendo yo tengo HPV, tengo sífilis, uh-huh, tengo VIH, tengo cáncer de cuello. No, nadie en eso. Y les digo, las personas que a veces tienen todas estas enfermedades son las que más promiscuidad tienen para... ¿Por qué? Porque le toman como el punto de vista psicológico como un coraje a la sociedad y tratan de infectar al mayor número de personas posibles.
1: Pero doctor, aquí en este caso permítame aclarar la ataña porque nos está rayando a nosotros. ¿Por qué los hombres? ¿Y la mujer también no son algunas coquetas?
2: No, rayos. Estoy indicando de que debe haber fidelidad en
1: pero
2: la
1: de ambas
2: pareja.
1: Partes.
2: De ambas
1: no,
2: partes.
1: Pareja no dijo. Pareja no dijo. Hombre, tú dijiste hombre.
2: Tres contra claro. Uno. Tres contra
1: porque
2: uno.
1: Porque también, así como vemos habemos hombres que somos serios, también habemos hombres fieles. Que somos
2: grillos. Y así
1: grillos.
2: También hay mujeres
1: que son pero también hay mujeres
2: serias.
1: Que son grillas y hay mujeres que son fieles. Pues entonces no solo los hombres tienen que echarle
2: ambas
1: la culpa.
2: Ambas partes. Por eso sí hay que ser responsables para que la salud reproductiva de ambas partes sea la mejor, la idónea.
3: Pero hay que tener también presente algo, a ver.
2: Porque si se cuida él, se cuida ella, claro, se cuida ella, o sea, ya, toda la sociedad.
3: Hagamos una pareja se separó, cada quien tomó su camino, ¿no? Y obviamente como está de soltero, tiene sus parejas, no significa de que porque yo estuve ahorita con una pareja, esa persona me contagió. No, puede haber sido que mi pareja tuvo anteriormente, porque también tuvo una vida pasada. Y tuvo otras parejas, y esto es una cadena que va. Entonces, medir o decir que mi pareja actual fue la que me pasó es imposible si esa persona ha tenido parejas anteriores. A eso vamos. Entonces, obviamente, o sea, no podemos partir porque, bueno, decir, bueno, yo tengo mis 30 años, yo de aquí para adelante voy a ser fiel, no voy a andar con nadie. Pero si yo, mis tres parejas que tuve anteriormente, una me resultó que tuvo eso, me va a contagiar. Y mi pareja actual va a decir, no, tú me contagiaste, pero es que...
2: Por eso el control debe ser permanente, claro, de ambas partes.
0: Por eso dice, ¿verdad?, el doctor, que hay que hacer una mujer que ya tiene actividad, por ejemplo... ¿A qué tipo tiene que ser?
3: Obviamente, ya a partir de la mujer que está con actividad, debe comenzar a hacerse los controles ginecológicos entre sí, un Papa Nicolau y una colposcopía cada año.
0: Cada año, cuando ya tiene actividad volcánica, diríamos.
3: Actividad volcánica, sí.
2: Inclusive hasta después del proceso.
3: Terremotos con tsunami.
2: Así, inclusive después del proceso de gestación, dicen, es muy
3: No, sí, inclusive, o sea, hay pacientes que tienen cáncer de cuello embarazadas, ¿no? HPV activos. O las lesiones que se forman a nivel de la vulva embarazadas, ¿ya? Entonces, y eso es obviamente, ¿no? Que mujeres no se han hecho un control, nunca se ha detectado, y en ese momento que su estado inmunológico del embarazo está disminuido, aparecen estas enfermedades.
1: Doctor, por cultura o mito, digamos así, ¿las mujeres se acercan a los ginecobstetras?
3: Es que obviamente nosotros tenemos una población, hablo a nivel ecuatoriana, no, que es la cultura en que tenemos una sociedad todavía machista, ¿sí? En que el marido no te vaya a hacer ver el ginecólogo porque es un hombre. A ver, nosotros como profesional nos interesa la parte de nuestra especialidad. Si formamos ginecólogos, formamos obstetras, nuestro punto de vista es la salud de la paciente. Y de la salud de la paciente se sobreentiende tener y llevar un conjunto de normativas que obviamente es el respeto profesional. Una cosa es el respeto profesional en el consultorio y que va encaminado a tener una empatía y una parte humanitaria de la persona. Eso es lo que se siembra en la Universidad Uniandes. Y obviamente basándose en la parte científica académica, no con una guía práctica clínica, sino con los últimos avances científicos que hay en la actualidad. Ya no es lo mismo lo que se trataba hace 10 años, lo que se trata ahora.
0: Moderno, pues, ¿sí? Moderno.
3: Ahora, ejemplo, ahí, hace 4 años había la vacuna contra el HPV que solamente cubrían dos cepas, la más peligrosa, que era el 16 y 18, pero ahora ya sale, hay la nanovalente que cubre 9 tipos de virus de alto riesgo. Y ahora, en la actualidad, se coloca en Argentina, hace 5 años se coloca al hombre. En cambio, recién acá se está recién poniéndose al hombre.
0: Doctor, saludos al asambleísta Carlos Gaviria Neves, va llegando a Quito, dice.
1: Carlos Beto.
0: Va llegando a Quito, dice. Ojo, 5 vijas, dice que va.
2: Miren.
0: 5 vijas va llegando a Quito. Doctor, yo digo, pero a ver, después que el examen se hace, el Papa Nicolau, ¿no es cierto? Ese es básico.
2: Ese es el que detecta.
0: ¿No es cierto? Si todo está bien, una persona puede más o menos cada 40 años, puede hacerse 50 años, ¿no es cierto? Lo normal.
1: ¿Cómo?
0: 40, 50 años de edad puede hacerse el examen, pues ya. ¿O tú quieres hacerte el examen?
1: Papa Nicolau es solo para las mujeres.
0: Pues digo, pues.
1: No, yo cómo va a ser.
0: Te los puedes equivocar.
3: Ya, los controles son anuales, ¿no? Pero va a depender si una mujer que está mayor de 40 años, ya no solamente entra con un Papa Nicolau, colposcopía, ecografía de mama, biopsia, mamografía. Incluso. La biopsia es dependiendo del resultado de la colposcopía, ¿no? Pero como normativa, toda mujer de 40 años tiene que hacerse una ecografía de mama, mamografía, Papa Nicolau, colposcopía.
2: ¿Y ahora qué es lo que mayormente se detecta en estos controles? ¿Cuál es la enfermedad que se genera o...?
3: El objetivo, o sea, del Papa Nicolau es detectar alguna alteración de la célula a nivel del cuello, sabiendo que la causa fundamental o primordial es el virus del papiloma humano, la que va a producir el cáncer de cuello del útero. Entonces, se trata con el Papa Nicolau, que es un método sencillo, económico, rápido, no doloroso, detectar estas alteraciones celulares. Si hay alguna alteración celular, el siguiente paso es hacer una colposcopía. La colposcopía es un examen que permite ver lesiones precancerígenas o lesiones premalignas que se producen en el cuello del útero. Y entonces, si vemos que hay ahí una lesión, nosotros tomamos una biopsia y eso lo mandamos a hacer un estudio. Y ahí nos va a dar el diagnóstico y con ese diagnóstico hacemos un tratamiento de acuerdo a la edad de la paciente, de acuerdo a la fertilidad de la paciente y de acuerdo al diagnóstico que nos
2: brinda. Y cabe resaltar que estos controles van a permitir detectar cualquier novedad, porque prácticamente esto es como que asintomático, ¿no?
3: A ver.
2: Formas de detectar que hay alguna anomalía.
3: Es que, por eso es el tamizaje, el Papa Nicolau. Pero de ahí ya la paciente cuando ya presenta sangrados vaginales, presenta sangrados después de tener relaciones, presenta dolores pélvicos muy recurrentes, secreciones vaginales muy recurrentes, entonces ya hay una sintomatología en la que quiere decir que ya hay una lesión. No estoy diciendo de que todos estos síntomas es sinónimo de cáncer, no, por eso es el estudio, que es la citología y la colposcopía. Pero más allá de eso, acuérdense que la mujer también tiene glándula mamaria, y la glándula mamaria también tiene que ir acompañado con una ecografía de mamas en menores de 40 años y mayores de 40 años con una mamografía, ¿no? Entonces, y a partir de que la mujer ya está en una etapa menopáusica, una mujer que ya no menstrua prácticamente más de un año, tiene que sumarse una densitometría ósea para detectar posibles grados de osteopenia, que es disminución de calcio, o osteoporosis.
1: Ninguna persona es igual a la otra, hablando de las mujeres. ¿La menopausia varía la edad para que llegue?
3: Sí, la menopausia va a variar de acuerdo a muchos factores sociales, demográficos, culturales, alimentarios, genéticos, del momento de implantación de la primera menstruación, pero la edad promedio en Ecuador está entre 50 a 52 años en que ya la mujer está en una etapa menopausia. Vuelvo y repito, menopausia no es que la mujer dejó de menstruar 5 o 6 meses y esté en menopausia, no. Se considera menopausia cuando la mujer ya tiene más de un año o más de 12 meses que no ve menstruación.
2: 7:56. Y eso depende también, bueno, mencionan muchos de la alimentación que ya nos dijo usted y cómo fue, cuándo fue su primera menstruación. Depende sí. a qué edad le cogió, ahí le viene la menopausia. 7:56.
1: Doctor, comprométase para que venga más a menudo, porque estos temas son interesantes para una salud de la ciudadanía que tenga conocimiento. Por ejemplo, yo quisiera saber en la próxima entrevista la diferencia entre el ginecólogo, obstetra y el neonatólogo. Porque para mí, digo, casi es la misma función, pero son temas que la ciudadanía debería conocer pormenorizadamente, ¿no?
3: Si me da un minuto, le explico.
1: A ver.
3: Ginecólogo... Pero
1: igual tiene que venir a la próxima entrevista.
3: Claro, vaya. No te preocupes.
1: No se me saque y... no se saque la vuelta. Ya.
3: Ginecólogo es la persona que, o sea, es la ciencia, el arte que estudia la mujer, el contexto la de salud. La mujer no embarazada. Uh-huh. No embarazada. Puede ser una... Puede ser una chica de 20, de 25, 30, 40 años, 50 años, 60 años, pero no embarazada. El obstetra se dedica a la parte de embarazo. Mujer
2: durante la salud reproductiva.
3: Durante el embarazo, ¿no? Uh-huh. Y el neonatólogo, como su nombre lo dice, neo, al niño, al recién nacido, pero no más allá de 28 o 30 días de nacimiento. Ya,
2: entonces, y ahí viene el pediatra.
3: Entonces, ahí ya viene el pediatra, el adolescente. Entonces, ginecólogo, exclusivamente mujer no embarazada. Obstetra, mujer embarazada. Y neonatólogo, menor, niño recién nacido, menos de 30 días.
1: Perfecto. Gracias, doctor, y lo esperamos en los próximos días.
3: No, a ustedes por el espacio, ¿no? Y gracias por abrir esta puerta, ¿no? Y dar a conocer lo que es la salud de la mujer, que es muy importante.
2: Sí,
3: y
2: antes de que se despida, hay una inquietud. Dice, buenos días, pregúntele al doctor si la extracción del útero sería la solución a un papiloma cuando existe sangrado en exceso.
3: Por eso le mencioné de que el tratamiento va dirigido a cómo está el diagnóstico. O sea, obviamente que hay un dicho que menciona, ¿no? Que muerto el perro se acabó la rabia. O sea, ¿qué quiere decir? Saco el útero y se me terminó todo. Pero tienen que tener en cuenta de que el cáncer de la alteración del virus del HPV no solamente va en el útero. O sea, obviamente que es el sitio de predilección en el cuello del útero, pero también hay cáncer de vagina. Hay cáncer de vulva, hay cáncer de garganta y hay cáncer de ano. ¿Por qué? Por las prácticas sexuales que se tiene. Sexo anal, sexo oral, sexo vaginal. Y entonces, y eso va a llevar en distintas partes que tenga una siembra y este virus va a crecer y va a agredir. Entonces, no solamente porque ya me saqué el útero y ya me libré de esto, no. Tienes que hacerte la citología independientemente de si se sacaste el útero. ¿Por qué? Porque para prevenir cáncer de vagina, cáncer de vulva.
2: 7:59.
1: Vamos a la pausa, ya retornamos.
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6: Son las 8:10 a.m, 8:10 a.m. acá en Noti Única, primera emisión. Recibimos también el mensaje de nuestros amigos que están en sintonía. Gracias a don Manuel Jiménez que está con nosotros. 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Vamos a hacer el enlace ya en este momento con nuestro director, el licenciado Arnulfo Varela Duque, en la entrevista en Radio Suprema.
7: Punto Muy blanco. Feo. No, uno sale guapo ahí. Tú sales feísimo. El fondo es blanco y algunas fotos están de otros colores. Entonces van a subsanar que sean las fotos blancas. El fondo me refiero, ¿no? Sí. Blancas porque no haces. Tú no puedes salir así.
8: Tipo pasaporte.
7: Tiene que salir la foto, o sea, la cara y el fondo blanco. No es que la cara tiene que ser blanca.
9: Ese es blanco y negro. Es blanco y negro.
7: Entonces, eso mandaron a subsanar, pero eso es algo tan superficial que inmediatamente se lo realizó el día sábado mismo, creo fue. Y se presentó.
10: Arnulfo, buenos días. Sí. Eso no es objeción. Eso es subsanación. No. Eso es interno. Objeción es cuando otro partido político te objeta o cuando un sujeto político te objeta la candidatura.
7: Claro.
10: Y eso no ha tenido ADN.
7: No
10: han tenido algunos partidos políticos.
7: Sí, es verdad.
10: Creo que la única objeción aquí que se dio fue para el señor Luis Alvario. Objeción que tampoco pasó, y en este momento pues lo que hay es subsanaciones de comas, de puntos, de fotografía.
8: Y la señora Fanny Lata también está
7: ese otro, por ejemplo, en ese tema de la señora Fanny Lata. Sí. Lo topas tú, Gorky. Yo digo una cosa, yo no defiendo a la señora Fanny Lata, ¿no? Porque no es ni siquiera mi partido, no tengo nada que ver en allá, problema de ellos, pongan aquí, pongan como el fútbol. Tú vas a jugar y punto, tú vas a ganar y pongan aquí, les dé la gana. Pero, por ejemplo, la señora Fanny Lata. Ella hizo primarias en la 17. Hizo primarias. La están objetando, ella es objetada.
8: Sí, por no haberse.
7: Pero yo digo, ¿a quién le corresponde objetar a una candidata local acá? Le corresponde a un representante legal de un partido político local. Por ejemplo, a mí, ¿qué me importa en Babahoyo? De un candidato a concejal o candidato a concejal, eso no es problema mío.
8: Así es.
7: ¿Por qué tiene que venir el director provincial de Sociedad Patriótica, Rellington del Salto? ¿Cómo
9: del Salto.
7: No, Rellington del. Eso.
9: Ya.
7: Del Rosario.
9: Del Rosario.
7: A impugnar o a objetar la.
8: ¿Qué hay de por
7: ¿Qué
8: medio?
7: Tiene que venir? ¿Qué hay de por medio?
8: Claro. ¿Cuál es el interés?
7: Él es hasta candidato a concejal allá en Ventanas por Sociedad Patriótica. Él tiene cobijado a algunos correístas también allá, en Ventanas y en Pueblo Viejo. Claro. ¿Qué tiene que venir a hacer acá Quevedo? Claro. Es mi pregunta, digo yo, ¿no? Yo soy medio malicioso a veces.
9: O sea, ¿qué usted será como director provincial?
10: Usted quiere ir a la cancha y que ahí gane quien sea mejor.
7: Tiene que jugar, tiene que ganar, pero lógicamente yendo por la línea recta. Si tienes impedimento, no puedes.
10: Claro.
7: Yo me refiero es, ¿por qué tiene que objetar una persona que vive en Ventanas?
8: ¿O quién está detrás y quiere que ese
7: detrás,
8: puesto?
7: Para mí, detrás, hay muchas cosas.
8: Claro, pues sí, mamá,
7: hay muchas cosas que están atrás incitándolo al señor Rellington, que es mi amigo, pero tengo que decir las cosas, que venga acá a objetar una candidatura.
9: Creo que aquí en este partido mismo viene, como dice Arnulfo, objetando y molestando parte mismo, creo, del correísmo por parte de la Dirección de Desarrollo Social. Desde ahí viene todo. Porque hay alguien que quiere participar y quiere sacarla de ahí para ahí instalar.
7: Eso vienen denunciando, ¿no?
9: Supuesto,
7: que a esta señora de desarrollo,
9: o sea,
7: es la que anda molestar, o andaría palabreando. Yo recuerdo que a un compañero

0: De ADN el mío, también lo llamaron pues hace como 10 días para proponerles que impugne la criatura de la señora Latran. ¿Qué hay detrás?
1: Hay intereses.
0: ¿Qué hay detrás? El CNE debe investigar eso también.
1: Porque,
0: debe
1: ser investigado. Nadie lo hace de buen samaritano. O hay situación económica o hay alguna posición política que te estén dando para poder. Pero, o sea, queremos saber qué es lo que hay porque ella ya se suponía.
0: Yo pienso que el CNE debe investigar.
1: Fue el convenio que hicieron. Eso. Para que vaya Alexis Matute candidato, siempre y cuando quede ella de primer concejal.
0: O sea, yo digo, el CNE debe investigar eso, ¿no?
2: Bueno, vamos entrando en materia. ¿Cómo se siente en ADN, Arnulfo?
0: Bien, bien, bien, tranquilo.
2: Usted siempre ha sido peleador, guerreador.
0: Sí, bien, Lucho, verás. Tengo un buen equipo, compañeros, buen equipo. La tengo a Nicole Jaramillo, que es una excelente chica, muy tranquila, carismática. Atrás mío está Yanina Espinosa, también que le gusta, tiene ímpetu de trabajo. Uf, atrás de ella está Jean-Paul Soria, que es un joven también dinámico. Y Valesca Rendón, que es la chica también que está en el quinto lugar. Son jóvenes. Y el joven tiene esas ganas, este Lucho. Yo recuerdo a Lucho Santibáñez cuando me dijo una vez, el técnico, ¿te acuerdas de la selección de Chile, de Barcelona acá? Me dice un día en Guayaquil, le digo, profesor, ¿cómo le gusta a usted jugar? ¿Cómo juegan un equipo de fútbol? Los viejos, los jóvenes. Y él me dijo una gran verdad que nunca me olvido. Verás, me dijo, los jóvenes me ganan partidos. Porque le meten ñeque, meten la pierna, llegan a jugar, quieren hacerse ver. Me ganan partidos. Pero los viejos me ganan campeonatos, me dijo. Esa es la diferencia. La diferencia.
2: Arnulfo Varela.
1: La diferencia.
2: ¿Se siente solo en ADN en cuanto a propuestas? Porque veo que es el único que dice que va a fiscalizar, que va a pelear, que va a guerrear, que va a buscar contratos que no hayan estado bien.
1: Se acabó la corrupción.
2: Pero nadie más en ADN dice eso.
0: A ver, Lucho, yo quiero dejar claro ante Quevedo, ¿no? Ante la ciudad de Quevedo, mis amigos, ante los seguidores que yo tengo. Yo respeto el criterio, aunque sí hay voces internas de fiscalización, pero lógicamente la bandera de fiscalización la tengo yo. Y yo sí pido a los quevedos que confíen en mí. Mira, a mí nadie me va a hacer callar. Nadie. Yo tengo convicción. La convicción de luchar por Quevedo, de fiscalizar, no solo a esta administración, sino a anteriores administraciones. Vamos a fiscalizar. Quevedo necesita un baño.
2: A la administración que usted puede fiscalizar es a la administración del que gane. Solamente a eso. Al resto de administraciones usted las puede auditar. Que
0: es totalmente diferente. A ver, Lucho. Es que si podemos hablar de fiscalización y auditar, a la gente la ponemos en una incertidumbre que no van a entender bien. Claro, o sea, es la verdad. Por eso yo no puedo, como dices tú, lo uno o lo otro. Sí, hay que ir a fiscalizar, aunque yo sé que auditar es otra cosa, pero bueno. Que la gente entienda a fiscalizar. Yo voy a luchar. Me he matado 3 años, 3 meses denunciando, vamos a esta administración, porque digo, vamos a fiscalizar al resto también. Porque para ahí dicen, pero solo porque ahora. No, a todas. Pero me enfrasco en esta. 3 años, 3 meses he fiscalizado, me he enfermado. Estoy afrontando todavía una enfermedad que me la estoy superando.
1: Sí, pero ¿qué ha pasado con esas denuncias, esa fiscalización? Usted la llama a través de un ex con asambleísta,
0: con Camilo Salinas.
1: Pero ha habido seguimiento.
0: A ver, yo he preguntado, estoy ahí. Eso hicimos en Quito, en la Contraloría en Quito.
1: Sí, sí, sí.
0: Toda la documentación está en Quito. Con
1: Camilo Salinas.
0: Sí, con Camilo, que me ayudó muchísimo. Hemos presentado.
1: ¿Qué pasa?
0: Pero ahí viene ya la Contraloría. Como yo digo, yo no soy auditor, yo no soy fiscal, yo no soy el Contralor.
1: Un profesional del derecho allá que esté también.
0: El que decide. Pero, felizmente, la semana pasada entrevisté al asambleísta Milton Aguas, que es de ADN, y es vicepresidente de la Comisión de Fiscalización. Y en la entrevista le conté la historia que yo he hecho, y me dijo que me esperaba en Quito, que le lleve toda la documentación a Quito, que él me va a recibir en Quito, y no solamente él, sino que voy a exponer en la Comisión de Fiscalización de la Asamblea Nacional, que me va a abrir ahí un espacio para que yo denuncie en la comisión. Estoy adjuntando toda la documentación, estoy preparando porque hay que ir preparado, claro. Y voy a ir a Quito, créanme lo que yo creo que en unas 2 semanas voy a estar en Quito, en la Asamblea Nacional, denunciando. ¿Por qué? Porque hay más de 70 alcaldes que están siendo denunciados en la Asamblea.
2: Y entre ellos está Quevedo. Dentro de esos 70, ¿no está Quevedo?
0: ¿Está Quevedo?
2: No, señor.
0: A ver.
2: No, disculpe.
0: Lucho, tú tienes que ver Radio Única.
2: Yo vi el primer informe.
0: Lucho, tú tienes que ver Radio Única.
2: Ya.
0: Lo dijo el asambleísta. Le pregunté.
2: Dentro de los 70 no está.
0: Está Quevedo. Él lo dijo. Te enseño la grabación que no, él lo dice. Pero
2: es que mire, hay un informe también que salió en todos los medios de comunicación. Dentro del primer bloque de los 70 alcaldes.
0: Estás hablando de la Contraloría.
2: Claro, es
0: muy de diferente. La Contraloría. Sí. Esa es otra cosa.
2: Este señor
0: yo
2: Agua,
0: prefiero de la Asamblea.
2: Buen dato, este
0: es
2: señor Agua, esta asambleísta. Buen dato, sí. Fue correísta. Y ahora está pues en ADN.
0: Sí, entonces, y él dice que yo le pregunté, bueno, Palacio le preguntó, y él dijo que él abrió los ojos ahora. Y que ahora está en la línea correcta. A ver, el asambleísta me dijo que Quevedo sí está en el listado de los alcaldes que están siendo investigados.
2: Ya.
0: En la asamblea. Por eso él me espera en Quito. Hice después de la entrevista, para gusto mío, suerte de los quevedeños, él me llamó en horas de la noche.
2: Ya.
0: A decirme que lleve la documentación a Quito, que él me recibe en Quito.
2: No, bueno. Interesante, y eso hay que hacerlo. Pero yo claro, a veces me pregunto, ¿no? Porque mire, se habla mucho de que los quevedeños nos hemos quedado solamente para hacer TikTok y para hacer cadenas de WhatsApp, ¿no verdad? Si el actual alcalde es tan malo, ¿por qué nadie lo objetó?
0: Pues estar en la campaña, en la candidatura.
2: Claro, en la candidatura.
0: Bueno, es que la candidatura tú lo objetas no porque sea... A ver, no hablo de él, hablo de cualquier otro. No porque sea pillo o no sea pillo.
2: No. Pero si tiene tantos problemas...
0: Pero ¿no? Es interno. A ver, tú objetas que tu candidatura está mal elaborada, no subiste el plan de trabajo, el partido tal cosa, o sea...
2: Si se enriqueció ilícitamente, se lo puede objetar.
0: Sí, pero tú
2: si hay
0: que,
2: alguna denuncia penal,
0: ser,
2: se lo
0: no,
2: puede
0: pero
2: objetar.
0: Tiene que ser demostrado, pues, Lucho.
1: No hay sentencia firme.
0: Y con sentencia ejecutoriada, dice la ley.
1: Sí.
0: Mira que la mujer del alcalde de Guayaquil, que está involucrado en la venta ese de combustible, la calificaron como candidata. Y ella también es parte del proceso de goleada, pues.
1: Sí, sí.
0: Y está de candidata porque no está sentenciada. Es sencillo. La ley es clara. Sí. Entonces, mientras tú no estés sentenciado, tú puedes ser candidato o candidata.
3: Acá viene la pregunta, Rodolfo, como siempre se le hace acá a diferentes candidatos que han llegado aquí por la mesa de Supremo. Si no llega el alcalde que estás tú en tu partido, que es el ingeniero Galo Lara, llegas tú a la concejalía, ¿pelearás lo mismo que estás peleando ahorita con el otro alcalde que llegue en las cosas que haga mal? Porque recuerda que ahorita el concejal no puede dar proyectos, solo alza la mano para fiscalizar y todo eso, ya no puede presentar proyectos. ¿También tratarás de pelearla así como lo haces ahora?
0: A ver. Hay una confusión. Todavía no está aprobado eso en la Asamblea.
2: Claro.
0: Hay una idea. Hay un proyecto, sí, pero no está aprobado todavía. Hasta el momento, sí, el concejal sigue siendo lo mismo.
2: Legisla
0: y fiscaliza. Mientras la Asamblea no la apruebe, en segunda instancia, sigue igual.
1: Hay un decreto enviado por el presidente de la República, sí, el 392,
2: claro,
1: que ya está, había decreto eso.
0: Sí, pero tiene que aprobarse. Yeah. A ver, en lo que dices tú, por ejemplo, si yo voy a fiscalizar, si gana o no gana Galo, me quieres
2: claro,
0: decir
2: exacto,
0: tú.
2: Claro, exacto, cualquier.
0: Primero, Galo va a ser el alcalde que veo, para empezar. Todos los sondeos, las encuestas, las preferencias lo ubican a Galo Lara como el candidato en el primer lugar de acá en Quevedo. Él va a ser el alcalde, pero supongamos que no llegue, o que llegue él, yo voy a fiscalizarlo. Créemelo, esa ha sido mi forma de actuar toda la vida, desde que fui estudiante. Si Galo comete algo malo, lo voy a fiscalizar también. ¿Por qué voy a quedarme callado yo? Yo voy a actuar y quien llegue, porque esa es la función del concejal. Ir a cuidar los recursos, pues. No como los concejales que tenemos actualmente, porque son B.
3: Te pregunto eso porque hay candidatos que dicen, sí, yo voy a fiscalizar, así llego o no llega el alcalde, porque aquí tenemos que trabajar por Quevedo, poner una sola camisa. Pero el resto de los que están sentados no lo hacen.
0: Por eso te digo, llegan a aplaudir.
3: Exacto.
0: Llegan a aplaudir, son calladitos. Aquí, ¿cómo voy a olvidarme, por ejemplo, yo, de los concejales que aparentemente llegaron y que yo fui públicamente en la radio, felicité, yo dije que eran los mejores concejales que tenía Quevedo, que era Robert Alvarado y Leo Jiménez, pero para mí me decepcionaron, se fueron del montón, ellos vendieron los terrenos de la cuadra, a mí no vengan con cuentos, los dos vendieron los terrenos de la cuadra, que yo, si llego al consejo, vean, se lo juro, voy a investigar todito, y si hay indicios de que se puede revertir esos terrenos, quevedeños, no tengan la menor duda, que yo lo voy a hacer, no me va a temblar la mano, lo voy a hacer, los terrenos de la cuadra, si es que no fueron bien entregados, porque yo sé que faltó subasta, faltó muchas cosas y que legalmente se podría ir, yo voy a lograrlo.
3: Pero si tú haces eso, recuerda que se llega a ir la cuadra y se quedan algunas personas sin empleo.
0: ¿Quién se va a ir?
3: La empresa privada.
0: ¿Por qué razón?
3: Porque vas a obsesionar todo eso.
0: ¿Por qué razón?
3: Porque se puede ir, ¿por qué?
0: Es que tú defiendes porque tú eres candidato con Leo Jiménez.
3: No, no defiendo por eso.
0: No es así.
3: Aquí no estamos como candidato, aquí estamos como periodista. Tú como periodista y como periodista.
0: Así, pues no es así. Exacto. Pues.
3: No defiendo porque si tú llegas a obsesionar eso, la empresa se puede ir, se va a quedar personas sin empleo, pues ya.
0: A ver, ¿qué
3: porque
0: fue,
3: escúchame,
0: qué fue
3: si
0: primero?
3: Lo hubiera hecho, si los candidatos. Bueno. De parte de cualquiera, no estoy a favor de cualquiera. De los que están ahí, porque a mí tampoco me ha gustado cómo han trabajado aquí en los consejos de la
0: ¿Tú estás de acuerdo que vendieron la cuadra?
3: Yo no estoy de acuerdo con que hayan vendido la cuadra.
0: ¿Y ya le dijiste a Leo eso?
3: Pero si lo hubieran hecho, tenlo por seguro que igual la gente hubiera reclamado que sí, que se opusieron al entorno de la cuadra y se fue a la empresa privada y se quedan algunas personas.
0: ¿Pero por qué se van a ir? Si ellos tenían como datos, tienen firmaron como datos.
3: Pero es que en una pelea se puede pasar eso, Adulfo. O sea, es como que aquí yo venga, pongo una empresa y me den como dato, me pongan a pelear a mí. Yo como
0: o sea,
3: empresario,
0: si
3: yo me voy.
0: Vamos a pensar que, se pueden ir. Vamos a perjudicar a Quevedo. $931,000 vendieron esos terrenos.
3: Vuelvo y te repito,
0: a crédito,
3: yo no
0: a tres
3: estoy
0: meses.
3: De acuerdo. No, yo no estoy de acuerdo que hayan vendido la cuadra porque es un
2: perjuicio. ¿Estás de acuerdo, Arnulfo, de que esos terrenos se hayan dado en comodato durante 50 años?
0: Sí. Sí. Estoy de acuerdo, ¿sabes por qué? Yo soy partidario de los comodatos. De todos los comodatos. Mira, el Aki. Fue un comodato a 30 años. ¿Cuántos años ya van? 2004. Estoy hablando de 22 años.
3: 22 años.
0: Faltan 8 años. ¿Y eso a quién le queda eso? A Quevedo. Ese es el comodato, pues te queda la ciudad, pues.
2: ¿Pero qué
1: sí,
2: te
1: pero
2: queda?
1: Pero queda destruida esa edificación.
0: No, no, no. Te quedan los locales, te queda la infraestructura,
1: queda destruido.
0: Te queda para la ciudad. El comodato de la cuadra, a 50 años, y ojo, ¿en qué época fue elaborado ese comodato? En la pandemia, pues. ¿Sabes quién quería invertir en Quevedo o a nivel nacional? Nadie. En época de pandemia nadie quería invertir.
2: ¿Sabe en qué época se hizo Marsol? Época de pandemia. Uh-huh. ¿Sabe en qué época se hicieron mucho comercio acá? Acá hay gente que puede invertir. O sea, yo pueda que esté de acuerdo con los comodatos, pero no entregárselo a personas que no tienen nada que ver acá con la ciudad. Pues, o sea, si aquí hay gente que... Aquí está Marcelo Caicedo, aquí están los Litardo, aquí están los Bonilla...
0: Pero esto se trata, Lucho, de quién quiere invertir, pues. ¿Quién va a invertir $2,000,000?
2: ¿Cuánto?
0: $2,000,000.
2: ¿Cualquiera de ellos?
0: Pues. No es así, Lucho. No es así.
2: ¿Cuánto cree que vale el edificio de Marsol?
0: Nadie discute que es un gran empresario. Es un gran empresario acá.
2: Tuvo que comprar el terreno. Ajá. Si a mí me regalan el terreno y solamente con lo que voy a pagar el terreno, voy a hacer la construcción,
0: pero
2: también
0: es
2: lo hago.
0: Es el comodato, pues, Lucho.
2: Claro, es el comodato.
0: Es el comodato. Ganas tú y gana el empresario, pues. Es el comodato. Como que estoy a Radio Suprema. Yo te digo, Lucho, dame en comodato 20 años. Tú me das en comodato. Después, el resto, después de 20 años, queda para ti, pues esto es tuyo. Sigue siendo tuyo. Eso queda para Quevedo.
3: Oye, pero en el gobierno de John Salcedo se negoció la cuadra y se negoció el Furemen también.
0: Claro, claro que sí. Ahí voy a hablar también. Ojo, yo no estoy de acuerdo en la venta ni del Fureme, ni de acá, ni de ninguna parte. Para mí, yo sí soy alcalde que voy algún día. No vendo un centímetro de terreno yo no vendo.
2: Pero
0: vamos al hecho.
3: Porque
0: vamos,
3: recuerda que aquí también, espera un ratito, aquí ya también me quiso invertir Eduardo Sánchez en el shopping center y no, ajá, se lo permitieron.
0: No llegaron a un acuerdo.
3: No llegaron a acuerdo.
0: A ver, ¿sabes? Lo del Fureme, te voy a contestar Fureme. Fureme se entregó en el año 2012.
3: Sí.
0: ¿Cuántos años atrás? ¿Ah? Estamos en
3: 2026.
0: La cuadra se hizo en el 2022. 10 años atrás.
3: 10 años más ya. O menos, sí.
0: Fureme vendieron a Sarnicki, donde está ahora el Paseo Shopping. ¿Sabes en cuánto vendieron? $3,000,000. Y el cheque, yo vi el cheque certificado. Cheque certificado, 3,000,000.
2: ¿Será funcionario?
0: A 100, no, yo no, fue la primera administración
3: de Salcedo.
0: Para nada que ver, pero yo vi el cheque, la copia. A $100 el metro. 10 años atrás. 100 el metro.
3: 100 el metro.
0: Al contado. Ojo que no estoy de acuerdo, que hayan vendido, pero se lo vendió a $100 el metro. 10 años después, o sea, la plusvalía nunca valió en Quevedo para vender los terrenos de la cuadra. Vendieron a $69 con 24 centavos el metro cuadrado. O sea, bajó la plusvalía. Que somos idiotas, disculpa, pero somos pendejos en Quevedo. No,
1: claro.
0: A $69 con 24 centavos. Déjate la idea.
2: Está bien.
0: 24 centavos. Vendieron los terrenos de la cuadra 20 años después.
2: ¿A cuánto? 69.
0: Ojo, 69. Que allá en Ifureme no había nada.
3: No, pero no había nada.
0: No había nada. No, no, no. Acá, en una zona muy comercial, ya estaba el Parque de la Familia, que la plusvalía. ¿Sabes cuánto costaba el metro cuadrado acá? Lo dijo la concejala Alexia Jón en una entrevista conmigo. Costaba $300 el metro cuadrado.
3: Sí, aquí también lo dijo.
0: 300.
2: La
0: y vendieron a $69. ¿Qué se llama eso, Franklin? ¿Qué se llama eso?
2: La concejala Jón votó en contra.
0: Votó de
2: la
0: favor.
2: A favor. A favor.
0: A favor. Votó a favor.
2: Sabiendo que vaya a
0: así es. Ella así fue y en la radio hasta las lágrimas se le salieron, dijo que ella le engañaron para votar. Lo dijo en la radio.
3: Ah. Sí, sí, sí, lo repitió en alguna
0: comunicación.
3: ¿Te acuerdas?
0: Sí, sí. Le engañaron.
2: Aquí también sí, lo dijo. Bueno, aquí no solamente se ha vendido la cuadra. Aquí se han vendido varios terrenos. Acuérdese de los terrenos de la empresa Oriental.
1: Atrás.
2: Esos terrenos, el municipio cobraba una renta mensual a través de la fundación. Sin embargo, se los vendió de un momento a otro. Hay que investigar también eso.
0: Todo hay que investigar. Todo hay que investigar. Yo no estoy de acuerdo en vender. O sea, ese quiero que me entienda la gente. Yo no estoy de acuerdo en vender ningún centímetro de terreno de Quevedo. Como dato, sí. Porque yo soy partidario de que venga la inversión privada. Por ejemplo, ¿quién puede negar que la cuadra es un sitio bonito? Sí. Nadie puede dudar. Yo me encanta ir a la cuadra. Para que vean que yo no estoy en contra de la cuadra. Como le dije a la gerenta de la cuadra, que en una ocasión me llamó en un tono amenazante a pedirme que retire todas mis publicaciones.
3: ¿Te llamaron
0: amenazante? Sí, yo le dije que no. Eso fue cuando vendieron pues, ya, el terreno. Le dije que no lo iba a hacer. Y le dije, ya vea, yo no estoy en contra de la cuadra. Porque yo siempre voy a la cuadra. Me encanta ir a la cuadra porque es un sitio bonito, cómodo. Yo voy para allá. Pero lo que no estoy de acuerdo es la venta. Eso sí, jamás estaré en la venta. Y yo, si llego a ese consejo, créame lo que no me va a temblar la mano. Yo voy a investigar todo. Y si es posible, se puede revertir, yo sí lo voy a pedir en el consejo.
2: Arnulfo, ¿es éticamente correcto seguir en el periodismo activo una vez que tu candidatura ha sido calificada?
0: Esa pregunta me lo vienen haciendo algunos amigos, básicamente que están en el otro lado de la contra, ¿no? Yo fui claro ante mis oyentes. Yo, en el tiempo de campaña, porque yo soy respetuoso de la ley, aunque no me prohíbe tampoco, no me prohíbe, yo puedo hacer periodismo no, todos los días.
2: Yo no te estoy hablando pero, de legalidad,
0: pero,
2: te estoy hablando de
0: pero tipo, yo, de mientras esté en esta pre-campaña, porque ahora no hay campaña,
3: claro,
0: no hay campaña. Está calificada la candidatura.
2: No hay campaña, pero a los servidores públicos se les obliga a renunciar.
0: Ajá.
2: A los quienes son docentes se les obliga a tomar vacaciones sin sueldo. Entonces, igual hay una ventaja.
0: Yo voy a alejarme del noticiero los días de campaña oficiales.
2: Los 15 días.
0: Los 15 de campaña yo no voy a estar en la radio.
2: El resto del día
0: yo estaré. Sí, yo tengo, mira, Lucho, yo tengo un compromiso con Quevedo. Mira, te digo la verdad.
1: Arnulfo.
0: Antes que tú me digas algo.
1: Un ratito.
2: Déjalo que desarrolle.
3: Sí, interesante.
0: Después se me va,
3: Después se me azucara.
0: Después producto de la quimio. Entonces, mira, yo tengo un compromiso con Quevedo, que yo no puedo abandonar a Quevedo. Yo no puedo, ¿sabes por qué? Porque para mí Quevedo se topó con la peor administración en la historia. Ahí está la basura. No hay agua, las calles son un desastre. Que vial no funciona la región técnica vehicular. O sea, que veo es un desastre.
2: De pronto lo tuyo no es una obsesión.
0: No, ¿obsesión de qué?
2: Defender obsesión, a Quevedo. O sea,
0: de defender a Quevedo. No,
2: de defender a Quevedo, de atacar a un alcalde.
0: No es así.
2: Porque mira, muchos tenemos compromiso de defender a Quevedo. La gente que se levanta a las 4 de la mañana para ir a trabajar es gente que defiende a Quevedo.
0: Lo que pasa,
2: porque esa gente pone comida en el plato de nosotros.
0: Pero en otro campo, en el campo comercial, en el campo de cosas, es otro tipo de defensa. Acá mi función como periodista es defender a Quevedo. ¿O tú estás de acuerdo con todo lo que vive Quevedo? ¿Tú estás de acuerdo con la basura en todas partes, con que no hay agua, calles en mal estado?
2: Yo lo que no estoy de acuerdo es con decir basura en todas partes. O sea, hay que focalizar siempre los problemas, porque también eso hace que la gente que nos ve de afuera piensa que Quevedo
0: es
2: un montadero de basura.
0: O sea, nos quedamos callados entonces.
2: No, hay que decir las cosas tal como son.
0: Mira, hoy a las 9:30 de la mañana tengo una entrevista con María Mercedes Cuesta.
2: Ya.
0: En Altavoz, en los medios nacional.
2: Interesante.
0: El tema, la basura es Quevedo. Y voy a hablar lo que pasa en Quevedo, tú que decir.
3: Nacional,
0: claro, voy a hablar lo que tengo que decir. Yo no puedo callar.
1: Los canales a nivel nacional.
0: Yo no puedo callar.
3: Claro, eso es a nivel nacional.
0: Claro, porque Quevedo queda mal. Sí, Quevedo me encanta. A mí yo me encanta. Así apestosito como está Quevedo, con la basura por todas partes. Pero me gusta Quevedo.
2: El día de hoy, 6 de la mañana, todos los días lo voy a ver a Gorky. Recorrí toda la parte de San Camilo, la calle principal. No hay basura en esa calle. Que nosotros digamos que no se está recogiendo la basura adecuadamente en los sectores periféricos de la ciudad.
0: ¿Dónde vives tú?
2: En Quevedo.
0: parece que no vives en Quevedo, o estás defendiendo mucho al alcalde.
2: No, no.
0: Disculpa que te diga de frente.
1: En el sector 6 basura.
0: Porque en todas partes, yo vengo todos los días, sí. Lo voy a ver a Palacio también por la, basura, por San Camilo, por Olmedo, ya. Y es full basura.
2: ¿Cómo se llama la calle principal de San Camilo, la del pueblo?
0: La Guayaquil.
2: La José Joaquín de Olmedo.
0: Yo paso por Olmedo.
2: Podemos revisarla ahorita. ¿Podemos revisarla?
0: Palacio vive en Olmedo.
3: Claro, Palacio vive en Olmedo.
0: Yo paso todos los días por ahí. Palacio vive. Todos los días paso por ahí. La basura está en todas partes. Guayacán.
2: La avenida Guayaquil. Yo pasé por la avenida Guayaquil.
0: A lo mejor pasé por la 7 de octubre. Que justo en la avenida Guayaquil, que es una calle principal, la limpiaron.
2: No se está limpiando adecuadamente en las calles que no son importantes.
0: Antes de la 24 de mayo. Yo entré el otro día. Él vive aquí en la zona pelucona, la 24.
1: Club de León.
0: Yo vivo en la parte de atrás, por el colegio. 24 de mayo, en la parte de atrás. Por allá fui.
2: Correcto, allí no se queja. Sí, está bien, pero así hay que decirlo. Así hay que decirlo, o sea.
0: Ah, voy a decir, pero la avenida Guayaquil, porque es la
2: principal. No, pero si nosotros decimos, todo Quevedo apesta. Bueno. Todo Quevedo está lleno de basura. Pero también, pero digamos, la ciudad.
3: Por acá me llega un mensaje que dice: tengo 5 días todo regado. Si yo vivo por el lado del
0: subcentro. Escucha, Lucho.
2: Escucha. No, está bien.
3: Lo que pasa es que están pasando. A ver, aquí hay que ser claro, como dice, para ninguno de los dos. Hay que ser claro, están limpiando solo las partes principales cuando ellos pueden. Porque en realidad, como lo dice el licenciado, yo también paso por la José Juan Quinto Olmedo, bien de mañana, dejar a mí al colegio. Y eso es fatal, el olor es fatal. Pero
1: el tema de la basura es un tema político también, lo están cogiendo como bandera de lucha todos los candidatos.
3: Todos los candidatos,
1: pero,
3: así es.
1: Pero mi pregunta, y no solo es el tema, hay algunos temas que usted los tocó, Arnulfo. Yo vuelvo a la pregunta de inicio de esta entrevista que le hizo el director. Y llego un poco más allá. En cuanto a la campaña política, ¿por qué solo Arnulfo Varela habla de la problemática del actual alcalde, que la conocemos todos y no estamos de acuerdo, no por ser anticorreísta, sino por la administración actual, y no el resto de concejales de la línea que lleva usted, que está usted, de ADN, en cuanto en las entrevistas que le dan?
0: A ver, se lo dije yo hace un ratito, Gorky. Yo tengo un equipo de compañeros dentro del distrito número 2. Yo hablo por mí. Cada quien
3: pelea lo suyo.
0: Tiene que hablar lo que sienta,
1: a la niña
0: lo que va a hacer en el consejo si llega.
1: O campo.
0: Cada quien. Yo hablo por mí.
1: Al mismo Galo Lara ya no lo escucho tampoco.
2: Y cuando hicieron el plan, de trabajo para los concejales, no es uno solo para todos, ¿no?
0: Sí, pero yo hablo en mi parte.
2: Ah, ya.
0: Yo sí. A mí nadie de llegar a ese consejo, me va a decir, haz esto, lo de acá, no digas esto, quédate callado.
1: No se deja mangonear.
0: Mira, yo tengo mi concepto, se lo dije el otro día aquí también. Tanto es así que yo soy candidato, yo le dije aquí cuando no era candidato, yo soy candidato en este momento. Si el pueblo de Quevedo valora la lucha mía que emprendí hace 3 años con esta administración que fue un desastre, que hasta me he enfermado, pero aquí estoy parado, y llego a ese consejo, créamelo, que yo no voy a la reelección.
1: Ah, sí lo dijo.
0: Yo lo dije, lo ratifico. Yo no voy a la reelección. Será un periodo. ¿Por qué lo hago? Porque yo voy con la intención de trabajar. Yo no voy con la intención de que el cálculo político, no puedo hacer esto porque pierdo votos para mi reelección. ¿Te has notado tú eso? El cálculo político.
1: Sí.
0: Yo no. A la reelección no voy a ir. Un solo periodo. Porque quiero dejar un legado de trabajo. Que la gente diga, oye, Arnulfo jodió tanto 3 años o 4 años y llegó para hacer lo mismo. Otro pillo, otro sinvergüenza más. No, yo no quiero eso.
1: Usted se ha analizado, ¿quién está delante de usted del Distrito 2?
0: Está Nicolás Ramillo.
1: Ya, usted se ha analizado que con todo el trabajo que viene realizando y las denuncias, está apuntalando a que ella entre directamente.
0: Está en los cálculos, sí, está en los cálculos.
1: Van los anticorreístas y los que están en contra de la administración actual
0: votar por usted. Yo sé que yo tengo el voto anti-Matute.
1: Claro.
0: Electoralmente lo tengo yo, el voto anti-Matute. La gente que.
1: Usted le está haciendo escalera.
0: Aquí hay un 72% de quevedeños que rechazan al actual alcalde.
1: Correcto.
0: Y esa votación, no todos, pero una gran parte o una parte. Está conmigo y va a votar por mí. Entonces yo sí pido aquí, claro,
2: póngale,
0: es la primera, pero ella se beneficia porque va primero.
2: Réstele el voto anti-novoísta. Uh-huh. Al anticorreísta y verá la porcioncita que les queda. Y verá la porcioncita que les queda. O sea, es que no todo el mundo que no está con una persona va a votar por otra. ¿Usted cree que su trabajo ha sido bien valorado porque usted es un pilar fundamental en esta campaña? ¿Ha sido bien valorado al ponerlo de segundo y no de primero?
0: Mira, Lucho, bueno, yo cuando conversé con el equipo, con la gente de AN, hablamos de la candidatura, ¿no? Uh-huh. Luego hubo de que iban dos mujeres primeras por estrategia y que por la ley me correspondía el segundo lugar.
2: Pero si la estrategia es poner a quien me va a dar más votos, pues a quien claro, tiene el voto anticorreísta.
3: Es que aquí viene otra pregunta, pues. Lo que dijo Gorky. Se ve que tú estás peleando en ADN un distrito, vas en segundo lugar, que no es mal puesto tampoco. Pero aquí viene la pregunta que siempre nos hacemos nosotros. Tú vives en Quevedo y has vivido toda la vida en Quevedo y sabes la necesidad de Quevedo. Uno.
0: Nací aquí en el barrio El Mango de San Camilo.
3: Así es. Entonces, pero hay personas, candidatos que a estas alturas vienen como turistas, pues. Y no saben, sí, no saben lo que pasa en Quevedo. Uh-huh. Por ejemplo, tú vives en Quevedo, yo vivo aquí, todos vivimos en Quevedo. Pero hay candidatos que a estas alturas, sea de cualquier partido, vienen solo cuando hay elecciones, se toman la foto y se regresan por donde
0: sí, viven. Sí, es verdad eso. Yo sí vivo aquí, nací en el barrio El Mango en San Camilo. Exacto. La gente me conoce, he luchado en Quevedo y básicamente yo sí tengo algo que quería decirles. Créanme lo que si no era por Arnulfo Varela y Radio Única, nosotros ahorita aquí en Quevedo, ves, te lo firmo con ese Pueblo Carrera, alcalde de La Maná, te lo firmo, te lo cumplo. Nosotros en Quevedo ya estuviéramos el primer santo beatificado por el Papa. Créemelo que si no fuera por mí, que yo he denunciado esto y que he recibido amenazas, tú no sabes las amenazas que he recibido durante 3 años y 3 meses, el Papa ya, al alcalde que lo hubiese beatificado ya, si no fuera por mí. Estuviera beatificado ya, estuviéramos un santo en Quevedo ya.
2: Pero si el actual alcalde de Quevedo lo hubiera llevado a usted de concejal, tal vez usted hubiera pedido esa beatificación.
0: Esa es la versión que te da el alcalde a ti y que tú le crees porque eres pana del alcalde.
2: No le creo, no me la da a mí personalmente. Él lo ha dicho.
1: Le dijo.
0: Pero tú le crees lo que habla el señor Matute.
2: A ver, por eso se lo pregunto a usted.
0: Dice que la ciudad está bella. Contigo te dijo que está bello la ciudad.
2: Yo pregunto, él responde y la gente es la que califica.
0: ¿Tú le crees? Mira, Lucho. El año de elección pasada, cuando fue candidato...
2: Porque usted fue bien amigo de él.
0: Pues. A ver, fui amigo porque vino a la radio. Él me vino a buscar a la radio, como cualquier político venga a buscarte aquí a la radio. Vino a buscar a la radio, le di la apertura en la radio, vino a hacer un programa deportivo, que lo hizo con Johan en su momento.
2: Ah, trabajó también ahí. Claro,
0: sí. Él hizo un programa deportivo con Johan.
2: Ah, interesante.
0: Entonces me pidió que le abra el espacio, encantado, como le abrí a todos los candidatos. Pero mira, Lucho, en su momento... Me ofrecieron la candidatura en ese partido. Me ofrecieron, es verdad. No les acepté. Él no dice eso, pues no. Que yo no les acepté. Eso no lo dice. Es que eso. Pero si a ti te dijo que la que veo está bello, ¿cómo le vas a creer? Pues?
2: Pero si usted me está diciendo que le ofrecieron la candidatura palabra, y yo no le estoy objetando, yo dejo que la gente.
0: La palabra de un mentiroso, ¿cómo se dice? En la boca de un mentiroso, ¿cómo eso? Se hace dudoso.
2: La verdad, en la se hace boca dudosa. De un mentiroso se hace dudoso.
0: Lucho,
2: ¿cuál es mi versión? ¿Cuál es mi versión? Que usted quería la primera candidatura, no, la primera concejalía, no le ofrecieron otra, no y usted por eso.
0: Mira, Lucho, y testigo es el licenciado John Salcedo, él es testigo.
2: Ya.
0: Que a mí me ofrecieron, y el licenciado Jimmy Aguirre también, pregúntale en su momento porque me lo dijo en la radio públicamente un día.
2: Ya.
0: Ellos me ofrecieron a mí el tercer lugar. ¿Te acuerdas el que estuvo Oscar Gallardo? ¿Qué fue? Me ofrecieron el tercer lugar, la candidatura. Yo no les acepté.
2: Pero tú querías la primera.
0: No, nunca hablamos de candidaturas, de primero y segundo. Yo no les acepté. ¿Sabes por qué no les acepté? ¿Sabes por qué no lo acepté yo? Uh-huh. Ya me di cuenta de las intenciones que tenían. De esta no hay otra. Esta es la palabra de ellos, ¿eh? De esta no hay otra. Cuando venían a la radio, a las entrevistas, porque venían el mismo gajo que están ahí, y que ahora son hasta candidatos con el alcalde, el gajo, es el grupito.
2: El grupito.
0: ¿No? Venían aquí a la radio y un día fuimos a desayunar en la esquina. Ahí, a desayunar en la esquina. Y como yo era director de cultura del municipio, yo estaba en esa administración, ¿sabes qué me preguntaban a mí? No digo nombres, pero los que están en el gajo, algunos, ¿sabes qué me preguntaban? ¿Cuál es la empresa que más plata tiene? Andaban preocupados en eso.
3: La que más genera.
0: La que más billete tenía, en eso preocupados. Desde ahí yo me reuní con la gente de la radio y les dije, no, esto no va conmigo. Esto van a otras cosas. Yo no puedo ir allá. No puedo ir. Ya presentí lo que venía en Quevedo y no me equivoqué.
1: Nostradamus.
0: No me equivoqué. Sí,
3: yo dije, dándote un tercer lugar.
0: No les voy a aceptar.
2: Ahora,
0: no les acepté.
2: Ahora,
0: yo no les acepté.
2: Hablando del anticorreísmo, ¿usted ha sido correísta?
0: A ver.
2: En alguna oportunidad,
0: afiliado a RC.
2: En alguna oportunidad yo estuve en su medio de comunicación invitado. Usted me dijo, yo soy, no es correísta, la palabra es del presidente.
0: Al presidente Correa. Correa. Ahí te voy a aclarar.
2: ¿Está claro lo que tú
0: correísta?
2: Me
0: dijiste. Sí, correísta. Yo he dicho clarito. El presidente Correa, y lo mantengo.
2: Ya.
0: El presidente Correa, el expresidente Correa, no todo fue malo. Hizo cosas buenas.
2: Es que
0: como
2: de
0: presidente.
2: Nadie todo puede ser malo.
0: Nadie puede decir lo contrario. Por ejemplo, para mí, la vialidad en el tiempo de Correa fue muy buena. Yo viajaba con Pepe Zapata a nivel nacional con los transportistas y veía las carreteras.
2: El IES.
0: ¿Quién puede negar
2: el puente Humberto Alvarado?
0: En educación.
2: El Colegio Nacional. El Colegio Nicolás. El Colegio Quevedo.
0: Pero yo no puedo estar de acuerdo, Lucho.
1: Muchos profesionales por la gratuidad.
0: Yo no puedo estar de acuerdo con el expresidente Correa que defienda a sinvergüenzas. Eso no estoy de acuerdo yo. Correa, al primo, ¿cómo lo defendía? ¿Te acuerdas?
1: Claro.
0: Metía las manos. Título. Cuando lo entrevisté al expresidente hace año y medio y le dije los problemas que tenía Quevedo, porque y está la grabación, ¿eh? Economista, esto pasa en Quevedo. ¿Y qué me dijo él? Defendió al alcalde de Quevedo. Cuando se le presentó, yo le dije, economista, yo tengo documentos. Y no creía. Él no cree.
1: No cree.
0: Entonces él apoya a sinvergüenzas y yo no puedo estar a
3: favor.
0: Pero
3: así como él no cree, no cree también poco lo que están a favor de Correa. Porque, tú lo dices, y lo decimos todos, porque algunas personas, me incluyo,
1: los primeros
3: cuatro años, sí nos beneficiamos de Correa por el tema de educación.
0: Es que no fue malo, digo.
3: Exacto. Después de los cuatro años, que ya comenzó la reelección, comenzó como lo que tú dices: todo lo malo. Comenzó a haber cosas que
0: él no sabe, porque yo tengo amistad con alguna gente de RC, autoridades, asambleístas. Ellos le contaron a Correa en México. Le dijeron cómo está Quevedo. Y Correa sabe cómo está Quevedo. Él sabe, porque había dicho, sí, yo sé que Quevedo está, en una palabra fuerte. Sí, dejemos, vamos con la presencia de Luisa. Sabiendo lo que vive Quevedo, sabiendo, porque él sabe, ¿y cómo lo premia? ¿Cómo lo premia? Los manda a la reelección otra vez. Entonces el culpable para el desastre que veo también es Rafael Correa, pues, porque está poniendo un candidato que él sabe que es un desastre.
2: O sea, usted ya no volvería al correísmo.
0: Es que yo no supe, yo no he sido correísta.
2: No
0: he sido afiliado.
2: Pero, ha sido correísta porque el apellido de Correa es Correa.
0: No es así.
2: Usted me decía que usted.
0: No es así. Yo he sido claro. Correa, y lo acabo de decir.
2: Usted ha sido seguidor de Correa.
0: En ciertas cosas. Seguidor de Correa. Sí, cosas buenas.
2: Por eso.
0: Pero lo malo que define esa vergüenza.
2: Yo no estoy hablando de bueno ni de malo. Yo estoy hablando de Correa, no. Porque como el apellido es Correa, entonces yo digo.
0: ¿Cómo vas a querer, Lucho, a defender al actual alcalde Quevedo? ¿Qué estamos, pues? Yo seré enemigo de Quevedo, pues.
2: Bueno, me acuerdo en alguna administración municipal, con el ex alcalde Marco Cortés, que él defendía a sus funcionarios, sean buenos o sean malos. Y para mí ese es un mérito de la persona. No, ¿por qué? Porque también hay que ser solidario con la gente, no porque alguien caiga en un momento determinado en desgracia.
0: Tienes que defender, pero hasta cierto límite. Pues.
2: Claro.
0: Pero
2: claro.
0: Si ya ves que es un sinvergüenza que está saqueando los recursos, sí, pero no puedes defenderlos, pues.
2: Si ya la justicia lo condena, yo no lo voy a defender.
0: ¿Y sabes cuándo la justicia va a llegar? Date cosas, Lucho. Tú parece que no vives en Quevedo.
2: Pero usted tiene ADN.
0: No, es otra cosa. Acá tengo buen grupo de amigos, gente que tiene la mentalidad de ir a trabajar por Quevedo, pues. Yo los veo a ellos, tienen las ganas de trabajar porque veo.
2: Ya.
0: Yo voy a fiscalizar. Si mis compañeros me quieren apoyar, bienvenido sea.
1: Si no,
0: yo solo lo hago.
2: No puede hacerlo solo.
0: ¿Por qué
2: una
0: no puedo?
2: Una golondrina no hace verano.
0: ¿Por qué no puedo?
2: Usted necesita. A ver,
0: ya
2: vea.
0: Te pareces a Palacio.
1: No. Dice que ya lo hizo
0: eso. Pareces a Palacio.
2: Es que mira, si tú planteas algo en el consejo y todo el resto no te apoya, ni siquiera pasa ese filtro.
0: No importa, ahí no pasará, pero la conciencia de la gente.
2: Ah,
0: mira,
2: ya.
0: Ese pana sí trabajó, o sea, sí fiscalizó.
2: Vas a visualizar.
1: El pueblo juzgará.
0: Exacto, el pueblo va a juzgar
1: tu accionar.
0: Lo que tú haces.
1: Sí,
0: el
1: señor.
0: Pueblo.
2: Claro.
0: El pueblo. Sí, no, fiscalizó.
2: No, ahí estoy de acuerdo contigo. O sea, tú vas a visualizar las cosas. ¿No? Que las cosas se sepan.
1: Terrible.
3: Hace señas, parece eso mismo. Parece eso mismo.
1: Bueno, oye, estamos siendo retransmitidos por Radio Única.
2: Sí, interesante esta conversación, sí sabes.
1: Este diálogo con. Permítame saludar a quienes están interactuando.
0: ¿Pero para qué?
1: Manuel Jiménez dice: tiene todo el derecho a realizar la impugnación por ser el director provincial en cuanto a lo que a Fanny Lata.
2: Ya.
1: Rocío Vera, qué pena lo que ese movimiento RC se traicionan entre ellos. Rosa Andrade llamó a varios partidos para que impugnen y poder ADN ser ella el reemplazo de Fanny Barro. No se merece eso.
0: Llamaron a ADN para pedir que impugnen.
1: Sí, ah, señor, están
0: donde el Rosario.
2: Mire, por ejemplo, ¿qué tiene Mercedes
1: Quevedo? La diferencia entre periodistas no es que unos son valientes y otros son temerosos, dice, vea, Daddy Yankee, vea.
0: Yo no defiendo a la señora Lata, no la defiendo. Yo defiendo es la posición que tiene que ser un director provincial de ventanas, que es candidato allá, que en otras palabras, que vaya a joder allá, para que no venga. Porque bueno, hay intereses hay aquí.
2: Pero es que la ley dice que solamente pueden impugnar quienes son directores.
0: Por supuesto, de... estoy diciendo, él es representante legal.
2: Representante ya. Legal, claro.
0: Correcto, pero sí, que, de ventanas, ¿qué tiene que hacer acá? Me deja a mí mala espina. Yo ya tengo mala espina. Que hay, incluso los candidatos, algunos de Sociedad Patriótica aquí en Quevedo, no están de acuerdo. No están de acuerdo con esa decisión del director provincial de Sociedad Patriótica.
2: A trabajar, tú sabes que la cosa no es fácil.
0: No, hay que trabajar duro.
2: Tú no estás primero.
0: Nosotros vamos a meter aquí dos concejales.
1: Oiga, usted
0: anda con guardaespaldas. Vamos a meter dos concejales en cada distrito, vamos a meter nosotros como
2: ADN. Sí, esa es la aspiración que tienen
0: todos. Dos y dos.
1: Dos y dos.
0: Mira, la última encuesta o un sondeo que se hizo en Guayaquil, en el programa de JJ de ¿cómo se llama este gallo?
1: Jimmy Jairala.
0: La ciudad, el cantón de la provincia de Los Ríos que más novoístas hay que apoyan el presidente es Quevedo.
2: Oiga, y le cuento algo, yo lo retransmití a Jimmy, cuando Jimmy era tapilla, a mí le lamía las botas a Rafael Correa, pues.
3: Ah, sí.
2: Era correísta, pero a muerte. No, yo lo retransmitía, yo tengo una conexión con ellos y todo. De pronto el hombre cambió radicalmente y ahora todo lo verde lo ve feo. Inclusive dice que cuando pasa por la carretera piensa que todavía están hablando de Correa. No, así cambian las personas.
3: ¿No? Y pasa que algunas personas aquí no se acuerdan. Políticos
0: tienen su forma
2: de pensar. Pero en todo caso, a trabajar, Arnulfo, te deseamos el mejor de los éxitos. Tú te has planteado una meta, aspiramos que la logres cumplir. Primero cuida tu salud. Siempre le digo eso.
0: Mira, felizmente y gracias a Dios,
2: salud.
0: Lucho.
2: Primero cuida tu salud.
0: Primero porque, la salud. Mira que cómo estoy. Estoy con un semblante muy bueno.
2: Mucho mejor.
0: Terminé la semana pasada 28.
1: Se le han desinflado los cachetes de Kiko.
0: Sí, aquí también la luz te ha puesto más claro acá. Entonces yo terminé 28 radioterapias en Guayaquil. Muy bien, ¿para qué? Los números tengo muy bien.
1: Muy bien, excelente.
0: Estoy, mira, tengo pelo, ¿sí ves?
1: ¿Cuándo terminó la radioterapia?
3: Hasta el pelo ya le salió negro y no blanco.
1: Pero terminó la radioterapia.
2: Siempre, mira, hay que cuidar la salud y hay que cuidar la familia. Son las dos únicas cosas que valen en la
0: cuando
2: vida.
0: El ginecólogo iba a decir.
1: ¡Uy! ¡Pásamelo!
3: ¡Ale, seco! ¡Ale, cero, Arnulfo! ¡Que le está afectando la radioterapia!
0: Era para ponerle más
1: ambiente. Eso ya no es radioterapia.
0: El oncólogo me dijo en la décimo quimioterapia.
2: Ya.
0: Me dijo que él no me autorizaba que me meta a la política, que me quede tranquilo, pida descanso, incluso que en la radio pida descanso 15 días. Me pidió.
1: Emociones.
0: Y yo, esto sí lo digo con toda la sinceridad del mundo. Yo conversé con el oncólogo y le dije las siguientes palabras. Vea, doctor, yo estoy bien, yo tengo un compromiso con mi ciudad. Mi ciudad es un desastre. He luchado tanto que yo no voy a ahogarme en la orilla. Yo tengo un compromiso con Quevedo. Doctor, me dijo, es que puede pasar algo. Digo, doctor, si tiene que pasar algo, que pase. Si tengo que morir, voy a morir. No somos para morir todos, pero yo abandonar a Quevedo, no voy a abandonar. Yo me voy a lanzar el candidato porque tengo
1: pensando que en ti Quevedo. Con egoísmo y no en la familia.
0: La familia tiene que entender. Tiene que entender.
2: Bueno, con esas palabras no vamos a quedar bien.
0: Me estoy recuperando porque Diosito está conmigo.
2: Claro,
0: Diosito me dijo, quédate en Quevedo luchando por Quevedo.
1: Encomiéndese a San Juan, que es un santo milagroso.
0: Que vengas al cielo, te llevo al cielo, me dijo Diosito. Por eso estoy aquí. Papi. Yo estoy aquí.
2: Bueno, gracias, Arnulfo, por haber estado con nosotros.
3: Gracias, Arnulfo, por
1: ser aquí. Encomiéndese a San Juan, que es un santo milagroso.
0: Te voy a poner a San Juan. Te lo juro que si no fuera por nosotros, ya tenemos un santo en Quevedo.
1: Ya va él. Viste que le dimos sintonía a Radio Única.
2: Vamos a la pausa, ya volvemos.
1: Ya volvemos. Ya está con
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6: 9:13.
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5: 9:24.
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0: dijeron ya me voy. Y como no hubo, porque se supone que 6 meses antes debieron hacer el proceso para ya contratar a la nueva empresa, no lo hicieron. Ingenio dijo me voy en febrero 5, y ahí buscaron una cláusula dentro del contrato que decía que 4 meses tenía que quedarse en una forma prorrogada, en un contrato complementario. Ingenio aceptó quedarse hasta el 30 de junio, que terminó el contrato. Ellos no lo hicieron, o lo hicieron a medias. Tanto es así que Ingenio se fue el 30 de junio y Quevedo quedó a la deriva con la basura. Tuvo que salir el municipio con volquetas, con un equipo caminero, con carros de camionetas del municipio a recoger la basura, algo que ya años atrás ya no se veía acá en la ciudad. Ahora, Ingenio dijo, el 30 me voy, y no aceptaron ni siquiera otro complementario, que ya la ley no les exigía tampoco. Ellos dijeron, me voy, porque el municipio le debe, hasta el momento a Ingenio le debe más de $2 millones. Entonces ellos en esas condiciones no podían quedarse. Yo conversé con el representante legal de Ingenio. Ellos levantaron sus cosas y se fueron de acá, de la ciudad de Quevedo.
1: Es increíble, Arnulfo, que una ciudad como Quevedo, que es la capital de la provincia de Los Ríos, una provincia importantísima para el país, simplemente se vaya a la compañía y chao, ya se acabó el contrato. Y la basura, bien, gracias. O sea, es absurdo, porque como usted dice, el proceso debió haberse dado meses anteriores. Entonces, terminar el contrato, pero que ya había otra empresa que se encargue de la recolección de basura. Aproximadamente, ¿de cuántas toneladas de basura mensuales estamos hablando, Arnulfo?
0: Bueno, el tonelaje exactamente no lo tengo en este momento, pero ellos más o menos, el municipio paga 300,000 mensual, porque varía el tonelaje también, ¿no? 300,000 mensual, fuera de la mancomunidad Mundo Verde, que es donde depositan allá en el Mocache, depositan la basura, eso pagan 130,000 más o menos mensuales. Ahora, María Mercedes, ¿qué sucede con esto? Que sube el proceso, el alcalde a destiempo, lógicamente, y el CERCOP detectó irregularidades dentro del contrato y suspendió. Volvió a subir el municipio con fecha 16 de julio, hubiera un nuevo proceso, y con fecha de esta semana, el CERCOP volvió a suspender el concurso. O sea, Quevedo en este momento está a la deriva. El CERCOP suspendió nuevamente este proceso. ¿Motivos tendrá el CERCOP? No sé qué es lo que observan ellos, porque es un monto bastante alto. Imagínense, María Mercedes, que nosotros vamos a pagar 50,278,485.38 por 10 años. Más IVA, más o menos se va a pagar $422,000 mensuales por la recolección de basura acá en Quevedo, algo que es escalofriante. La gente está asombrada en Quevedo, y lo peor, no existe hasta el momento la empresa. Esta semana abrieron los sobres para ver los ganadores, no estuvo el alcalde, solo estuvo un concejal, y no se dio el acto de abrir los sobres.
2: Arnulfo,
1: peor cuento.
2: ¿Qué están haciendo ahorita los habitantes de Quevedo con el tema de la basura? Porque de alguna manera tienen que resolver el tema de la basura la ciudadanía, de sus propios medios, o la alcaldía ha puesto camionetas, camiones al servicio para que recojan la basura. ¿Alguien está haciendo algo al respecto?
0: Bueno, el municipio está sacando volquetas, ha sacado un par de recolectores, bueno, destartalados también, ¿no? Están ellos recogiendo la basura con el equipo caminero. Pero no es lo mismo que una empresa técnica, un equipo técnico. Obvio. Por eso es que la basura está regada en las calles. Está desesperante.
2: ¿Y qué dice la gente?
0: La gente molesta, escribe a los medios de comunicación, en las redes sociales, sacan fotos, presentan videos, porque esto es en todo Quevedo. O sea, no es solamente un sector, es todo Quevedo. Y con peligro de una enfermedad. Hay enfermedades ya de los niños que están siendo afectados. Y lo peor, que tenemos un consejo municipal mudo. Los concejales no dicen nada, todo en silencio, están en campaña algunos a la reelección, y la gente acá desesperada, realmente está desesperada en Quevedo.
2: La verdad es que yo también estuviera desesperada si no recogen la basura en mi calle. Imagínense, ya viene el niño, basura en las calles, eso es un foco de infección terrible.
1: Es crónica de una muerte anunciada lo que va a pasar ahora con las lluvias. Y lo que más me impresiona es lo que usted dice, que había que abrir los sobres y que no estaba el alcalde. O sea, no les interesa.
2: ¿Y el alcalde quiere reelección?
0: Oiga, ¿y sabe dónde estaba el alcalde ese día que abrieron los sobres el día martes pasado?
1: ¿Dónde?
0: ¿Dónde estaba? Estaba jugando pelota en el campeonato de leyendas en Guayaquil.
1: Es que, ¿sabe qué? A mí no me extraña nada, porque a esa gente no le interesan los ciudadanos en la ciudad.
2: Pero repito, ¿el señor se quiere reelegir o ya no puede?
0: Por supuesto. Él es candidato a la reelección por el Partido Socialista Ecuatoriano, ¿no? Que el Partido Socialista se ha prestado para dar la candidatura.
2: Pues ya sabemos de dónde viene.
0: Va a la reelección.
2: ¿Cómo se llama el señor alcalde de Quevedo?
0: Alexis Matute Matute.
2: Para que se acuerden de ese nombre.
0: Y ellos están en este momento a la reelección, aunque el CNE suspendió la candidatura de él porque mandó a subsanar algunos temas del Partido Socialista. En este momento están subsanando, ¿no? Esperemos de que se pronuncie el CNE si va o no va, porque lo califican o no.
1: Bueno, ¿qué más podemos decir que no hayamos dicho? Sí, les interesa llegar al puesto para luego no hacer nada por los ciudadanos, sino enriquecer sus bolsillos, meterse la plata de la gente o lograr impunidad. Es lo que hemos visto a lo largo de la historia, no nos estamos inventando, es lo que hacen esta gente una vez que llega al poder, olvidarse de quienes lo eligieron.
0: Aquí hay indolencia también por parte. Imagínense que yo hace un año y medio yo tuve la oportunidad de entrevistarlo al expresidente Correa y yo públicamente le dije la situación de Quevedo, lo que estaba viendo Quevedo con el alcalde de su línea política, y no me creyó. Me dijo que le presente documentos porque todos eran unas calumnias que le estaban haciendo al alcalde, y que presente documentos para ver él y qué hacía, ¿no? Y con todo eso lo premia poniéndolo a la reelección como alcalde de Quevedo. Entonces, ¿qué podemos esperar ya de toda esta gente?
2: La verdad es que, ¿qué le puedo decir?
1: Nada nos causa asombro ya. Nada, nada. Muchas gracias por estar esa mañana con nosotros.
0: Gracias, María Mercedes, gracias a todos en Altavoz, gracias por dar esta apertura.
1: Es que me muero de pena lo que está pasando, me muero de pena por la ciudadanía, realmente. No hay derecho que vivan de esa manera, rodeados de ratas, de moscas y de basura. No hay derecho.
0: Aquí la gente espera que venga un nuevo alcalde con otras ideas, con poder de gestión. Acá está muy bien posicionado Galo Lara Yepes, que es un candidato a alcalde de Quevedo y que la gente lo quiere muchísimo.
2: Qué bueno, qué bueno. Bueno. Suerte para usted, suerte para los quevedeños, el mejor chifa de todo el Ecuador, como siempre le digo a la gente.
1: El chifa Jade.
2: El chifa Jade, el mejor de todo el Ecuador.
0: María Mercedes conoce Quevedo, el Jade es espectacular.
1: Oiga, le dije... El mejor guantán que he probado en mi vida.
2: El otro día le dije a Galo que gratis le daba una idea. Ustedes deberían hacer como Quevedo el primer campeonato nacional de chifas. Para que vayan chifas de Guayaquil, de Quito, de Ambato, de Cuenca, de todos lados a participar. Ya sabemos que el mejor es el de allá, pero la gente tiene que ir donde se siente el chifa en las calles, el mejor guantán, el chifa Jade que sabemos al lado de la gasolinera. Así que háganlo, les va a ir mucha gente.
0: Nos vemos en Quevedo cuando vengan por Quevedo, me avisan para...
2: Muchísimas gracias.
0: Un buen chifa.
1: Muchísimas gracias, Arnul. Un abrazo.
0: Gracias.
1: Que tenga
0: gracias.
1: Buen día. Hacemos una pausa y ya regresamos con más sucesos. Aquí en Cuesta Arriba. Ya vienen los sucesos y los internacionales con la Noni.

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1: 11 horas, 7 minutos.
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9: 11:49.
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3: 12 horas, 5 minutos.
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una invitada especial que próximamente les daré el nombre. Y vamos a tener también bien cosas, preguntas de la parte humana, ¿no? De la parte de conocer quién es esa persona. Así que no se me desconecten aquí del programa En Confianza con Mari. Y bueno, ¿cómo están? ¿Cómo amanece la gente linda de Cotopaxi, Manabí, Santo Domingo de Los Sánchez, La Guayas, los transportistas, la Fuerza Amarilla de Quevedo, también los comerciantes que están ahí en la calle siempre atentos al buen servicio quevedeño? ¿Cómo está nuestra provincia fluminense que siempre está en la 93.5 FM, así que siempre en la sintonía? Pero vamos a empezar con buena música, con buena actitud, porque siempre Mari comienza con buena actitud, con buena confianza. Así que vamos con Daddy Yankee, Fea, Alex Zurdo, que llega en octubre. En octubre va a estar Alex Zurdo aquí en Guayaquil, el 31 de octubre. Así que escuchemos sus canciones.

0: Disfrutando, disfrutando de buena, buena canciones de Ale Zurdo, ¿no? Vamos a tenerlo presente el 31 de octubre en Guayaquil, también con un concertazo de todas sus canciones cristianas. Así que bueno, seguimos con más actitud. ¿Cómo amanecieron? A ver, una buena actitud es una sonrisa para cada una de las personas que vas a ver a tu alrededor, porque te levantas, agradeces, ¿no? Agradeces a Dios, luego le das las bendiciones a las personas y sigues compartiendo con las personas a tu alrededor. Así que vamos a colocar con más movimiento aquí de Juan Luis Guerra. Y bueno, próximamente vamos a tener en pocos minutos, 2:30, a Yanina Espinosa, una quevedeña, que nos va a contar su historia, cómo ella inició su infancia hasta la adultez. Así que no se me pierdan esta entrevista en Confianza con Mari por Única Radio Quevedo y por las plataformas de Única Digital. Así que seguimos con Juan Luis Guerra de Las Avispas.
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0: Que lo pique de Juan Luis Guerra, ¿verdad? Estamos aquí en Única 93.5 FM. Y bueno, seguimos con más canciones también de la bilirrubina. Bueno, vamos a dejar eso para el segundo bloque, porque les seguían contando que vamos a tener una entrevista de una invitada especial que nos va a comentar su historia. A veces no conocemos a las personas, no sabemos quiénes son, de dónde vienen, dónde estudiaron, cómo es su familia, cómo se comportan. Y es bueno saber porque desde ahí podemos tomar muy buenas decisiones en nuestras vidas. Así que vamos a tener a Yanina Espinosa, 100% quevedeña, una mujer que siempre ha estado en la lucha y apoyando a otras mujeres, a las emprendedoras, y que siempre va a dejar ese legado aquí en Quevedo. Así que 12:19, vamos a un corte comercial y regresamos aquí en Única 93.5 FM.
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12: 12 horas, 24 minutos.
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0: Seguimos aquí en Única 93.5 FM, ¿no? La radio que te pone la motivación a mil. Aquí 12 y 24 minutos en el Confianza con Mari. No importa cuántas veces la vida te ponga a prueba, respira, confía en Dios y sigue adelante. Eres más fuerte de lo que imaginas y cada pequeño paso te acerca a tus sueños. Así que estamos aquí, vamos a, bueno, porque la vida es una fiesta, vamos a celebrarla con Olga Tañón.

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1: Yo miraba para adelante, ¿cómo te ve la señora esa, mi hermano? ¿Y ahora qué vamos a hacer?
0: ¿Qué vamos a hacer? ¿Qué vamos a hacer? 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Vamos a ir a la redonda.

0: 12:32. Estamos aquí en Única 93.5 FM. Y bueno, ya próximamente en este corte comercial que regresamos, vamos a tener a una mujer quevedeña, Janina Espinosa, que nos va a hablar sobre un poco de su vida, ya de su vida desde la infancia hasta la adultez. Así que no se preparen para estar en Única Radio por Única Digital para poder ver su historia. Así que ya venimos y regresamos.
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2: Y regresamos aquí en el programa En Confianza con Mari. Ya tenemos a nuestra invitada especial. Aquí tenemos a Janine Espinosa en el programa, que queremos conocer su historia, sus sueños, sus errores, sus alegrías y aquellas experiencias que marcaron su vida. Así que, ¿cómo está? Bienvenidas al programa En Confianza con Mari.
3: ¿Cómo está? Buenas tardes a todos los radioescuchas de 93.5 y a usted, Mari, por su invitación.
2: Chévere, qué bueno, qué alegría tenerla aquí en el programa de Confianza con Mari. Aquí siempre, bueno, recibimos a todas las personas para poder conocer su historia. Y cuéntanos un poquito, ¿quién es Janine Espinosa?
3: Bueno, Janine Espinosa es una mujer quevedeña, nacida en Quevedo. He vivido toda mi vida aquí en Quevedo, en la parroquia El Guayacán. Soy hija, soy madre, soy esposa, soy profesional y bueno, ahora incursionando en el camino de la política también.
2: Excelente. ¿Y cómo empezó sus estudios desde la infancia? ¿Recuerda algo de la infancia? ¿Dónde inició? ¿Cuáles fueron los estudios? ¿En qué colegio aquí de Quevedo, escuela o se incursionó?
3: Claro, bueno, tengo lindos recuerdos de mi infancia. Fue una infancia sencilla pero feliz, rodeada siempre de grandes amigos que, bueno, ya hemos crecido y que ya de pronto han partido de este cantón. Pero creo que tengo lindos recuerdos de mi niñez, de mi infancia. Estudié en la escuela Nuestra Señora de Fátima. Ahí realicé mis estudios. En lo que fue escuela, colegio, pasé por 3 colegios. Uno fue el Liceo Bolivariano. Después me cambié al América, pero como no había la especialización que quería, que era sociales, me cambié al WEPAC, donde ahí realmente fue donde me gradué, porque quería la carrera de sociales, porque tenía en mente seguir la carrera de marketing, periodismo o leyes. Entonces, ese colegio era el que tenía la carrera de especialización de sociales. Entonces, ahí culminé mis estudios de bachillerato en el WEPAC, en la que queda vía El Empalme. Fui la primera promoción incluso de esa institución. Fuimos la primera promoción que nos graduamos de mi carrera, de mi especialización. Fuimos como 12 estudiantes. Teníamos muy poquitos, era la primera promoción que graduaba la unidad educativa particular Abdón Calderón.
2: Qué chévere, qué bueno. Es chévere no tener ser la primera y poder incursionar y dar ejemplo también a las futuras generaciones. Qué bueno, qué bueno. ¿Qué enseñanza de sus padres o de su familia todavía lleva consigo desde la infancia? ¿Qué le enseñaron sus padres?
3: Bueno, creo que los valores que tú aprendes desde casa y que te inculcan tus padres es la base para convertirte en una persona ya en en tu estado de adultez. Creo que eso es lo que siempre uno se lleva, ¿no? De sus padres, como los valores sobre todo de la honestidad, de siempre luchar por tus sueños, que nunca uno va a empezar desde arriba, tal vez muchos tendrán la fortuna, pero generalmente siempre vas a empezar desde abajo, ¿ya? Creo que la constancia de uno luchar por sus sueños, creo que es una de las de los pilares que sobre todo mi madre me inculcó.
2: Excelente, la honestidad, muy importante valor en nuestra familia y también en nuestros padres. ¿Recuerda su primer trabajo y qué aprendió de él?
3: Bueno, mi primer trabajo fue cuando me fui a estudiar a la universidad en Guayaquil, porque en la universidad estatal, que era la única que había en ese entonces aquí, no había la carrera de marketing. Entonces yo tuve que ir a la gran ciudad de Guayaquil, allá realicé mis estudios, me gradué como ingeniera en marketing y negociación comercial, pero ya como en el cuarto semestre quise estudiar, me cambié a la noche y trabajaba en el día, porque igual mi mamá era la que me costeó mis estudios, entonces realmente vivir en una ciudad grande sí requiere de esfuerzo económico. Entonces trabajé en un banco, que voy a emitir el nombre del banco, pero fue ahí donde inicié mi primer trabajo y supe lo duro que es trabajar y estudiar a la vez. Fue sacrificado realmente, muchas veces llegaba al salón de clases cansada, con el uniforme del banco, pero ahí escuchar las clases y salía a 10 de la noche, ¿no?
2: Interesante. Bueno, pero eso es el sacrificio de poder estudiar y trabajar, ¿lo conoció?
3: Lo conocí desde jovencita, fue a los 20 años más o menos. Estuve un buen tiempo en el banco trabajando. Luego ya fui cambiando también a otras instituciones, porque desde ahí seguí en el tema de seguir ese me gustó trabajar, me gustó que era ganarme un sueldo fin de mes y poderlo invertir de pronto en cositas que necesitaba en la universidad y que mi madre tenga un peso menos también.
2: Qué chévere, qué bonita historia. ¿Consideras algún error tuyo?
3: Bueno, creo que todos tenemos errores, pero es importante saberlos reconocer y que cuando hay que pedir de pronto perdón, hacerlo, porque eso también te va dando la madurez conforme vas creciendo. Creo que uno de mis errores, que yo creo que a veces lucho ahí un poco, ser impaciente, a veces quiero las cosas ya
2: rápido,
3: ya exacto, quiero tener el control de todo, entonces a veces un poco me desespera, ¿no?, que se hagan las cosas ya, entonces a veces esa impaciencia es con la que de pronto a veces lucho, pero ahí la llevo, ¿no?
2: Tratar de sobrellevar, bueno, ajá, es una parte del error y que de repente puede ser una fortaleza, ¿no? La impaciencia.
3: Sí, pero bueno, dependiendo en la situación en la que te encuentres, puede ser una fortaleza como también puede ser de pronto un error, ¿no?
2: Claro, una debilidad. Chévere, qué bueno, qué bueno. ¿Y algún recuerdo de la infancia que te haya llamado la atención, una anécdota que te haya hecho sentir alegre o triste?
3: Bueno, creo que me recuerdo mucho. Como te digo, siempre viví en la parroquia del Guayacán. Siempre viví en la parroquia del Guayacán. Desde que yo tengo recuerdos de que siempre salíamos a jugar con mis vecinitos, o sea, con los más chiquitos. Mi papá era un poquito medio complicado, no le gustaba ya dejarnos salir máximo hasta las 5 de la tarde. Entonces uno como niño no le gustaba que salir, en esa época era más sano, ir a jugar al cogido, que al escondido, o sea, eran juegos que yo me recuerdo en mi infancia y que siempre yo era como que la cabecilla ahí de
2: la líder
3: de mis amiguitos.
2: Qué chévere.
3: Y creo que te podría decir que eso es uno de los recuerdos que aún los tengo muy presentes y que cuando los recuerdo con mucha felicidad y mucha ilusión.
2: Qué bueno, qué bueno. Qué bueno tener esos recuerdos aquí en Quevedo y qué bueno que también resaltes el liderazgo, ¿no? Que siempre lo llevamos desde la infancia y que también lo podemos implementar ya después en la adultez. ¿En algún lugar de tu ciudad de Quevedo que tengas un significado especial para ti?
3: Bueno, sin duda alguna sería mi parroquia el Guayacán.
2: Okay.
3: He visto cómo mi parroquia ha ido desarrollándose conforme han pasado los años. Yo justamente vivo en la segunda etapa, donde hay una canchita y un parque y un jardín que todo el mundo lo conoce, Jardín Esther Montes. Y yo me recuerdo hace años que, bueno, no teníamos ni siquiera adoquinado, era no tenía esa, ¿cómo es? Cuando reconstruyen la le hacen el...
2: Como cerramientos.
3: No, el asfaltado. Hubo una reconstrucción de toda esa parte, y esa parte es muy dinámica porque hay asaderos de comida. El Guayacán es una parroquia muy activa hasta altas horas de la noche. Tú ahí encuentras tiendas abiertas, farmacias. Es como que lo más movido actualmente. Yo le podría decir que es el centro, el corazón de Quevedo, porque toda la gente termina migrando allá de otras parroquias por su parque. Parque de la Familia, que es un parque que genera dinamismo, donde las familias se concentran, está también la cuadra. Entonces, creo que te podría decir que, sin duda alguna, sería mi parroquia El Guayacán, donde tengo grandes recuerdos.
2: Excelente, excelente. Si pudieras cambiar una sola cosa de Quevedo mañana, ¿qué sería?
3: Bueno, creo que cambiarle un poco el pensamiento a los quevedeños, que a veces pierden la esperanza de que no vamos a tener ese cambio que queremos dentro de nuestra ciudad. Actualmente, de pronto, como te digo, a veces uno pierde esa esperanza de que vamos a vivir en una mejor ciudad, o que vendrá, que queremos el mejor futuro para nuestros hijos. Entonces yo creo que cambiaría un poco eso, que los quevedeños tengan esa esperanza de que Quevedo se va a levantar, que Quevedo va a tener un mejor futuro para nuestros hijos. Creo que eso.
2: Excelente, la esperanza que nunca se pierde, es lo último que se pierde en nuestra ciudad. Independientemente, ahorita estamos viendo este movimiento político, ¿no? Movimiento electoral, tanto bueno en todo el Ecuador como en la provincia de Los Ríos, nuestro cantón Quevedo. Independientemente del resultado electoral, ya que bueno, Yanina Espinosa también es parte de una de las candidaturas para concejal, ¿no? Uh-huh. Del distrito 2. ¿Qué pasaría si, independientemente del resultado electoral, fuera diferente? ¿Qué quisiera que la gente recuerde de usted?
3: Bueno, que crean en mí, que soy una mujer que apostó por tomar este camino de la política, no como una opción nada más como mujer, sino de pronto para abrir camino para otras mujeres que tal vez muchas veces les cuesta decidir, de pronto tomar este reto o este desafío que es la política. Pero sin duda alguna, quisiera que me recuerden como una persona que no olvida dónde viene, que desde ya está caminando y escuchando a su gente. Creo que lo que ahorita más nos importa a los jóvenes y a las personas que estamos incursionando en la política es saber escuchar a nuestra gente, escuchar las necesidades, escuchar sus problemáticas. Creo que eso, para poder a futuro plantear soluciones, ¿no? Creo que básicamente sería eso.
2: Excelente, excelente. Bueno, chévere, Yanina Espinosa, aquí en el programa En Confianza con Mari. Vamos a hacer 60 segundos en confianza, Yanina.
3: Ok.
2: Son rápidos, así como ping-pong. Okay. ¿Café o jugo?
3: Café, definitivamente el café. No me puede faltar mi café todas las mañanas.
2: ¿Madrugador o nocturno?
3: Madrugadora. Desde que eres mamá, te toca madrugar.
2: ¿Playa o campo?
3: Los dos, pero prefiero la playa. Es donde creo que me desconecto generalmente.
2: ¿Facebook o TikTok?
3: Las dos, pero desde que existe TikTok, uno termina haciéndose nocturna.
2: ¿Una comida que nunca rechaza?
3: Bueno, un arroz con menestra y carne asada.
2: Delicioso. ¿Una canción que trae recuerdos?
3: Una canción que trae recuerdos. Bueno, podría ser... Me gustan las canciones viejitas. Algo de Ricardo Arjona.
2: Ah, sí. Romántica.
3: Sí, puede ser cualquier canción de Ricardo Arjona. Me encantan.
2: Excelente. ¿Su mayor virtud? ¿Su mayor virtud?
3: Creo que la perseverancia. Soy una mujer que siempre lucha por lo que quiere hasta que lo consigue.
2: Perseverancia. ¿Un defecto?
3: Puede ser un poco la impaciencia.
2: ¿A quién llamo cuando necesito un consejo?
3: A la primera persona.
2: Sí.
3: ¿Tienes bueno, a mi esposo, generalmente mi esposo, pero también a mi mamá le consulto mucho, pero sea, sabes que las madres muchas veces primero te retan y después te aconsejan.
2: Claro, son claro. Las dos personas. ¿Una persona que admiras?
3: Creo que a cualquier mujer que lucha por sacar adelante a sus hijos.
2: ¿Una palabra que defina Quevedo?
3: Tierra de gente luchadora.
2: ¿Una palabra que la defina usted?
3: Perseverante.
2: Excelente, Yanina. Gracias por estar aquí en el programa En Confianza con Mari. Para finalizar ya, un mensaje corto de esperanza, de fe aquí para los ciudadanos de Quevedo.
3: Bueno, que yo quisiera tener un Quevedo donde nuestros hijos, nuestros jóvenes tengan oportunidades para estudiar, para crecer, para emprender, para trabajar y para quedarse aquí. Para quedarse aquí, para que tengan ese anhelo de que ellos y sus generaciones tienen sus raíces planteadas y bien planteadas aquí en Quevedo, sin necesidad de migrar de pronto a grandes ciudades, sino de quedarse aquí por amor a nuestra tierra, Quevedo.
2: Así es, amando la tierra quevedeña. Gracias, Yanina Espinosa, aquí en el programa En Confianza con Mari. Gracias por aceptar la invitación.
3: Gracias a ustedes y muchas gracias por estos espacios que permiten que gente nueva también conozcan sus historias, ¿no? Creo que es muy importante que hoy en día nos den apertura también para que de pronto gente que no conoce de nosotros vayan conociendo una pequeña parte nuestra. Muchas gracias por la invitación y a todos los que nos escuchan.
2: Excelente, chévere, chévere. Estamos aquí en Única 93.5 FM en el programa En Confianza con Mari, 12:50 minutos. Ya regresamos con más de canciones, pero ahorita vamos con la canción de Alejandro Chonquí, así que escúchenla.

0: Y llegamos al final de nuestro programa En Confianza con Mari por Única 93.5 FM. Así que tengan un día excelente, lleno de muchas bendiciones. Ya saben, no dejen creer en sus sueños porque cada persona tiene una historia diferente. Así que no se desconecten porque en pocos minutos vamos a tener a Única Export con los mejores del deporte. Ya regresamos. Chao, chao, bendiciones.
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0: Hola, ¿qué tal, amigos? Muy buenas tardes. Listo para llevar a su programa preferido. Hoy, martes 25 ya de agosto, ¿cómo pasa el tiempo? Bueno, Única Sport, cuando son las 13 horas con 5 minutos, listo para llevar su programa preferido. ¿Cómo te va, Roberto? Muy buenas tardes.
1: Muy buenas tardes, Pedro. Buenas tardes a nuestros oyentes que nos sintonizan a través de la 93.5 en su programa Única Sport. Y, lógicamente, a nuestros internautas que también se enganchan en la señal a través de las diferentes plataformas digitales para ver, oír y escuchar, lógicamente, novedades en torno al rey de los deportes, especialmente el fútbol.
0: Así es, efectivamente, aprovechemos antes que venga Alfredo Liubá para saludar a nuestros amigos. 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Saludos también hasta el Cantón Mocacha, allá para Ginger Córdoba, toda la familia Córdoba, Córdoba. También para Jaime Llerena, allá en Mocacha, y todo ese personal en el Cantón Mocacha que están pendientes, siempre a la sintonía. Saludos allá en España para Oscar Cruz. Saludos también para nuestro gran amigo Marco Zambrano allá en España, que siempre están monitoreando este programa y siempre están pendientes de lo que hacemos acá en la ciudad de Quevedo a través de este programa Única Sport, Roberto.
1: Sí, sí. También saludos para Xiomara Anchundia allá en Buenos Aires, que nos sintoniza de lunes a viernes en el programa deportivo. Dice, ¿por qué no me envía saludos? Acá tiene buena sintonía y, lógicamente, que a primera hora me hizo conocer una noticia de Barcelona Sporting Club. Alegre la chica porque es barcelonista de corazón, indica.
0: ¿Familia suya?
1: Claro que sí, es mi primogénita, mi hija.
0: Ah, a su hija, qué claro. Bien, oiga. Pues es que en Argentina hay hartos ecuatorianos, sobre todo por estudio, ¿no?
1: Ah, exactamente.
0: Por estudio es. Viajaron muchísimas gentes ecuatorianas al país de Argentina, uh-huh. A estudiar, a educarse, prepararse. Bueno, pero ahora ya cambió, con el nuevo presidente cambió la manera de estudiar en el país de Argentina. Alfredo Liubá, muy buenas tardes, ¿cómo le va?
2: ¿Cómo le va, don Pedro, don Roberto? ¿Cómo están ustedes? ¿Todo
1: muy
2: bien?
1: Muy bien, muy bien, muy bien.
2: Correcto, me imagino que tienen buen material para hoy. Me imagino que han leído bastante.
1: Claro, claro, estamos ahí pendientes de la noticia. Claro
0: que harto sí, deporte.
2: Claro. Muy bien, me alegro. Yo sigo como dicen cada loco con su tema, ¿no? Este de la presencia de estos equipos filiales en la Serie B del fútbol ecuatoriano. Y también una proyección, unas probabilidades de lo que le depara el futuro a Insutec, que es el equipo de acá de Quevedo, pero sin olvidarnos de lo que representan Patria de Buena Fe y Corinthians de Vinces, ¿no? Respecto de los cuales ampliaremos el tema mañana. Hoy nos vamos a referir a Insutec.
0: Oiga, eso de analizar el futuro me gustó, ese tema.
2: Las probabilidades.
0: Claro, usted también le hace al Taur.
2: No, pues. Yo cojo la tabla de posiciones.
1: Ah, ya. Las proyecciones.
2: Veo cuántos puntos tiene Insutec, cuántos puntos tiene Alianza. Y después de los dos, cuántos puntos tienen los equipos de Imbabura y de Sagrado Corazón. Ahí está la pelea. Como decíamos ayer, nos quedamos a 3 puntos de
0: Alianza del Guano.
2: Pero estamos apenas a un puntito de los de los
0: un
2: de
0: punto,
2: abajo.
0: Claro.
2: ¿Ya? Entonces ese es el tema que me puse desde ayer a analizar. Y hoy escribí algo, ¿no? Para no perder, me hice una ayuda a memoria. ¿Por qué es tan conflictivo el tema? Y uno tiene que irlo decodificando, como se llama,
0: analizándolo
2: en el tema periodístico, porque tenemos que expresarlo de una manera mucho más sencilla a efectos de que el mensaje
0: sea claro,
2: sea perceptible
0: y entendible, dígale.
2: No, perceptible está todo. No es eso de entender, me explico.
0: No, es que hay gente que no le sabe lo que es perceptible. Entonces, sí, de lo más claro.
2: Ya. Bueno, entonces ahí vamos, en ese aspecto, ¿no? porque hay una serie de partidos que tienen que darse en el grupo F. Hoy vamos a hablar del grupo F. Mañana estaremos hablando del grupo A y del grupo C. Cuidado, no es que estamos menospreciando a los otros representantes de nuestra provincia. Pero el partido va a ser el día sábado, ¿no?
0: El sábado va a ser porque...
2: 3 de la tarde.
0: O sea, sí, no hay fecha. Este miércoles no hay fecha.
1: No. Fin de semana va a ser.
2: Fin de semana. El sábado va a ser el partido.
0: El de Insutec.
2: E Insutec contra... ¿Cómo es? San Luis del Valle.
1: Sí, San Luis del Valle. Corinthians también. Todos los tres equipos de la provincia de Los Ríos juegan de local, eso sí.
2: Ya, están los horarios.
1: Sí. Juegan de local, no.
2: Ah, de local.
1: De locales.
2: La hora es que no sabemos.
1: Exactamente.
0: Hora y día no sabemos.
2: Puede que jueguen el día domingo.
0: Sí.
2: Claro. Puede que jueguen el sábado en la mañana o el domingo en la mañana. No se sabe.
1: Así es.
2: Pero lo de Insutec ya creo que es oficial. Anoche estaba...
0: El punto de vista que usted trae es muy bueno, Alfredo.
2: Así bueno, entonces vámonos para ese comentario, pero luego de la pausa. Es a las 3:20. Es que como están que me miran. Entonces digo, ya
1: le hicieron seña, ¿no?
2: Corte, claro.
0: Lo tiene nervioso usted.
1: No.
2: Me confundí.
0: Se confundió. Esas miradas que le pone.
2: Vea la dirección, ¿eh? A ver, Roberto, árbitro, tú que eres árbitro, la dirección de la... Mira, va a ver.

0: podemos comenzar a analizar. Primero, sabemos que Independiente del Valle, y por cierto, Independiente del Valle, hoy, martes, 19:30, juega frente a Deportes Tolima por partido de Copa Libertadores de América. Yo creo que hoy Independiente del Valle, por lógica, debe ganar su compromiso, porque de visitante fue a Colombia y ganó. Ahora vuelve, va a jugar en su casa, creo que debe ganar, y con eso aseguraría...
1: Este partido era el que estaba pendiente por el terremoto.
0: Sí,
2: exactamente,
0: sí, sí, sí.
2: Así es.
0: Dos partidos estaban pendientes, uno de Sudamericana y uno de Copa Libertadores América en Colombia. El otro por Sudamericana es Santa Fe contra River Plate de Argentina. Eso es por Copa Sudamericana. Entonces esos dos partidos estaban diferidos. Uno se juega por Copa Libertadores, se juega el día de hoy martes, 19:30. Y mientras que el día miércoles se jugaría por el torneo Sudamericana a la misma hora, 19:30, entre el equipo River Plate en Argentina frente a Santa Fe. Entonces, hablábamos de los seis equipos que están peleando a este momento clasificarse, a pesar que con el triunfo que obtuvo el equipo Libertad ayer frente al Macará, yo pensé que el Macará lo iba a superar por lo que viene haciendo Macará, la buena campaña, la buena pretemporada que viene haciendo, pero el equipo Libertad lo superó 1-0 anoche, 19:00. Era el compromiso.
1: Oye, Libertad jugó bien, yo veía algunos pasajes del partido. Jugó bien Libertad.
0: Es buen equipo. Este es Libertad y este otro equipo...
2: Leones.
0: Leones. Vienen de alzada, vienen jugando bien estos dos equipos, que son peligrosos meterse en la parte alta también en el hexagonal. Por eso le decía, vamos analizando un poquito. Lo que es Independiente, yo creo que ya ese equipo, si no hay quien lo mueva, sobre esa liguilla final dentro de los seis. Pero de ahí, equipos como Liga Deportiva Universitaria de Quito, equipos como Barcelona, pueden tener traspiés todavía. Porque equipos que vienen atrás, que empujan, como Leones, como el mismo Libertad, Leones con Libertad con 37 y Leones con 35. Todavía faltan cuatro fechas. Yo creo que en esas cuatro fechas, Leones o Libertad pueden también subir. Subir a ese hexagonal donde al momento se encuentran. En segundo lugar, Sociedad Deportiva Aucas con 44 puntos. Tercer lugar para Universidad Católica con 43 puntos. Cuarto lugar para el Macará con 42. Liga Deportiva Universitaria de Quito con 41. Y sexto lugar para Barcelona con 39. Que son los seis primeros equipos que están listos para jugar la parte final del campeonato, pero diríamos que hay equipos que todavía pueden moverlos, como digo, Leones y tanto Libertad, que tienen 37 y 35, que podrían superar a equipos que van con hasta 42 puntos, podríamos decir, que podrían llegar a dejar a estos equipos en caso de bajar. Por ejemplo, Macará perdió. ¿Qué tal si Macará comienza a perder sus partidos? Y estos equipos, Leones y Libertad, comienzan a superar, ganar partidos, lo pueden aguantar, lo pueden frenar. El mismo equipo como Barcelona, que no está jugando un gran campeonato, que no está jugando bien, también estos dos equipos pueden superarlo. Quedan 4-3, son 12 puntos en disputa que existen todavía, que cualquier cosa puede pasar en la parte alta de esta liguilla que se nos viene también en los próximos días, Anchuña.
2: Sí, definitivamente Independiente del Valle es uno de los equipos que prácticamente puede estar tranquilo, no peligra su participación en este hexagonal, y más bien pues es uno de los candidatos a obtener el título en esta temporada. Está ese equipo deslotado. En lo que tiene que ver a Sociedad Deportiva Aucas, si bien es cierto, hace varias semanas su técnico renunció, Norberto Araújo, que pasó del Deportivo Cuenca a la Aucas por una seguidilla de malos resultados. Y él fue el propio técnico que indicó dar un paso al costado. La dirigencia no dio paso a la renuncia del técnico y más bien lo respaldó y le dio la confianza total. Y no se equivoca, ¿eh? No se equivoca porque es un equipo.

0: Porque viene jugando muy bien, si en verdad es cierto, ha tenido una especie de altibajo, pero los últimos partidos lo ha catapultado para estar entre los primeros lugares, tanto es así, desplazando a equipos como Liga de Quito, como el propio Barcelona, que han mantenido un bajón en su nivel futbolístico, y esto pues lógicamente está pasando la factura y están en posiciones estelares. Si bien es cierto, están dentro del grupo del primer hexagonal, pero usted ya lo manifestó. Leones, el propio Libertad, son los equipos que están acechando y que le están pisando prácticamente los talones. Entonces, tanto Liga de Quito como Barcelona, el propio Macará, y hasta la Universidad Católica no pueden dormirse en los laureles, porque estos equipos, tanto Leones, vuelvo y repito, como Libertad, vienen levantando su nivel y pueden que los desplacen en ese primer hexagonal a falta de 4 fechas. En lo que tiene que ver Universidad Católica, se mantiene de entre los 3 primeros lugares, tiene una de cal, otra de arena, pero la ventaja de Universidad Católica, del Aucas y del propio Macará, es que le pasa lo mismo a Liga de Quito y al propio Barcelona, que no están a un buen nivel y lógicamente no los pueden alcanzar hasta el momento, y lógicamente va a depender de últimas 4 fechas para que se defina los 6 primeros en este hexagonal.
1: ¿Se mantendrá la misma producción de fútbol de Independiente y de los otros equipos, o habrá alguna novedad? Fíjese que hace poco Independiente tiene 2 resultados medios apurados.
2: Apretados.
1: Sí. Apretaditos, ¿verdad? Pero ahí aparece la jerarquía del equipo. Y eso es bueno. Eso justifica la posición que ocupa actualmente con la diferencia de puntos. Está más que demostrado que Independiente es un buen equipo. Lo demuestra pese a las dificultades que ha tenido para lograr los 2 últimos triunfos. Veamos que en el fútbol a veces hay sorpresa. Veamos que en el fútbol no todo está establecido como un carácter lógico, no. Siempre hay alguna sorpresa, porque esa es la vida, y la vida se inmiscuye también en el fútbol, que es parte de nuestras vidas. Y equipos que están en el último lugar de repente sorprenden y le gana a un equipo como Independiente, que está en una posición súper deslotada. Esperemos, fundamentalmente esperemos que haya un nivel mucho mejor de competitividad, pese a la diferencia de puntos, pero por lo menos que los equipos luchen frente a cada uno de los rivales que tienen en este hexagonal, como dijo Pedro, para que el espectáculo retorne a las canchas del fútbol ecuatoriano. Eso es lo que le falta a los estadios. Espectáculo en las canchas. 13:20. Vamos a la pausa comercial y ya venimos.
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0: Bueno, la hora, son las 3:25. Tenga su pluma, más luego me la presta. Ya estoy viendo aquí los posibles rivales de los grupos. Porque luego de esta fase que estamos jugando, zonales de grupos, viene una segunda fase de clasificación, en donde van a estar, como son...
1: dos por cada grupo clasifican.
0: Son 8 equipos, ¿verdad? Clasifican 2 de cada grupo, claro, que serían 16.
1: Así es.
0: Y se los divide en 4 grupos de 4, ¿verdad? Así sale.
2: Ya, sí.
0: Así sale.
2: Sí, sí.
1: O sea, se van a formar otra vez grupos.
0: Pero lógico, pues.
1: No son afines ya los
0: partidos. No. Se forman 4 grupos de 4, porque de los actuales grupos, que son 8, sale el campeón y el vicecampeón. Ellos pasan a la siguiente fase, etapa, que es la segunda. Fase, claro. Entonces se forman 4 grupos, donde van 4 y 4.
2: 16.
0: De los 16.
1: ¿Y esto sería por sorteo o ya
0: directamente? Ya está designado.
2: Ya están por llaves.
0: Le voy a regalar un reglamento.
1: Gracias.
2: Están por llaves.
1: Porque no lo tengo. Yo no sé cómo hace usted para tener su reglamento.
0: Los imprimo. Nada más. Los imprimo.
1: ¿De dónde, pues?
0: La ecuatoriana entrega eso. La ecuatoriana. A ver. Y después de estos grupos A, B, C y D, se juega la fase final, donde va un cuadrangular, donde van los campeones de cada grupo. De cada grupo, de estos 4 grupos.
1: Solo los campeones pasan.
0: Solo los campeones.
2: Quedan 4 equipos.
0: De ahí suben 2 y los 2 repiten la segunda el próximo año. Así es la notita.
1: Ah, antes de entrar ya a ese tema,
0: dígame.
1: ¿Analizamos ya los equipos de la segunda categoría o continuamos
0: todavía
1: con
0: no,
1: la Serie A como estábamos?
0: Temprano,
1: ya, entonces continuemos con la Serie A.
0: Claro, nacional.
1: Bueno, estamos hablando del hexagonal principal. Ahora hablemos de ese cuadrangular que da torneos de Copa Sudamericana.
0: Los que están en la mitad.
1: Sí, la mitad.
0: En el ombligo de la tabla.
2: Un cupo queda, así
1: un
2: es.
1: Un cupo torneo sudamericano.
0: Y eso porque la ecuatoriana quiere.
1: Sí, no, y está bien que los premios, pues, de todas maneras el esfuerzo, el sacrificio de estos
0: claro,
1: equipos, ¿no?
0: No, está bien.
1: Ya.
0: Está bien.
1: Al momento se ubican Leones, Libertad, Muchurruna y Guayaquil.
0: City.
1: Hasta el momento. Hasta el momento, claro.
0: Pero puede cambiar.
1: Lógico que puede cambiar.
0: Porque están apretaditos.
1: Porque mire que el Deportivo Cuenca lleva 32, MLE lleva 32, Orense lleva 30. Y los equipos que están acá lleva, el que más lleva puntos ahorita es Libertad, que hizo 37.
0: Ah, no, por el triunfo este.
2: Y que Libertad lleva 6 partidos consecutivos ganando.
1: Y mete miedo.
2: Claro que mete miedo. Claro que mete miedo.
0: Le cogió el golpe.
2: Entonces,
0: le cogió la frecuencia.
1: Entonces, el mismo Leones, el mismo Muchurruna, el mismo Guayaquil City puede pasar a la parte del descenso, al hexagonal del descenso.
0: ¿Cuántas fechas faltan?
1: 4 fechas.
2: 3 fechas. 4, sí, cuatro, la 27, 28, 29, 30, claro, sí, es verdad.
0: 4 fechas.
2: Sí, 4 fechas.
1: 12 puntos.
0: Uy, eso está bien peleado.
1: Claro que sí.
0: Porque el uno puede buscar Sudamericana o puede buscar la casa de abajo.
2: Hexagonal del no descenso.
0: Correcto.
1: Por ejemplo, MLE tiene 32 puntos. Ganando un partido, se salta al otro pelotón.
0: Al que busca el hexagonal.
1: Al cuadrangular.
2: Y que no está muy lejos de los últimos lugares, o sea, del quinto y el sexto del primer hexagonal.
1: Un punto lo separa.
0: Es que el puntaje es tan apretado que un punto hace diferencia.
1: Y
0: hasta los goles diferencia.
2: Claro que sí.
1: Es que eso es importantísimo.
0: Claro.
1: En esto, como están los de punto, el gol diferencia es extraordinario en este campeonato. A bueno, ahora, por ejemplo, el equipo de Barcelona ganó 3-0. Esos 3-0 le ayudan muchísimo al equipo de Barcelona. Por ejemplo, Católica metió 5. Eso le ayuda muchísimo a Universidad Católica. Entonces, en este momento, el que mete goles y cambiando goles a Nao, por ejemplo, Cinsutec, esta semana gana por goleada. Le ayuda hartísimo también, pues, en ese aspecto,
0: bien,
1: ¿no?
0: Que...
1: Claro.
0: No, entonces, lo tope todavía, que no vamos a entrar.
1: No vamos allá. Todavía a estar allá.
0: Usted me va a picar carta y yo voy a meter a
1: pero, oiga, este cuadrangular intermedio que está ahí está bien peleadito. Porque, por ejemplo, el partido de esta semana que jugó Técnico Universitario contra Guayaquil City, y Técnico Universitario lo ganaba 2-0. Y le dio vuelta a Guayaquil City y le gana 3-2. Y mírenlo, que lo manda al cuadrangular intermedio. Y
0: al técnico.
1: Al técnico, sí. Ya. Al técnico lo manda al descenso, sí. Al pelear
0: al no
1: el descenso.
0: Descenso. Al no descenso. Claro. Y Guayaquil City se queda en la mitad.
1: Se sube a la mitad para el torneo sudamericano.
0: Y ahora, con la salida del Quito Díaz, ¿repercutirá en la producción de fútbol del Guayaquil City?
1: No creo. No.
2: Miller Bolaños anda bien.
0: Ah, ya.
2: Ha levantado su nivel.
0: Pero ahí era un trabajo mancomunado de
2: conjuntamente con el Quito Díaz.
0: Claro, dijo a alguien, ambos dos.
2: Ambos dos.
1: ¿Ah? Es que Quito Díaz todavía tiene juego en sus piernas, todavía sí, puede producir.
0: 40 años son 40 años.
1: Sí. Alfredo.
0: Y con el trajín que ha tenido este señor.
2: Estimado Alfredo, alguien dijo, la cédula no juega al fútbol. Y de pronto, hoy por hoy, Damián Díaz puede ser un mejor revulsivo en el medio campo de Barcelona con los jugadores que tiene ahorita.
1: Es que Barcelona no tiene un armador, no tiene un pasador de pelota, no tiene quien tire un balón de profundidad o quien le tire una pelota por encima de los defensas.
0: Pasabola sí tiene Barcelona. Eso,
2: entonces, pasa balones.
0: No instalan en cada partido.
1: No, hay una entrega pésima de pelota no, en los jugadores de
0: calidad,
1: Barcelona.
0: Es la calidad de los jugadores.
1: Fundamentos técnicos no lo tienen.
0: Y calidad de jugadores.
2: Y ahí es lo que entra el Quito Díaz. Bueno, el tema Quito Díaz de verdad que da bastante que hablar porque no solamente pasa por el aspecto futbolístico, sino por un tema ya netamente por
0: económico,
2: claro que sí. El Quito Díaz le están debiendo una gran cantidad de dinero, bastante dinero. Y lógicamente que inclusive que la negociación, el traspaso del Quito Díaz para lo que queda la temporada y hasta diciembre del 2027 viene como una especie de combo. Con la deuda que mantienen con él, se van sumando en cómodas cuotas mensuales hasta el 2036 o 37, si no me equivoco.
0: Y mejor es tenerlo acá.
2: Por favor.
1: Mejor tenerlo de amigo.
2: Sí, claro. Independientemente de eso, sí, tiene razón, pero independientemente de eso, el Quito Díaz siempre ha estado apoyando a Barcelona, solo con no presentar una demanda por falta de pagos, que sí ha sucedido, pero el amor que siente el Quito Díaz por Barcelona es demasiado, y lo ha demostrado en ese sentido.
0: A ver, yo considero que uno no pone demanda cuando el deudor religiosamente le da, aunque sea pequeña cuota, pero le da en la honra de la deuda.
2: Uh-huh.
0: Pero otra cosa fuera que el deudor no le diera nada. Para mí que le viene dando Barcelona
2: gotas,
0: pero le está dando.
2: Y algo muy importante, ahora que se fue el expresidente, pues los señores Álvarez, yo creo que también eso fue un punto determinante para el retorno de Damián Díaz, porque pasó la situación cuando salió Damián Díaz por la puerta prácticamente de atrás, sin haberle hecho una despedida digna como se lo merecía por haberle dado tanto al Barcelona, y sin embargo por ahí viene esta situación. Pero bueno, Damián Díaz llega a Barcelona Sporting Club a sumar y lógicamente pues bueno, ya quemando sus últimos cartuchos.
1: Tres campeonatos le dio a Barcelona. Tres campeonatos. Y dice que viene por el cuarto también a darle, pero ya.
2: Ha de ser el 2027.
0: Por el cuarto de alquiler que le han de dar.
1: Va a ser la dupla con Benedetto, dice.
0: Par de viejos.
1: A conversar historia ahí en la banca.
0: En el buen sentido de la palabra, por favor. No estoy yo. ¿Cómo se dice? haciendo
1: este panameño,
0: leña del árbol caído, ¿no?
1: Alfredo, este panameño que ha llegado a Barcelona.
2: Martínez, si me equivoco.
1: Rodríguez. Lo vi jugar contra Lorenzo.
2: Ya hizo gol, ya.
1: ¿Dos?
2: Ya hizo gol, ya.
1: ¿Qué categoría?
0: Y falló como tres o cuatro.
2: Ya era hora. Ya era hora que.
1: Como que le jugó la lotería a Barcelona ya.
2: No, sí, también. Ojalá que este jugador. Que vino para esta etapa para pueda despuntar y hacer goles, pues oiga, para eso lo contrataron.
0: Porque en la Católica se hacen goles los panameños
2: y bastante, claro, por favor,
1: pues,
2: y
1: los panameños y Católica son buenos.
0: A ver, entonces, Barcelona tiene ese problema de jugadores, Barcelona tiene problemas de dirigentes y su equipo de barrio, su compañero de barrio, el Emelec, también tiene problemas dirigenciales y también tiene problemas económicos como los tiene Barcelona. Y también tiene problemas de jugadores.
1: Cuerpo técnico.
0: Desde el 2019 hasta el 2026, 8 técnicos en el equipo de
1: Emelec.
0: De Emelec, ¿verdad? Ha estado Rescalvo, Rondelli, Lionel Álvarez, Jorge Célico, Cristian Azzuti, Guillermo Duró, Vicente Sánchez y nuevamente retorna Cristian Azzuti. 8 en 7 años. 8 técnicos en 7 años. Es decir, un promedio de menos de un año cada técnico, entrenador.
1: Claro.
0: ¿Podemos nosotros esperar que un equipo con esta característica, entre comillas, y subrayada, pueda tener un desempeño como lo demanda un campeonato nacional aquí en nuestro país? Claro que no. La respuesta cae por su propio peso. Pero ¿de dónde nace esta inestabilidad? No solamente de Emelec, sino en la gran mayoría del fútbol ecuatoriano, con excepciones de rigor. Yo me refiero a la inestabilidad, no me refiero a la presencia de los técnicos, no, a la inestabilidad, porque los equipos no son de rendimiento regular, excepto Independiente del Valle. Los demás, vea, van como la función del seno, hablando trigonométricamente, ¿verdad? Del seno y el coseno. Entonces va para arriba, para abajo, para arriba y para abajo. No hay una horizontalidad en ese accionar dentro del campo de juego. Y todo está mancomunado, pues. Cuando hablamos siempre hablamos, o todo el mundo lo habla, que la mesa tiene 4 patas. Dirigencia, deportistas, ¿cuál más? Técnico y afición. El cuerpo técnico, me refiero. Esos son. Una patita que falla en esa mesa, se desbarató esa mesa, se cae. No se puede poner ningún plato arriba porque se va a ir a un lado y se va a romper el plato. Entonces, ¿cuál es el plato simbólicamente hablando? La aspiración que tienen de lograr un título de campeón, el buen desempeño. ¿Y hasta cuándo será eso? Nos dormimos sobre los laureles, han de decir los dirigentes de Guayas. Y aquí, como digo, sí tenemos que analizar una de esas patas, que es el periodismo deportivo. En realidad, hay un sector del periodismo deportivo en Guayaquil que es tremendamente sensacionalista. Es alarmista. Alarmista. Es negativista. Es triunfalista. Es una multiplicidad de facetas que también inciden porque se ponen a defender posturas con un comentario tratando de inducir al aficionado a un estadio en donde quiere ir la dirigencia deportiva. Y recordemos pues el último caso, cuando Barcelona comete la infracción contra el reglamento de Copa Ecuador de hacer jugar a Eric Mendoza. Hubieron periodistas que comentaban que ya había existido un antecedente jurisprudencial. Mentira, mentira. La jurisprudencia la da la sentencia del juez, no de un cuerpo colegiado, como es la ecuatoriana, como es la Comisión de Disciplina. Y el caso de Juventud Italiana es distinto, totalmente distinto, el que lo ponen como espejo para este caso de Barcelona con Liga de Puerto Viejo. En esa ocasión se presentó un jugador, un hombre, con nombre de mujer. Ese era el problema. Pero no pasó. No se perdieron los puntos.
2: Hubo multa. Multa económica.
0: Nada más. Es que usted no. Vea, yo tengo un amigo que se llama NN.
2: Ya.
0: Tiene el nombre de mujer. Y yo no encontraba quién era el hombre que faltaba en el grupo de varones. No, me dice, si el compañero tiene ese nombre, él es de acá. Pero el nombre no lo cambia de sexo. No lo cambia, ¿verdad? De género, no lo cambia. Entonces, comparar una cosa con la otra, lo que se pretendía, lo que se aspiraba era que la comisión disciplinaria multe.
2: Actúe de la misma manera.
0: A Barcelona, pero que no pierda los tres puntos. Fíjense, eso le hace daño también al fútbol ecuatoriano. 3:42. Chamito, un poquito de agua porque tengo una garrapera.
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1: Trece horas cuarenta y seis minutos. Hay noticias. Ustedes la tienen, yo no la tengo. Vamos. Horarios de los tres equipos de la provincia en este fin de semana.
2: Este fin de semana se juegan los tres partidos correspondientes a nuestros representantes, lógicamente, por el torneo zonal de ascenso en segunda categoría. Sábado 29 de agosto, 3 de la tarde, Insutet frente a San Luis. Este equipo es de la provincia de Cotopaxi, se jugará en el estadio Arena La Victoria, sábado 3 de la tarde. Mientras que el mismo sábado, a las 3 y media de la tarde, Patria recibirá al Politécnico en el estadio 7 de octubre, a las 3 y 30 de la tarde.
1: ¿Cuándo?
2: Del sábado.
1: A ver. Ah, el mismo día.
2: Sí, claro, señor.
3: El sábado mismo juegan.
2: Sábado juegan.
1: Patria,
3: sí.
2: Patria a las 3 y media en el 7 de octubre, Insutén en la Arena La Victoria a las 3.
1: Qué pena, ¿no?
2: El domingo 30 de agosto, 3 de la tarde, Corinthians recibirá al Patria de Guayaquil en el estadio 14 de junio de la ciudad de Vinces.
1: Digo qué pena porque...
2: Por el horario, es similar.
1: Claro, pues hubiésemos tenido la oportunidad el día domingo de ver aquí el partido de Patria con...
2: El Politécnico.
1: Con el Politécnico. Politécnico, ¿no? Bueno. Pero así es el fútbol, ¿no? Nos quedaremos con el deseo de ver al equipo Patricio. Buen equipo. A ver, el Politécnico. Estamos en la cuarta fecha. El Politécnico ganó en el último partido al Deportivo Santo Domingo. El equipo del Niño Moy.
2: Uh-huh.
1: Allá en Santo Domingo le ganó 1-0.
2: De visitante.
1: En la cuarta fecha. En la tercera fecha, el equipo de Politécnico se me perdió.
3: 5-0 le ganó
1: a Cobras. Bueno, ahí no hay novedad. En la segunda, perdió con 11 de mayo. 1-0.
3: Sí, 0-1.
2: Y a propósito, el 11 de mayo, que es puntero en el grupo C, con 10 puntos.
1: Sí, y en la primera fecha, el equipo de Politécnico perdió 6-2 con Milagro.
2: Bueno, no es un equipo invencible.
1: No. Politécnico es el Santa Ana, creo, que yo le pongo ahí en la tabla en el grupo C.
2: No, solo está el nombre nomás, Politécnico.
3: Pero el
1: Patria, no, ese es el Palmeiras, el de...
3: El perfecto. Patria ganando ese compromiso hace 8.
1: No, Patria. Patria anda bien, pero desgraciadamente esa decisión arbitral en el último partido contra Milagro, en el último minuto lo bajoneó. Se venía con 3 puntos.
2: Fue determinante.
1: Claro, pues. Incide pues en el resultado.
2: Claro que sí.
1: Una cosa es que yo gane 3-2. Y otra cosa muy distinta es que yo empate 3-3. Con el primer resultado me llevo 3 puntos. Con el segundo resultado me llevo apenas 1. En otras palabras, matemáticamente pierdo 2. ¿Ya?
2: Ya que estamos analizando este grupo, que es el grupo C, en donde se encuentra el Patria de Buena Fe, el equipo de 11 de mayo es el puntero con 10.7. Milagro Fútbol Club 8.7. Politécnico 6.1. Patria de Buena Fe 5.3. Deportivo Santo Domingo 4.-3. Y Cobra Fútbol Club de Santa Elena 0.-15.
1: Ahora, ¿con quién juega Milagro? En esta fecha. Y ahí tienen. Están por grupo. El grupo C, búsquelo aquí arribita.
2: Perfecto, aquí estamos, sí.
1: A colores inclusive.
2: A ver, acá estamos.
1: Allá, perdón, sí, acá está también.
2: ¿Ves? Sí.
1: Aquí estamos.
2: A la vueltita, sí.
1: Claro, pues ahí está el grupo.
2: Sí. 11 de mayo se enfrentará al Milagro Fútbol
1: Partido
2: Club.
1: Duro.
2: El primero con el segundo.
1: Ya, por eso le digo, duro el partido.
2: Pronóstico reservado.
3: Duro. Partido bravo.
2: Politécnico se enfrentará al Patria, claro.
1: Un empate.
2: Para los intereses del Patria, claro que sí. Claro. Y lógicamente que Patria haga lo suyo.
3: Claro. Patria debe ganar.
2: Ganar.
3: Ganando y pase lo que pase, se ubica bonito. Porque te hace 8 puntos.
2: Bueno, si me pone a... Si me indica o me pregunta cuál es el resultado favorable para el Club Patria, lógicamente ganando al Politécnico, que empaten o en su defecto que el 11 de mayo gane y que se vaya de largo, que se despunte. Y lógicamente el Patria hacer la misma cantidad de puntos, pero por diferencia de goles, lógicamente estaría en la tercera casilla detrás de Milagro Fútbol Club.
1: Yo no comparto el criterio de Pedro, Bustamante. Pues dice, no importa, pase lo que pase allá entre Milagro y 11 de mayo. Si no importa. Porque el Patria puede ganar y hace 8 puntos.
3: Claro.
1: Y si Milagro le gana al 11 de mayo.
2: Exactamente.
1: Hace 11.
2: Vuelvo y repito. O bien un empate que lo frene al Milagro. Y también, lógicamente, al 11 de mayo. O que gane 11 de mayo. Para que el 11 de mayo, ahí sí, despunte. Y lógicamente la pelea sería entre Milagro, Politécnico y el propio Patria.
1: Claro.
3: Politécnico, ¿con quién juega?
2: Con Patria.
1: Con Patria.
2: Con Patria.
3: Ah, entonces ahí
1: por
3: está,
1: eso te digo.
2: Ahí está. El Patria tiene que hacer las tareas, tiene que ganar su
1: 11
2: partido.
1: 11 de mayo que le gane a Milagro y Patria al Politécnico.
2: Perfecto.
1: Trepa el Patria, bien bonito, con 8 puntos.
2: Uh-huh.
1: Y a así pelear es duro de ahí. Eso es.
3: Y Patria tiene más partidos como locatario.
2: Claro que sí.
3: Claro que sí. Ha jugado casi poco el partido de visitante.
2: Claro que sí.
1: Ahí está solo Insutec.
2: Sí, solo Insutec.
1: Seguro.
2: Ya Patria no.
1: Ah, bueno, entonces ya hay que sacarle al Patria. Al Patria y al Corinthians. Porque eso es fundamental. Fundamental para establecer. Porque como lo he hecho acá también con el equipo de Insutec, ya les dije al inicio del programa, mañana analizaremos las posibilidades que tienen hasta la fecha, hasta antes de la quinta fecha. Tanto el Patria como también el equipo de Corinthians, de el hermano cantón de Vinces.
3: Es que con la quinta fecha ya podemos dar una proyección más o menos, Alfredo. Bueno, la quinta fecha yo creo que ya podemos sacar conclusiones, porque ya hemos visto jugar todos contra todos. Simplemente ahora van los partidos en revancha. Pasada la quinta fecha.
2: Te comento, Pedro, que en el grupo F, donde está Insutec, no hay mucha diferencia de puntos en relación del primero contra el cuarto.
1: Eso es lo que quería decirte, Pedro.
2: Uh-huh.
1: Depende de la tabla, de la ubicación, porque no son iguales las tablas. Miren el grupo A. El Astillero tiene 10 puntos. El Patria, los dos de Guayaquil, tiene 8. Yoga Bonito tiene 6, Corinthians tiene 4. ¿Ah? Ganando Corinthians al Patria, queda todavía a un punto del Patria, atrás.
2: Y es que este partido es fundamental para el Corinthians.
1: Pero lógico,
3: para tiene que ganar.
2: El rival directo.
3: Los tres equipos.
1: Vamos ahora al grupo C. 11 de mayo tiene 10 puntos.
2: ¿Sí?
1: 11 de mayo tiene 10 puntos. Milagro tiene 8, Politécnico tiene 6, Patria tiene 5 y Santo Domingo tiene 4.
3: ¿Ah? Se va quedando Santo Domingo, ¿no?
1: Se va quedando.
3: Comenzó.
1: Pero entonces, a Patria le urge ganar.
3: Sí.
1: Ganar para clavarse ahí arriba. Y en el grupo F, donde está Insutec, Alianza tiene 10 puntos. Insutec tiene 7, pero atrás de Insutec están Sagrado Corazón e Imbabura. Pero, más adelante, después de las 14 horas, yo voy a leer la parte que le corresponde a Insutec, las probabilidades. Es que no todos los rivales representan lo mismo para nuestros equipos, ¿ya? Porque el Corinthians está en un grupo bastante fuerte. El Patria, de igual manera. ¿Y qué decir de Insutec? Insutec es más parejo, ese grupo. Los puntos lo indican. De 6 clubes, hay cuatro
3: que están peleando.
1: Que están peleando. ¿Ya? Tres más que el Alianza, que con el triunfo el domingo último nos pegó una puñalada, pero
2: pegó
1: bien,
2: uno,
1: bien profundo.
2: Pegó un nocao. Claro. Un nocao.
1: Ah, no, pues, así es. Insuté debe haber sacado por lo menos el empate. El empate. Entonces el Insuté hacía 8 y el equipo de Alianza hacía 8. ¿Con quién juega Alianza ahora? Véale. Grupo F, el de abajo.
2: Juega con Real Puerto Quito.
1: ¿En dónde?
2: En calidad de local.
1: Ya, Real Puerto Quito es un buen equipo. Entonces, ganándole aquí Insutec al San Luis del Valle, eran los dos que se iban para arriba.
3: Claro que
1: y
3: sí.
1: Estábamos más tranquilos. El panorama es duro. No pensemos todavía de que la cosa es fácil.
2: ¿Y este es Real Puerto Quito?
1: Felizmente, felizmente, Insutec tiene a un equipo que no es tan, tan, tan peligroso, pero igual es un rival.
2: Y Real Puerto Quito que también tiene aspiraciones, aún estando en quinto lugar con 4 puntos, de hacerle la vida imposible, Alianza, haciéndole un buen partido. Lógicamente que bueno, juega en calidad de visitante, si no me
1: pero
2: equivoco,
1: puede ganar.
2: Pero puede ganar
1: y este haría fútbol, 7 puntos.
2: Exactamente, y se pondría a la par con el Insutet. Y lógicamente esperando que gane su encuentro frente al San Luis del Valle, que en los papeles es así. Lógicamente que el Insutet haría 10 puntos, igualaría al Alianza de Guanare.
3: Debe ganar y debe golear a Insutet. O sea, a
2: más... Este es el partido, ¿ah?
3: Este partido.
2: Este es el partido.
1: Yo le preguntaba.
3: Debe estar pensando Insutet en la goleada, no solamente en los 3 puntos.
1: Yo veo que usted no ha leído el documento. Yo le decía, sí están los 3 equipos con los partidos que le faltan. Aquí está, a ver. Vea, hey, aquí está.
2: Esa es la otra hoja.
1: Ajá. Ya. La próxima fecha, Grecia juega con Corinthians. Ahí debe ganar Corinthians. Patria juega con Cobras Peninsulares. Ese partidito es, vea, para comerse una langosta. Y Real Puerto Quito recibe a Insutec. ¿Ah? El 5 de septiembre.
3: Esa es otra Almergita.
1: ¿Qué?
3: Uh-huh.
1: Real Puerto Quito.
3: Si pierde contra Alianza, ya, como que ya.
1: No, señor, ese
3: apenas lleva
1: 4 puntos. Bueno.
3: Pero si pierde con Alianza, se queda con 4 puntos y ella se queda como desmotivado también la parte última.
1: Bueno, yo no soy psicólogo. Hay que preguntarle a Steven.
3: No, si usted no te vino, que como de esos que leen carta vino.
1: A ver, en la séptima, Yoga Bonito contra Corinthians. Santo Domingo recibe al Club Patria. Y el Insutec juega con Sagrado Corazón.
3: Sí, señor.
1: Aquí.
3: Aquí en Quevedo.
1: En la fecha 8, Corinthians recibe al Pacífico Fútbol Club. El Patria recibe al 11 de mayo. Y el Imbabura recibe al Insutec. Ya para esta fecha yo ya me quedo en Quevedo. Veo Patria con 11 de mayo. El médico me ha dicho que no suba a la sierra. En la fecha 9, Astillero recibe a Corinthians. Ese partido es bien duro para el Corinthians. Patria recibe al Milagro. Ese puede estar definiendo muchas cosas de ese partido. Y el Insutec tiene que tomarse la revancha contra el Alianza.
2: También tiene que estarse definiendo.
1: Claro. Porque en la última fecha, los 3 equipos de Los Ríos juegan de visitante. En Guayaquil, Patria, el Real. Porque en la última fecha, los 3 equipos de Los Ríos juegan de visitante. En Guayaquil, Patria, el relojito, recibe a Corinthians. El Politécnico recibe al Patria. El Politécnico.
2: A propósito, Politécnico de Sangolquí, esa.
1: Sí.
2: Sí, una rectificación en ese sentido. de Sangolquí. Entonces jugará de local en Sangolquí recibiendo el Politécnico al Club Patria de Buena Fe.
1: Sí, señor. Ya. Y ahora tenemos San Luis del Valle versus
2: a Insutec.
1: El equipo de Insutec, eso es en la Tacunga, ¿verdad? Ya le ha tocado ir a Guano, le toca ir a la Tacunga. Bueno, Esmeralda, bacanísimo. Ibarra también es pasable, pero hay altura de todas maneras. Y vamos a ver. Negro el panorama para nuestro equipo, de todas maneras. 14 horas, un minuto, ya venimos.
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4: Catorce horas 4 minutos. Vamos ganando tiempo al tiempo, ¿sí?
5: Claro que sí.
4: Para ver el tema. Cualquier cosa interrumpen, ¿ah? Cualquier cosa interrumpen para hacer más democrático el análisis del tema, ¿no? A ver, tomando como referencia los resultados disputados hasta hoy, 25 de agosto, y haciendo una proyección considerando puntos, diferencia de goles, rendimiento reciente, enfrentamientos directos, el pronóstico que más o menos lo esbozamos para el grupo F de este zonal de ascenso es el siguiente. Vamos primero con la tabla de posiciones, que ustedes también la tienen.
6: Perfecto.
4: Me avisan si estoy equivocado.
6: Dele, hágale.
4: Alianza 4 partidos, 10 puntos. Bueno, todos tienen 4. Insurtec 7 puntos, Sagrado Corazón 6, Imbabura 6, Real Puerto Quito 4, San Luis del Valle 0 puntos. Hasta ahí estamos bien. Estos números se desprenden de los resultados que se han obtenido en las 4 primeras jornadas. Vámonos con las proyecciones. Alianza tiene el 85% de posibilidades para clasificar. Es en este momento el candidato más fuerte. Tiene 10 puntos de 12, una diferencia de más 6, y sobre todo acaba de conseguir un resultado importantísimo ganándole al Insutec, que es rival directo, por 3-0. Y además todavía tendré que jugar nuevamente contra Insutec, pero esta vez en Quevedo. Por eso no considero que la clasificación esté definida, aunque Alianza tiene una ventaja importante, que son los 3 puntos. 2. FC Insutec, del 55 al 60% de posibilidades. Insutec, de acuerdo a esta apreciación personal muy modesta, terminaría segundo acompañando a la Alianza. ¿Por qué? Insutec tiene 7 puntos. Ya derrotó aquí a Imbabura 2-0 en un resultado que puede terminar siendo decisivo. tiene a San Luis del Valle como próximo rival, que es el último de la tabla, el que apenas ha anotado un gol en 4 partidos. Déficit ofensivo. Pero tiene 7 goles en contra. Hay un déficit defensivo. El calendario que tiene Insutec, déjeme cogerlo por acá. Por acá estaba. Se me perdió. ¿Dónde está? Aquí está. El calendario que tiene Insutec es muy particular. Después que juegue con San Luis del Valle, se va a Quito o a Puerto Quito a jugar contra el Real Puerto Quito. Luego viene y recibe al Sagrado Corazón, también otro equipo que anda atrás de clasificar. Parte para Ibarra para jugar con el Imbabura, a quien ya le ganó aquí, y que si le quita un punto por lo menos, es una gran ventaja para el equipo de Insutec. Luego viene y juega aquí contra el Alianza, partido clave, recontra clave, ¿ya? Y luego el calendario determina que los partidos, Pedro y Roberto, que tiene frente a Sagrado Corazón como local, frente al Imbabura como visitante y frente a la Alianza como local, se constituyen en partidos determinantes. Pero en este análisis que hago yo de las posibilidades de Alianza de Guano y de Insutec de Los Ríos, aparece un tercero que puede también estar molestando, como esas piedritas que se entran en el zapato y que no te dejan caminar, y que de ley tienes que sentarte por ahí para sacarlo, ¿no? Imbabura tiene 6 puntos, apenas uno menos que Insutec, y todavía debe enfrentarse a Insutec. Voy a hablar desde el punto de vista Imbabura. Si Imbabura le gana a Insutec allá, aumenta 3 puntos, tendría 9, ¿verdad? Y no importa que Insutec tenga 11, pero se le va acercando. Este partido puede convertirse en una final por el segundo cupo. Si el Insutec vence a San Luis, consigue posteriormente buenos resultados ante Sagrado Corazón y el propio Imbabura, podría llegar al enfrentamiento contra Alianza con una ventaja digna a ser considerada. Pero si el Insutec pierde puntos y el Imbabura mantiene su recuperación, el segundo lugar podría estar cambiando. ¿Ah? Y no se descarta el Sagrado Corazón. No se descarta. ¿Qué tiene el Sagrado Corazón? Vamos a ver, en el grupo... Ah, no, pues, aquí no está el calendario del Sagrado Corazón. Mañana lo hemos de analizar. Pero también es un equipo que hay que considerarlo. Entonces, de acuerdo a estas proyecciones, a estas probabilidades, la tabla de posiciones final podría ser primero Alianza, entre 21 y 24 puntos, Insutec, entre 17 y 20 puntos, Imbabura, entre 15 y 18 puntos, pero peleando hasta el final. Cuarto, Sagrado Corazón, entre 12 y 16 puntos. Necesita ganar todo Sagrado Corazón. Real Puerto Quito, que ya no tiene chance, haría unos 10 a 13 puntos. Y San Luis del Valle, entre 3 y 6 puntos podría ser. Pero hay algo especialmente interesante. Hasta ahora Insutec depende de sí mismo para clasificar. El partido Insutec-San Luis del Valle de este sábado es prácticamente una obligación ganar, Pedro.
5: Ganar y golear.
4: Ya. Después vendrán los partidos que definirán realmente la clasificación. El perseguidor con el calendario restante más peligroso para los intereses de Insutec es Imbabura.
5: Y no se olvide el Sagrado Corazón.
4: No, pero más es Simbabura. Más es Simbabura.

0: imbabureño en una amenaza más compleja y más directa en lo que resta del campeonato.
1: Por lo que tiene que ir en su teallá, pues claro.
2: Y recordemos que también tanto el Imbabura como el Sagrado Corazón de Jesús tienen que enfrentarse al Alianza Guano, que es muy fuerte y es el puntero de este grupo, ¿no? Entonces, el partido de este fin de semana, el sábado frente al San Luis, como ya lo está manifestando, debe de ganarlo el Insutet por goleada, manifiesta Pedro Comparto, y visitar al Real Puerto Quito y sacar un resultado positivo para enfrentarse en la fecha número 7 al Sagrado Corazón acá en calidad de local, que debe de ganar sí o sí. Y en la 8, enfrentarse a la Imbabura, que para mí también concuerdo con Alfredo, son los rivales directos para ocupar la segunda casilla o en
0: Imbabura
2: su defecto.
0: Imbabura y Sagrado Corazón.
2: Y Sagrado Corazón de Jesús.
0: Claro.
2: Así es.
0: Claro que sí. El factor del duelo directo entre, o sea, la diferencia de goles. A favor de Isutec, ya le ganó el Imbabura 2-0, aquí en Quevedo. En ese, ¿cómo es? En esa relación directa que tienen los dos, se están interesados. Y esto le da una ventaja, porque en la fecha 8, cuando Insutec vaya a Ibarra a jugar contra el Imbabura, este equipo es fuerte allá, es fuerte. Tiene antecedentes, ¿ya? Entonces, ¿qué es lo que tiene que hacer ahí el equipo de Insutec? Arrancarle un punto, como mínimo. Empatando está bien servido ya. No hay problema, porque le quita 2 a ese rival directo.
1: Claro.
0: Imbabura jugará 3 de sus últimos 5 partidos como local. Recibe a la Alianza Guano, recibe al Insutec y recibe a San Luis del Valle.
2: Bueno, los dos primeros también tiene que bregar bastante el Imbabura.
0: Claro, pero la localía... Así como se la damos también al Insutec, hay que dársela también al
2: Puede ser inclusive hasta determinante,
0: claro,
2: así es.
0: Claro, pues, claro. Sagrado Corazón, por el contrario, debe visitar Quevedo. Debe ir a Guano. ¿Ya? Salir de Esmeralda 2 fechas seguidas hacia 2 ciudades muy complejas.
2: ¿En qué
0: Quevedo
2: fecha?
0: Quevedo y Guano.
2: Las 6 y las 7.
0: Sí.
2: En la 5 y la 6.
0: Sí, señor. No, 7 y 8.
2: 7 y 8.
0: 7 y 8. ¿Ya? Fíjese lo que le corresponde al Sagrado Corazón. Entonces, como es rival directo, Insutec tiene la suerte de enfrentarlo y también que Guano lo reciba ya y que le dé con la mano.
2: La estocada.
0: Claro.
2: Para dejarlo apiado ya.
0: Cruce directo. Imbabura y Sagrado Corazón se enfrentan ahora este fin de semana, ¿verdad? En Esmeraldas y en la última fecha en Ibarra. Ahí se matan, como decimos. Ahí se matan entre los dos. Para Insutec es ideal que Sagrado Corazón resigne puntos en casa en la fecha 5. ¿Con quién juega Sagrado Corazón?
3: Con Imbabura,
0: ¿verdad?
2: Sí.
0: Sí.
2: Sagrado Corazón, Imbabura, Sagrado Corazón.
0: Claro.
2: Hace de visitante,
0: claro.
2: Sagrado Corazón.
0: Claro. Entonces, eso es fundamental. Mientras que el techo de puntos de Sagrado Corazón se ve limitado por las salidas bien duras que tiene, consecutivas, en Quevedo y en Guano. El Imbabura maneja su destino en la altura de Ibarra. Si el Insutec no logra al menos un punto en Ibarra, se le puede dificultar a nuestro representante quevedeño su clasificación en el segundo lugar. Tiene que empatar. Aquí el sábado, golear y ganar. Yo les digo, si pueden lograr 50 goles en buena hora.
2: Auguro que para la fecha 8, en su encuentro de Insutec en calidad de visitante frente al Imbabura en la ciudad de Ibarra, ya el Insutec de ganar a San Luis del Valle...

0: como local, sacarle un punto a Real Puerto Quito y ganarle como sea a Sagrado Corazón, iría con 14 puntos en la tabla frente a su partido, frente a la Imbabura allá en Ibarra.
1: Claro. ¿Qué dice don Pedro?
2: Escuchando ustedes tirar números, en esto del fútbol, pues no hay lógica. Cualquier cosa puede pasar.
1: Claro.
2: Entonces, hay que ver.
1: Esas son las predicciones nada más.
2: Claro, yo apuesto, o quiero, o quisiera que este fin de semana los tres equipos de nuestra provincia ganen.
1: Ganen.
2: Porque se ponen bonitos.
1: Pero
2: ganando.
1: Pero Insulté tiene que golear.
2: Así es. O sea, Insulté este fin de semana, primero ganar.
1: Tiene cero de gol la diferencia.
2: Primero ganar y segundo golear.
1: Tiene cero. ¿Ya? Felizmente, los otros apenas tienen uno. Sagrado, el Sagrado Corazón tiene uno. Y el equipo de Imbabura tiene menos uno. Felizmente.
2: ¿Sí? Le ayuda.
1: Estamos a buen recaudo. Pero hay que golear. No es que nosotros estemos menospreciando. Vea, Pedro, esto de las probabilidades es como cuando usted busca un número de lotería y le dice al lotero, tiene terminado en 25. Eso es lo mismo. De hecho, lo que esperamos. O sea, la fortaleza de Insutec como local.
2: Yo creo que por el
1: lado... La posibilidad de sacar un punto como visitante.
2: Alfredo, yo creo que por el lado de Insutec tiene un gran equipo. Y este equipo, que San Luis del Valle, no le ha ganado a nadie. Entonces, se ve que debe ganar, pues. Claro. Ganar y golear. No, pero como esto es fútbol, en el fútbol todo
1: yo
2: puede pasar.
1: Yo siempre recuerdo una frase que es, pero de una gran sentencia. Siempre en la vida, siempre hay una primera vez.
2: No, y en el
1: siempre
2: fútbol pasa
1: hay una
2: esto.
1: Primera vez.
2: En el fútbol, el más chico te puede complicar la vida. O sea, por eso, primero hay que entrar a ganar. Luego, pues, ya si vas ganando 1-0, buscar el segundo, luego buscar el tercero, y luego buscar lo que más puedas. Pero el objetivo primero es ganar.
1: ¿Qué dice usted, don Roberto?
2: ¿Nos vamos al corte?
1: No, vamos de largo, aquí terminamos.
0: Bueno, ya la situación del Insutec, solo tiene que hacer los deberes,
1: nada más.
0: Hacer las tareas, ganar de local frente a San Luis del Valle.
1: Ya que usted utilizó un término educativo,
0: sí.
1: Solo asistir a clases, nada más.
0: Exactamente, ya lo dijo usted, manifestó.
1: Y llevar los deberes hechos.
0: Exactamente, sí, y el partido frente al equipo de... Real Puerto Quito, en donde deberá hacer todo lo posible por traerse un resultado positivo. El empate ya es ganancia para mí, y el encuentro frente al Sagrado Corazón en el Arena La Victoria también deberá imponer su calidad y lógicamente hacerse los tres puntos, vuelvo y repito, para ir con 14 puntos en la tabla cuando le toque enfrentarse a Imbabura, que para esas instancias también estará pasando casi por la misma cantidad de puntos o un poquito menos, o en su defecto pues que le vaya mal frente a la Alianza Guano, que para mí es más probable que ese equipo de Chimborazo pues se vaya como puntero absoluto y la pelea sea entre Sagrado Corazón y Imbabura.
1: Real Puerto Quito juega en Cumbayá.
0: En Cumbayá.
1: Sí.
0: Muy bien.
1: En el estadio Francisco Reynoso, me suena el nombre de un arquero.
0: Deportivo Quito. Deportivo Quito.
1: Sí, señor.
0: Sí.
1: Lo estoy viendo.
2: El partido de esta semana es Alianza Real Puerto Quito. ¿Usted no cree que este equipo Real Puerto Quito pueda sacarle punto a Alianza ya en el Guano?
1: Podría ser porque está en su
2: papayal. Está papayal. En su clima, en su papayal, claro.
1: Lo que estoy viendo es que Real Puerto Quito en la primera fecha se me perdió, aquí está, jugó de visitante aquí en Quevedo, en la primera, que le ganó Insutec.
0: Sí, Insutec.
1: En la segunda fecha, Real Puerto Quito jugó de visitante en Ibarra. Eso significa que los dos últimos partidos de Real Puerto Quito
0: hace de local.
1: Hace de local.
0: Cierra de local.
1: Cierra con dos partidos locatarios. Así de fácil. Nada más. Bueno. ¿Cómo también tiene que jugar dos de visitante antes de los dos locales? A ver, vamos a otro tema. Ayer hablábamos del famoso campeonato de reserva.
0: Sí.
1: Los casos particulares de San Antonio y de...
0: Independiente Juniors.
1: Independiente Juniors. Esta participación de estos dos equipos, uno dependiente de la Católica y el otro de el Independiente del Valle, ha generado siempre polémica aquí en el país. Hay un debate permanente entre el beneficio para el desarrollo deportivo que tienen la presencia de estos equipos filiales y el perjuicio directo a la competitividad de equipos que aspiran a ascender, tal como lo expresábamos ayer. Factores no beneficiosos, por decirlo un poco suave, pero entre paréntesis le pongo yo perjuicio. Uno, adulteración de la competencia directa. Al no poder ascender por reglamento, estos equipos juegan sin la presión de un objetivo mayor. Sin embargo, al quitarles puntos, como lo decíamos ayer, a equipos tradicionales que sí buscan el ascenso, alteran artificialmente la ubicación en la tabla de posiciones y, por tanto, el desenlace de este campeonato. Un equipo puede quedarse fuera de la Serie A solo por haber perdido puntos frente a un equipo filial que no puede subir. ¿Ah? Dos, se produce el efecto del juez voluntario, entre comillas. Al final de las etapas, los equipos filiales pueden decidir indirectamente quién asciende o quién desciende. Benefician al rival de turno, mientras que si bajan con jugadores de primera a la cancha, perjudican notablemente a otros. Y también generan un desgaste en cuanto a taquilla, porque cuando hay demasiada diferencia, la gente no va. No va. Primero porque no son equipos que atraen, no son novedad. Y segundo porque adelante se le mete 7.
0: No hay interés.
1: No hay interés, se pierde el interés. Pero no todo es malo, también puede determinarse que hay un efecto beneficioso porque eleva el nivel competitivo. Eso lo podríamos poner como un efecto beneficioso. Y el otro es el de que se aumenta la vitrina para jugadores.
0: Formación y proyección de los jugadores juveniles.
1: Claro que sí. Eso para ir equiparando la balanza, el guinguilingongo. Pero, de todas maneras, yo considero que en el fútbol ecuatoriano tiene que establecerse una creación obligada de otro torneo paralelo, como existe en España, porque ya... España tiene el mismo campeonato, el mismo sistema que lo que tenemos aquí, porque hemos copiado a España. Porque los españoles vinieron a darnos diciendo de cómo teníamos que jugar el sistema del campeonato y lo pusieron con el mismo sistema de España. Pero fíjese usted, en Inglaterra, ahí hay una Premier League 2.
0: Championships se llama.
1: Ya. En Argentina hay campeonatos de reserva.
0: Sí.
1: ¿Verdad?
0: Sí, sí.
1: ¿Y por qué no podemos hacer nosotros aquí eso? Yo sigo con ese tema.
2: Yo, en cambio de ese campeonato de reserva, me gustaría un sub-16 o sub-18. Preliminares. Porque no nos olvidemos que...
1: Es que esos son los reservas,
2: pues. Esa es la edad esos del que los jugadores van despegando ya.
1: Esos son los reservas, Pedro.
2: Por eso. No, es que hay equipos que no le van a meter a muchachos jóvenes. Por obligación, deben ser de 16 o 18 años. O de pronto una sub-18, donde juegan los chicos de 15, 16 años, ya pueden jugar tranquilamente. Antes que un trabajo de reserva, porque los reservas vienen a ser los alternos, el equipo suplente que entrena siempre contra el equipo titular. Entonces, yo ahí considero más o menos un equipo de reserva de esa manera. Más importancia tendría un campeonato de muchachos, de jóvenes, incluso... Yo me voy un poquito más allá, que el torneo de segunda categoría, esa debería ser las edades de que deben jugar los jugadores en torneo de segunda categoría.
1: Yo me quedo con esa segunda opción, que en el campeonato provincial de segunda categoría actúen jugadores de hasta 20 años.
2: Sí, señor.
1: Hasta 20 años. Que no se permita la presencia de extranjeros. Y que arriba, la reserva sí, puedan actuar desde los 17, 16, 18, 19, 20, 21, 22, 23, 24, 25 e inclusive extranjeros.
2: Extranjeros, claro.
1: Ahí sí, porque como no pueden actuar en el equipo de primera, por A o B razón, bueno, el campeonato de reserva ahí lo mantengo.
2: En deben actividad. Tener actividad, claro.
1: Correcto, lo tengo en actividad. 13 horas ya con 30. Nos vamos.
2: O sea, que ¿no? Le hace a los chamitos.
1: Sí,
2: que
1: ya sí, rato, o sea, que me miran. Hasta qué hora hablan. Ya, esa mirada
2: ya dice váyanse, mucho. Dice, ya váyanse.
0: Mañana la seguimos con este análisis.
1: Ni a Maduro lo sacaron tan rápido como nosotros.
0: Con este análisis de los grupos de ascenso zonal de segunda categoría, especialmente el día me ha tocado.
1: De Patria
0: y Corinthians.
1: Y de Corinthians.
0: Muy bien.
1: Sí. Y desde ya, bueno. La afición deportiva que se divida entre el estadio 7 de octubre y el estadio Arena La Victoria.
0: Sí, señor.
2: Nos vamos.
0: Buenas tardes.
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4: ¡Qué hermoso tanto! ¡Gol!

0: Hasta pronto.
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5: 14 horas, 34 minutos.
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2: 16:04.
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4: 16 horas, 23 minutos.
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1: 16 horas, 48 minutos.
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6: 17 horas, 3 minutos.
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9: 17 horas. 23 minutos.
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0: 18 horas con 7 minutos, 18 horas con 7 minutos. Saludando ya a la gente que se está conectando de a poco con nosotros a través de la página web. Estamos como Única Digital 93. Préndale ese televisor, por favor, que no nos vemos nada. Estamos por acá. Saludando a esa gente que está conectada. Ya está Johan conectado. Nada. Estaba que molestaba con el link y no está conectado. Así que la gente que... gracias, Johan. Hoy ha habido sorpresas otra vez en el CNE. Señores, impugnaciones van, impugnaciones vienen. Tema alcaldía de la ciudad de Quevedo, donde algunos están impugnando. Ahí ya está, está esperando. Déjalo nomás al man ahí, no le pongas el es. Donde algunos están impugnando el tema de la candidatura del alcalde Alexis Matute, donde está quedando un poquito mal parado con ciertas objeciones. Está al revés, Johan, está al revés, ahí sí. Oye, ¿dónde que tú andas, oye? Tú estás aquí en Quevedo y te me vas a otro lado. ¿Qué andas haciendo? ¿Me escuchas?
1: Ahora sí, ¿me escuchan?
0: ¿Tú me escuchas?
1: Yo sí, perfecto.
0: Ya, chévere. Oye, que tú estás aquí en Quevedo y después de un rato te me desapareces.
1: Ay, ¿qué te puedo decir? Yo ya estoy rezando. Yo sé que algunos están esperando, no sé, otro momento, 14 de mayo, el próximo año. Otros estarán esperando que inicie la campaña. Yo estoy esperando que acabe la campaña.
0: Te juro. O sea,
1: mi día más feliz va a ser el 30 de noviembre. Ese va a ser mi día más feliz.
0: Ya.
1: Cuando acabe la campaña, para ya poder recuperar un poquito de mi vida.
0: No, yo creo que ayer te vinieron a ver y ahí te fueron jalando.
1: No, para nada. Yo no sufro de esos males que sufre Luli, que sufre usted, que sufre Macay. Yo en ese sentido estoy un poquito curado.
0: Bueno, si tú lo dices, pero yo sé que usted lo vinieron a recoger ayer y usted se desapareció. Mira dónde está ahorita, en Guayaquil.
1: Pero solo.
0: Ah, chuta, ahí está la falla. Y hay que preguntarle entonces a ella. A Laurita hay que preguntarle qué mismo está pasando.
1: Exactamente.
0: ¿Cómo estás, Johan? ¿Cómo vas? ¿Cómo está el clima por allá? ¿Cómo está esa gente, la candidatura que está pregonando por seguir adelante?
1: No, estoy por Guayaquil.
0: Por eso te digo.
1: Me estoy vendiendo. No estoy por la sierra.
0: ¿Qué pasó?
1: No estoy por la sierra, estoy por Guayaquil. Vine por unos asuntos personales y aparte aproveché porque, bueno, la gente que nos ve en Íconos sabe que ahorita estamos paralizados. Aproveché también a comprar unos equipos para un proyecto que se viene. Ya vamos a tener nuestro propio estudio, lo estamos terminando de hacer, así que Íconos vendrá con nuevo estudio próximamente.
0: Y nueva personal, porque ya estamos ya...
1: No, pasa pues, que soy yo. Bueno, ahora se sumará más gente. ¿No? Normalmente Íconos era yo, pero ya está, estamos ahí. Lo más importante, la idea es que retomemos el tema... de Contraparte, se viene la época de campaña política y Contraparte es un programa que al menos nos gusta mucho porque conocemos un poquito más la vida, no tanto política del político, sino más la parte personal de sus historias graciosas, divertidas, emotivas, y por eso me gusta bastante Contraparte. Así, aparte nos pegamos un vinito de vez en cuando, salvo con Galo Lara, que nos mandó una caña cuando fue invitado, pero el resto fue bastante... Ah, perdón. Y también me acuerdo de Lucho Nillo, el alcalde de Durán, nos llevó una botella de whisky, me acuerdo, en ese momento.
0: Oye, pero tú te pareces ya a Jonathan Estrada, que comienza a hacer su huequita y termina borracho.
1: Siendo sincero, me pasó solamente en dos Contrapartes.
0: Ah, ya.
1: Que llegué a ese extremo. Uno fue Galo Lara, porque la caña no me la esperaba. La verdad que la caña me sorprendió. Y la otra fue con... me parece que fue el segundo podcast y el alcalde Alexis Matute. Ah, en esos dos, o fue el primero, no recuerdo. Pero o era cuando era candidato, cuando era alcalde, no recuerdo. Pero son los dos que la verdad es que me pasé. Yo sí reconozco que llegué a un punto del programa.
0: ¿Cómo me dicen por acá?
1: No, con Marco fue cafecito, tomamos café. Ah, me parece una copa de vino, creo, o algo así. No, con Marco Troya. Fue buen podcast, eso sí, muy buen podcast de contenido, la de Marco Troya.
0: Mañana está por acá Marco, ¿verdad?
1: No. Hay una modificación que me dijeron, ya les voy a confirmar por interno por el grupo.
0: Ya, porque mañana vendrán, confírmame, porque mañana posiblemente, bueno, no posiblemente, mañana vienen las candidatas a reina de la parroquia 24 de mayo.
1: Perfecto, chéverísimo, chéverísimo. Ya nos organizamos a la interna con ese asuntito. Oye, hoy salió una noticia. Eso los amigos del informativo.
0: Eso te iba a preguntar.
1: Los el informativo anda desinformando.
0: Y... No, anda pendiente de nosotros. Y quiero agradecerle a él por estar pendiente de nosotros. Gracias a él. Estamos siendo virales más que nunca. Programa Prime Time en las tardes. La gente espera a esta hora salir de su trabajo. Y déjame, permite enviar un cordial saludo al abogado Stalin Espinosa, comisario de la Policía Nacional, que está haciendo un excelente trabajo en la provincia y a nivel de cantones, donde hay diferentes reuniones en diferentes partes. Saludos para el fiel oyente también de la radio.
1: Perfecto, saludos para él. No, amigo de nosotros, de la casa, el informativo, es como parte de Única. Pero digo, pero pasa que el titular que está vendiendo marea a la gente. Hace unos días se puso el de Juan Carlos Delgado, que Juan Carlos Delgado estaba afuera. Hoy puso a Alexis Matute en la lista 17, que si bien se utiliza el término negado por parte del CNE cuando mandan a subsanar algún problema que tienen en la parte de papeles, de planes de trabajo, etcétera, o de firmas, todo este lío, el término es negado, pero la gente enseguida saltó y yo vi que hoy compartió, al menos la lista 17 de hoy del alcalde Alexis Matute compartió mucha gente.
0: Sí, sí.
1: Y comenzaron a poner de todo tipo, ¿no? Principalmente cosas que no eran muy, muy, muy, muy bonitas, pero no es así. Tienes ahí, yo te pasé, Steven, para que pongas...
0: Ya está acá en la claqueta, ya está acá.
1: Perfecto, yo se las voy a leer por acá.
0: Sí, léela que ya salió, léela.
1: Hay dos motivos por las cuales la lista 17, en este caso la alcaldía de Alexis Matute, fue regresada para subsanar. A ver, la primera que dice, datos consignados, firmas el representante legal de la organización política o procurador común de la alianza y secretario, dice... Consta dentro del formulario de inscripción de candidaturas los datos de y firma del señor Rodrigo Gustavo Vallejo Fierro, representante legal, y la firma del señor Luis Miguel Chávez Flores. ¿Quién suscribe en calidad de secretario? Sin embargo, dicha, aquí dice, sin embargo,

0: con eso, que le han falsificado.
1: Falsificado, firmó mal, no firmó, no te especifica. Puede ser alguna de estas razones. La otra que también le pusieron, porque fueron dos objeciones que le pusieron al alcalde Matute en la 17.
0: Así es.
1: El plan de trabajo. Dice, diagnóstico de la situación actual, cumple, check. Objetivo general y específico, cumple. Plan de trabajo plurianual, cumple. Acá dice, el referido plan se encuentra firmado por el precandidato. Sin embargo, no se encuentra debidamente certificado por el secretario correspondiente, con lo cual no cumple lo establecido en el artículo tal, tal, tal, tal, tal. No, aquí entiendo yo, o no ha firmado, o lo mismo con la firma del secretario. Lo que tienen problemas con el secretario, tanto en el primero como en el quinto punto, donde no les ponen como que no cumple, es el problema con el secretario.
0: Pero, a ver, me estás hablando de firma. Se supone que si te ponen una objeción de firma, objeción de firmas, te pongo un ejemplo, yo que hubiera firmado, mi firma no está igual, tienen que ponerte falsificación de firmas o firma no correcta, simplemente te ponen firma. Porque recuerda que como estábamos conversando aquí días anteriores, tú mismo lo dijiste, que hay que revisar también el tema de firmas, porque algunos no han firmado, sino que han firmado a otra persona porque él no ha estado presente.
1: Correcto.
0: Entonces pues, hay que
1: estoy
0: ver.
1: Tratando de ver
0: eso es lo que, yo también estoy revisando y no está. Simplemente dice no cumple, y lo que tú dices en el primer párrafo de eso, que es el secretario, que no cumple por las firmas, nada más. O sea, no pone si no es una firma real, si no es una firma falsificada.
1: Pero mira que en este punto, estaba leyendo por acá, es el mismo que le observaron a Juan Carlos Delgado.
0: Así
1: el
0: es.
1: Que debidamente certificado por el secretario correspondiente. Uh-huh. Según lo que yo me enteré, el tema de Juan Carlos Delgado es que no había firmado el secretario. Entonces lo que entendería es que en ese punto... Exactamente. El secretario tampoco ha firmado y que es que no sé si es por un tema, ojo y acá exculpando un poquito a los partidos y a los candidatos. Ha cambiado el tema del formulario, el plan de trabajo, no es el mismo formato, no es el mismo sistema y eso creo yo le ha llevado a algunos candidatos a tener problemas. Estoy preguntando acá a la 17, me dicen ninguno, error de la delegación. No entiendo a qué se refiere, esto me dice la 17, como que no es error de ellos, sino del CNE. Pero bueno, tienen 48 horas.
0: Así es, tienen 48 horas desde hoy hasta el jueves, más o menos. A ver, 72, 48, 24, sí, hasta el jueves, para poder subsanar todo este tipo de temas de firma. Yo lo que no entiendo, a mí no me cabe en la cabeza, como lo dije ayer, ¿por qué si tú tienes experiencia política, tú tienes experiencia de administración pública, por qué permite que te pase esto? Y tiene que llegar hasta esta instancia para que te puedan objetar ese tipo de cosas. Por una firma, una simple firma. Pregunto yo, ¿qué está pasando?
1: ¿Cómo está lo de Leo Jiménez? ¿Ya pasó sin ninguna objeción? O sea,
0: Distrito
1: sin ningún problema esto.
0: Está pasado completamente, Distrito 1 también, y Leo Jiménez también ha aprobado. Ellos no han tenido ningún problema.
1: En el tema, plan de trabajo nada también, todo
0: tampoco,
1: normal.
0: Tampoco, en el plan de trabajo nada, todo está correcto. Hasta el momento todo está correcto.
1: Sí, porque estoy
0: porque
1: tratando de averiguar.
0: 2, incluso Distrito 2 ya nos enviaron, o enviaron la documentación que todos los concejales cumplen con su rol de, incluso con el plan de trabajo y todo.
1: Porque la verdad es que no sé quién nomás esté ya oficialmente inscrito en firme, por llamarlo, porque... el otro día salió un comunicado que Galo Lara ya estaba inscrito.
0: Sí.
1: Tranquilo por lo que tú me dices, lo de Leo Jiménez, que podría ser otro. Pero, por ejemplo, yo hasta ayer que había preguntado a Karina Miranda, sé que todavía no estaba en firme, o sea, todos los papeles, lo de Juan Carlos Delgado que se conoció ahorita, ahora lo de Alexis Matute, no sé cómo estará la actualidad de Marco Troya, tampoco la de Marco Franco, para más o menos tener un indicio de qué podría pasar. El tema de Luis Alvario, sé que todavía no se resuelve la famosa impugnación o la objeción, pero hoy en día, ¿qué estaríamos hablando? De dos candidatos que ya están en firme, después el resto todavía no.
0: Así es, dos candidatos en firmes donde ya están oficializados en algunas partes y esperando el resto de candidatos, porque así como estamos que lo están... objetando por una firma.

0: más por tal cosa. Entonces hay que esperarse a ver qué soluciones dan en ese tema.
1: Oye, rapidito, porque también para ir metiéndole otros temas que nos hemos pasado de alto. Hay un video que te voy a marcar, Steven, que me pareció bastante bueno la explicación de por qué el motivo de Luisa González quedaba fuera de la contienda electoral. Que se ha especulado mucho, dice, pero ¿por qué a Luisa la sacan y a Cynthia Viteri no? Y hay una explicación que me pareció bastante interesante, buena, la que realizaron en un medio, que fue Radio Sucre, fue un consultor político, sobre por qué uno sí y por qué el otro no. Que, donde básicamente, para que la gente lo tenga claro, esto se debe a los estatutos que tienen cada partido político, donde los estatutos determinan qué posibilidad hay de ser candidato o no. Y acá, para que la gente lo tenga claro, porque a veces se vende una narrativa que no siempre es cierta y enseguida salta, ah, sí, pero claro, la otra porque es gobierno, no la molesta. A ver, Cynthia Viteri va por ADN porque el reglamento interno de ADN permite que sea por alianza del candidato o que sea por invitación el candidato que venga a formar parte de ADN. Como eso lo tienen, ojo, lo tienen casi todos los partidos políticos.
0: Todos los partidos políticos, así es.
1: Casi todos tienen que se permita invitar a cualquiera mañana para que sea parte de tu grupo. Pero Pachakutik tiene una particularidad, que incluso me parece que lo dijo Tibán en una entrevista que le hicieron justamente en el problema este con Luisa González, que Pachakutik en su estatuto interno tiene que, para ser candidato de Pachakutik, tienes que ser adherente a Pachakutik al menos 2 años.
0: Así es.
1: Mínimo 2 años. Si tú no tienes, o sea, por ejemplo, Luisa González, mañana Pachakutik, con lo que fue dado de baja en Manabí, tiene que buscar a una nueva candidata a la prefectura que sea adherente de 2 años de ellos. ¿Por qué no pasa eso en otros cantones? Te pongo el ejemplo de La Maná, mira, cerquita. La Maná tiene un candidato que es de Pachakutik, su candidato, pero él no es de las bases de Pachakutik. Él no ha sido adherente a Pachakutik 2 años. Pero fueron por alianza. Ellos van con la 17-18 ya. Al ser alianza, recuerden que la alianza se suscriben, es como un nuevo reglamento. Un
0: nuevo reglamento, claro.
1: Exactamente, donde tú pones tu propio logo, tu propia frase, tu propio nombre. Es un reglamento que se crea durante esa alianza y en esa puedes tener esa facilidad de que no sea un candidato de tu base. Pero en Pachakutik, en el Manabí, no hubo alianza, era Pachakutik solo. Por eso es que Vivo, también el que puso la objeción, Vivo e Inteligente, que supo que cabía ese vacío o ese problemita en el reglamento interno de Pachakutik, porque si no lo sabía pasaba de agachi y hoy sería candidata. Pero el que la puso, ¿le informaron bien como nos saben datear a nosotros? ¿O se sabía la reglamentación de Pachakutik? Porque puso en el clavo donde tenía que dar. Y ese es el motivo realmente, para que la gente no se confunda, que esto se trata de un reglamento interno que tiene cada partido o movimiento político, que ellos deciden a quién pueden invitar y a quién no. Y lastimosamente, en este caso para Luisa González, Pachakutik tiene esa traba que es que tienes que ser adherente 2 años ininterrumpidos dentro del movimiento Pachakutik. Y evidentemente Luisa González no es de Pachakutik, ¿no?
0: No lo tiene, y aparte tanto es dime y te direte que se han dicho durante casi 3 años que te has puesto aquí, que te has puesto acá, la otra le dijo rana, la otra le dijo esto, entonces por ahí viene también el problemita que no la quieren dejar participar.
1: Oye, y Pachakutik, por cierto, había quedado suspendida la audiencia de la semana pasada.
0: De la semana pasada, sí.
1: Ya tiene nueva audiencia. Va a ser el miércoles 2 de septiembre. 2 de septiembre, a sí. Las 10 de la mañana, ante el tribunal del TC. Ahí tendrá que Pachakutik volver ahora sí a la audiencia, que se suspendió la vez pasada, y determinar cuál va a ser el futuro político de la organización de la lista 18 de cara a estas elecciones. Si es una sanción netamente a los causantes, en este caso al que manejaba las finanzas y al representante legal, o si termina siendo Pachakutik sancionado de cara a estas elecciones y por ende sus candidatos quedarían fuera de pelea. Así que va a estar bastante interesante.
0: ¿Cuándo se terminará? Para todos los oyentes también que están en sintonía nosotros, porque algunos sabemos que hay políticos que nos están escuchando. ¿Cuándo se terminará este dime y te direte, este problema de firma, este problema de que no va porque no tiene 2 años, no va porque no tiene medio año, no va por esto? Lo dijo Juan Fernando, pero en realidad estas peleas siguen. ¿Cuándo será que se terminará y que ya de una vez digan la digan, ¿sabes qué? Tal lista va con tal candidato, tal lista no va. Entonces, imagínate, bueno, hay incluso objeciones hasta por una foto.
1: Sí, es que ahora te piden la foto, tiene que ser el fondo blanco.
0: Por una mancha, a veces. Por una manchita, si el fondo está blanco y tiene una manchita, no te va la foto. Están viendo el mínimo detalle, pero como yo lo dije la otra vez, algunos sí y otros no. ¿Por qué será?
1: No tiene padrino, pues pillivo.
0: Chuta, ese es el problema. Imagínate, o sea, tantos que uno sí, otro no, pero deben de ser para todos. La Luisa González ya proclamó todo, ya dijo todo. Sí, señor, ya vamos un ratito. ¿Qué me hace? ¿Qué el corte, qué el corte?
1: Sí, antes
0: de la pausa. Por la publicidad, pues,
1: porque estará con nosotros el alcalde de Quinsaloma, que también busca la reelección por el partido 17, justamente. Cristian Aldaz va a estar con nosotros después de la pausa. 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
0: Dos papas, Steven, dos papas.
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1: 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No me fui como hasta las 7 de la noche en Import Llantas.
0: Con eso me está diciendo que mejor vaya cualquier día menos. Oye, eso te creo, porque en todos los talleres.
1: Yo ya le dije a los amigos importantes, le dije, para mí ahora serán miércoles de peloteo y jueves de arreglar, perdón, y sábado de arreglar el carro.
0: Es que los sábados en todos lados. Tú te vas, por ejemplo, te vas a unos panas que están trabajando en construcción, 1 de la tarde están instalados. Si no es,
1: no,
0: si
1: terrible.
0: No es ahí, yo, es en el lugar donde llegué, la vida no vale nada.
1: Yo llegué como a las 2 de la tarde. Hasta las 6:30 de la tarde me tuvieron ahí importando.
0: Por eso que Laurita andaba preguntándole a todo el mundo dónde estabas tú, pues.
1: Claro. No cambien los sábados en importando. Vayan de lunes a viernes nomás.
0: Vamos a la pausa y regresamos con más acá en Única Tercera Segunda Emisión.
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0: Dieciocho horas con 32 minutos. Gracias a la gente que está conectada con nosotros. Saludos para nuestro amigo y colega Luis Ponce, que también está con sintonía en nosotros. Por acá también está Shirley Carelis Quintana, gracias por la sintonía. Vanessa Vanegas también está por acá. Jessica Sabando está, bueno, saludando también a mi gran amiga Chanel, la manada Chanel, que está en sintonía en nosotros a través de la web. Me escribió por interno y me dice: buen noticiero hasta el momento, y me gusta. Y es de Manabí. Saludos para Manabí también, que está en sintonía de nosotros. ¿Ya está el alcalde? ¿Todavía no? Escucha, no te escuchamos, Johan, no te escuchamos.
1: Perdón, no, me había olvidado de desmutear. Saludos a mi pana Manolo Mendoza, que me dice: si va Manolo, sales Pluto en Importante.
0: Sí, bueno. Ese Manolito.
1: Ya se imagina quién me lo presentó, ¿no?
0: Sí. Oye, extraña el estadio, dice Manolo.
1: Chuta, hasta el próximo año no nos vemos, Manolo. Guarda esas quilmes hasta el próximo año.
0: Sí.
1: Oye, estoy tratando de averiguar por acá. ¿Viste la sesión de consejo de hoy?
0: No, te cuento que no, estaba haciendo otras cosas. Tenía cosas más importantes que hacer. Eso más tarde ya me pongo a ver allá. Ahí los pongo.
1: Es que, entiendo. Ay, espérate un ratito, que me están pasando por acá un dato.
0: ¿Qué fue?
1: Hoy fue la sesión de consejo y estaba preguntando, mandé a unos informantes a que me digan, porque hoy se supone que regresaba la directora de ambiente, pues.
0: Ay, sí, ¿no?
1: Entiendo que ya regresó. Yo no me he podido ver la sesión, aparte por la sesión se ve medio distante, que la información que nosotros teníamos es que ella había pedido permiso por un problema, perdón, por un proceso estético, una cirugía estética.
0: Así es.
1: Entonces mandé a preguntar y digo, oye, ¿cómo está la situación? Y me dice por acá un informante que ha estado por ahí, me dice: te digo la plena, no vi mucho cambio. Me dice que fue Oxepin, dice. Dios. Es que otra cosa, me dice, pero más allá de eso, ya regresó saliendo de la broma. Y lo que sí se conoció hoy en la sesión de consejo es que ya se respondieron las preguntas a la suspensión del CERCOP.
0: Ya se respondieron.
1: Oye,
0: la noche, hoy en la noche lo veo para tener contexto para el día de mañana, porque no lo he visto, la verdad no lo he visto.
1: Porque me dicen que ahora toca esperar de 7 a 9 días para que vuelva a responder el CERCOP. O sea, más o menos casi 2 semanas para que vuelva a responder. ¿Por qué te digo esto? Porque hoy en conversando un poquito el tema, ayer me parece que fue conversando un poquito el tema, hablábamos sobre cuánto tiempo se va a demorar esto. Y me decía, oye, ¿y habrá solución? Y yo, bueno, uno calculaba más o menos eso. Y digo, bueno, sean unos 15 días hasta que el CERCOP responda, volver a iniciar este tema de...
0: De la basura.
1: Yo calculo, imaginando que el CERCOP le vaya a aprobar, que no...
0: En noviembre, siquiera.
1: A ver, para mí van a pasar las elecciones y el tema de la basura no va a tener un nuevo...
0: Así como está pasando lo mismo en el centro de atención vehicular. Va a terminar el año y no vamos a tener abierto ese centro.
1: Oye, pero ojo, que lo escuché al alcalde en una entrevista hoy, me parece que fue en un medio en Favorita. Le preguntaron justamente ese tema sobre la revisión técnica y yo tengo el dato. ¿Se acuerdan que lo último que subimos de revisión técnica, que creo yo va a estar el jueves con nosotros? Creo yo. Lo último que subimos de revisión técnica era que ellos habían ganado ya el juicio. Y ya habían notificado, no de forma verbal, sino ya de forma escrita.
0: ¿Él va a estar vía Zoom o presencial?
1: Estaría Zoom, porque no están en la ciudad. Yo hoy escuché justamente al alcalde hablando sobre eso. Y dijo, atención con esto, atención a la gente que quiere ya revisar su vehículo. Y dijo que ya han hablado con los de revisión técnica, que lo más probable es que revisión técnica, los que estaban, o sea, el Centro de Revisión Técnica Vehicular, el grupo Alfred, vuelva a operar. ¿Qué falta para que eso ya se dé? Las mesas técnicas. Tienen que reunirse el consorcio, tiene que reunirse Kevial y tiene que reunirse la alcaldía. Una vez que se reúnan, armen la mesa técnica, eso sí dijo el alcalde. Ellos van a regresar. Pero el tema de la recaudación tiene que ser pública. O sea, el municipio lo que quiere es que la recaudación no llega a revisión técnica y revisión técnica sea el encargado de pasar el porcentaje a Kevial, sino sea Kevial el que recaude y Kevial sea el encargado de pasar la revisión técnica a su porcentaje.
0: Queda lo mismo, casi. Esperemos que se solucione esto, porque la verdad la mayoría de personas, de ciudadanos que
1: vivimos acá... ¿Y qué te puedo decir? Si tú me dices que es lo mismo, te voy a decir que no. Porque... A ver, hasta aquí, hasta donde yo sé, la información que yo sé, revisión técnica nunca se ha retrasado con que Vial en pagarle.
0: Así es.
1: Nunca. Todos los meses está ahí su porción. Porque que se entienda, no es que va a cambiar el porcentaje, seguirá siendo 80-20, que me parece que es 80-20, ¿no? No me acuerdo bien los números.
0: 70-30 creo que es.
1: 70-30, perfecto. Es que no me acuerdo muy bien los números. Cuando tengamos al coronel Carrillo lo conversaremos con él. Sí. Eso no se va a cambiar. Seguirá siendo el porcentaje mayor hacia el consorcio, hacia la revisión técnica, y el porcentaje menor seguirá siendo el que vial. Exactamente, porque eso ya está estipulado en el contrato. Lo que se va a cambiar es quién va a recibir el dinero, que en este caso quiere ser que vial. Y acá es donde me genera la duda, porque si ellos recaudando nunca han
0: problemas.
1: Sí, aunque bueno, que vial puede decir, que es lo que yo entiendo, que es lo que ellos aducen en su momento, es que no pueden tener el control total de saber cuántos vehículos se han matriculado por las inconsistencias que hubo en su momento, ¿no? Bueno, yo solo espero que si es que Vial el que va a recaudar, que no sea, como ha pasado mucho en esta administración, que llegue el dinero en este y en el anterior también. Ojo, y seguramente en las anteriores también, porque tampoco va a ser injusto decir solo en esta. Porque el gran ejemplo es el dinero de los puentes, que no se utilizó en los puentes y se utilizó para otras cosas, ¿verdad? Así en eso estamos claros. Incluso lo dijo el propio Jofre Velázquez, que fue parte de la administración pasada y que es parte de esta. Cuando lo tuve en contraparte, él dijo, el dinero no se lo sacó de la cuenta y lo metimos en un bolsillo. El dinero se lo utilizó ahí mismo. ¿Y en qué? En pagar proveedores y en pagar sueldos. En eso utilizó el dinero de los puentes. Dicho eso, en esta administración ha pasado también lo mismo. Han utilizado dinero, te pongo el ejemplo, la cuadra, la venta de la cuadra, que era para construir un nuevo parque, se lo utilizó ¿para qué? Para pagar sueldos y proveedores, etcétera, etcétera, etcétera. Entonces, a mí, viendo estos antecedentes negativos de las administraciones de Quevedo, a mí, si yo fuera el inversionista, y creo que también te pasaría a ti, Franklin, y a todos, si ustedes fueran el inversionista y yo veo estos antecedentes, a mí no me da la seguridad que mañana le entra $100,000 del mes de octubre a Kevial de revisión técnica, y resulta que Kevial no me va a decir mañana: ay, es que tuvimos que pagar aquí, acá, ni sé cuánto, nos sobró esto. En el próximo mes te vamos pagando, y así va, deuda, no, no. deuda.
0: Lo que tú estás comentando es casi lo mismo que está pasando con el tema, pasó con el tema de la basura. Yo, para mí, sería factible porque ellos son los que controlan todo este tipo de temas y saben cuántos vehículos van a ingresar y todo eso. Yo, para mí, que siga cobrando el Centro Técnico de Revisión Vehicular y ellos le pasen su porción, como tú lo dijiste, a lo que es Kevial. Es lo único que te puedo decir, porque si coge Kevial dinero, va a repetirse lo mismo que en otros departamentos, que cogieron para pagar esto, cogieron para pagar esto, y te voy a dárselo un porcentaje y te quedo viendo la mitad.
1: Correcto. Yo espero equivocarme. Sinceramente espero equivocarme y que Kevial puntualito va y le pasa su parte, se queda con su parte y todo el mundo feliz.
0: Yo lo que sí quisiera, no solo creo que de parte mía, como aparte de periodista, como ciudadano, que sí lo hagan público. ¿Sabes qué? Se pagó a Kevial su porción, no pongan la cantidad, se pagó la cantidad del 70% accesible a Centro de Revisión Técnica Vehicular, y nosotros cobramos nosotros. Para que se haga público, para que esto no se haga un rollo y no podamos pensar nosotros mal, como lo estábamos pensando ahorita, que vaya a coger que vía el dinero y no le vaya a pasar al Centro Técnico de Revisión Vehicular, aunque el Centro Técnico de Revisión Vehicular puntualmente sí le pasa mensual. Yo quisiera que lo hagan público mes a mes, como a veces el gobierno lo hace cuando ha pagado a tal distrito o a tal ministerio, para que la gente vaya entendiendo y saber que se está pagando puntual a diferentes entidades departamentales.
1: Claro, creo yo, porque al final, Franklin, puede llegar a pasar lo que nadie quiere.
0: Por supuesto.
1: Al menos los quevedeños y a lo mejor también el consorcio, no sé si Kevial lo quiera, me generan dudas en eso, pero
0: ahí está el DAS.
1: El no pagar, a mí no me sale.
0: Acá sí sale.
1: El no pagar significaría que quiebre, hacerlo quebrar revisión técnica.
0: Y se podría ir a una empresa privada, que ha estado muy, aquí para mí ha estado muy bien, porque hay vehículos que tú no sabes que tenías un daño y lo mandas o lo envías a arreglar y ellos regresan ya arreglado y puedes revisar tu revisión, que incluso hasta el dueño del vehículo no sabía.
1: Ahora, qué bien le caería que veo que se reactive el Centro de Revisión Técnica, no solamente porque veo, porque tiene un patio de vehicular bastante amplio, sino que Bocache está cerrado. Valencia está cerrado, La Maná está cerrado.
0: Ventana está abierto ahorita.
1: Ventana es el único. Sí, le iba a decir Quinsaloma, ya que tenemos al alcalde de Quinsaloma, para que Quinsaloma venga para acá, pero creo que le queda más cerca Ventana que Quevedo. Pero
0: aquí quiero aclarar algo. Yo me acuerdo cuando Kevial, el Centro Técnico de Revisión Vehicular, se instaló con bombos y platillos. Ahí hay un espacio bien grande que supuestamente, entre comillas, iban a colocar un tipo más o menos, le voy a dar publicidad gratis, tipo Tuti, anteriormente, antes que los Tuti lleguen para acá. ¿No sería bueno que un Tuti, digo yo, alquile esa parte y sería otro ingreso para Kevial y tanto para el Centro Técnico de Revisión Vehicular? Porque es un espacio bien grande.
1: Bueno, hubo muchos proyectos. Lo cierto y la realidad es, para darle la bienvenida ahora sí al alcalde de Quinsaloma,
0: A Cristian Aldaz,
1: Lo cierto es que el juicio lo ganó Revisión Técnica, les guste o no, lo ganó Revisión Técnica, no pudo romper el contrato de forma unilateral que Vial, y tienen que volver a operar. El resto será formas, mesas técnicas para decidir qué va a pasar con la recaudación, pero la realidad es que Revisión Técnica tiene que volver a operar en Quevedo en los próximos días o semanas. Ahora sí, le doy la bienvenida, ya lo veo conectado, al alcalde de Quinsaloma, a Cristian Aldaz, un fuerte abrazo. Steve. Hablando de ventanas, me lo encontré una vez en ventanas en KFC, haciendo fila, comprándose ahí su pollito en ventanas. ¿Cómo le va, alcalde? Bienvenido a Notiúnica.
10: Hola, Joan, ¿cómo están? Un saludo fraterno a los compañeros que se encuentran en el noticiero de la tarde y noche. Sí, efectivamente, ¿no? Los recorridos son largos detrás de la responsabilidad que determina el trabajo. Y nos toca en el camino, en el vehículo de pasadita, picar algo, comer algo para atender reuniones, gestiones, trabajo que indudablemente ven bienestar de los ciudadanos de cada uno de los territorios de los que representamos.
0: Alcalde, usted sí compra algo en la vía, ¿verdad? No es como Johan, que es hueso cuando va.
10: Para mi gente, para mis muchachos, no para todos.
0: Es lo primero se llevó
1: como 5 baldes de KFC ese día.
0: eso festín, ¿de cuántas?
1: Lo raro es que solo iban 2.
0: Ah, caramba.
10: Comen bastante, sí.
1: Alcalde, bueno, preguntarle cómo está la situación, primero desde la actualidad, desde la parte alcalde, luego hablaremos seguramente de la parte política de su reelección, pero ¿cómo está ahorita aquí en Saloma?
10: Bueno, lo mantenemos, ¿no? Había un objetivo tasado al inicio de la gestión que era devolverle el orden, la limpieza, la movilidad, el tránsito a la ciudad, y lo hemos logrado, ¿no? Nos esforzamos porque todos los días la ciudad se encuentre limpia, se encuentre ordenada, moderada, que exista un nivel de movilidad apropiado para transeúntes, tanto como para vehículos, motocicletas. Entonces, sobre esa línea se sujetó el inicio de la gestión. De ahí para allá, ya lo que venimos trabajando, que es cambiar la historia a la ciudad. Quinsaloma tiene apenas 18 años de administración o autonomía política para ser cantón. Pero estoy seguro de que este año se consolidará el proyecto más importante que estamos trabajándolo y que se encuentra en viabilidad, se encuentra ya para el permiso del uso del agua, que es la construcción del sistema de agua potable para toda la cabecera cantonal, que cubre al 100% la cabecera cantonal y que cubre 6 recintos, ¿no? Ustedes saben que esa es una problemática histórica de la provincia, no hay ningún cantón que tenga cobertura al 100% y de agua potable. Y lo tenemos listo, tenemos un preacuerdo, tenemos ya el financiamiento preaprobado, están a la espera de la viabilidad de los permisos y será una realidad, lo empezaremos.
1: Alcalde, a ver, con este plan de agua potable, ¿cuánto piensan cubrir de todo Quinsaloma?
10: De la cabecera cantonal el 100%.
1: ¿Y hay cuánto?
10: Y 6 recintos más, 6 recintos de los más grandes e importantes. O sea, con los sistemas que tenemos y que vamos a implementar en algunos lugares, hablaremos de que el servicio estará cubierto al menos en un 75% a todo el cantón.
1: Y ahí quedaría ese otro 25%, se refiere a los recintos que todavía faltan.
10: Recintos alejados, aledaños, que en los que estamos trabajando para implantar
1: eso. Es un porcentaje bastante alto, porque estamos hablando que ni siquiera Quevedo tiene, creo que Quevedo no llega ni al 60.
10: Sí, no, tengo la evaluación de toda la provincia, ¿no? En ningún cantón en la provincia de Los Ríos cubre el 100% de servicio de agua potable, es agua tratada en la mayoría de casos, y la cobertura se reduce en un 80-85%. Acá nos hemos esforzado y determinado que es necesario y que tendrá que ser el 100% de la cabecera.
1: Ese préstamo, ¿de dónde viene? Porque, y le pongo el ejemplo de acá, se habló, van 3 años de administración, al mismo tiempo que usted tiene allá, y se habló mucho de un préstamo que venía de China, de otro préstamo que venía de otro lado, y al final nunca llegó nada y nunca pasó nada.
10: Bueno, para ser realistas y con los pies sobre la tierra, Joan, el recurso lo hemos trabajado con el BEDE, con el Banco de Desarrollo del Ecuador. Okay. Sin problema, el primer año nosotros teníamos un cupo aprobado de $1,800,000 para invertirlo en donde nosotros estimemos. Si es que usábamos ese $1,800,000 en canchas, en techados, en parques, en líneas que generan cemento, que son visibles, yo habría construido sin problema 36 obras de $20,000, 36. Mucho cemento, mucha obra física, pero nos quedamos sin agua. Hemos venido acumulando en el BEDE, ¿no?, esos recursos, y hoy por hoy tenemos libres más de $2,000,000 que pueden ser utilizados. La gestión está encaminada a que el crédito incluso no sea reembolsable. O sea, si el proyecto total macro me cuesta $2,400,000, estamos determinando que el gobierno al menos, no ponga una contraparte de unos $600,000, $800,000. Estamos en esa negociación. Pero eso se cierra cuando ya llegue la documentación completa con el permiso del uso del agua, con la viabilidad técnica, que ahora tenemos la viabilidad, estamos en el permiso de uso de agua, y establecer la línea de gestión. Cuando es saneamiento, hablamos de prioridades, agua, alcantarillado, desechos, eso es saneamiento ambiental y eso es prioritario. Y existen fondos internacionales, existe la Unión Europea que tiene $200,000,000 en el país para invertir en estos proyectos, existen los multilaterales, existen ONGs, existe una línea abierta y amplia para estas posibilidades, que es la que estamos utilizando, claro, determinando que en el tiempo sea lo más práctico y lo más real también, porque si me voy con la Unión Europea, pues probablemente pasarán 2 años hasta que califiquen el proyecto y me digan sí los recursos. Por eso optamos por BEDE, que es una institución aliada al municipalismo del Ecuador, la cual brinda el soporte, el acompañamiento y dinamiza los proyectos de manera más eficaz y efectiva.
1: Entonces, ¿se puede decir que ese préstamo ya está aprobado? Solamente falta
10: detalles. Sí, o sea, ellos pasan a la fase de aprobación cuando llega la documentación completa, pero tenemos ya alcances que determinan cuál es el proyecto, cómo está marcado.
1: ¿Cuándo ya se oficializaría? Porque estamos hablando que tenemos ya una elección a nada, meses nomás, y queda menos de un año de administración también.
10: Claro, a ver, más allá de que esta obra sea clientelar o tenga un tono político, pues habla de nuestra responsabilidad con la administración. En el Consejo Municipal hicimos un compromiso, quienes participamos, no solo soy yo, tengo dos compañeros concejales que aspiran también su reelección como concejales. Hablamos de determinar que la línea administrativa no se paralice o no se complique con una visión política, sino que continuemos con lo que tenemos planificado. La información pasó del MAT, del MAT, del Ministerio del Ambiente, pasó ya a revisión para la autorización del permiso del uso del agua. Son trámites obligatorios que lo estamos determinando, que lo estamos siguiendo y que en el momento que se den, haremos el ingreso al BEDE. Ojo con esto. Este proyecto no solo que cambia la vida y la historia de los quinzalomeños en la cabecera cantonal y en los seis recintos, sino que Joan genera una cantidad y una capacidad importante de ingresos al gas municipal. Nosotros, por el agua tratada que entregamos, ¿no? De 6 de la mañana a 12 de la noche, perdón, de 5 de la mañana a 12 de la noche, tenemos una base de cobro de 2,50. Pero si entregamos agua potable, eso va a ser regulado.
1: Te va a poner medidores.
10: Exactamente. En este momento existe medidores para el 50% de la población que use el sistema de agua. Con el plan maestro de agua, el 100% tendrá que tener medidores. Eso va a permitir generar ingresos al municipio. O sea, esto le va a hacer bien a nosotros si continuamos o a la administración que venga, si es el caso.
1: Una pregunta, alcalde, ahí sobre el tema de los medidores. ¿Qué se va a poner primero, los medidores o el agua potable?
10: Primero el sistema, sí. O sea, hemos sido claros acá y muy conscientes en que no. Primero, no le tocamos el bolsillo a los ciudadanos, no lo hemos hecho. Este año se generó un tema súper complicado, ustedes lo sabrán. Se dispone a través del Ministerio de Energía que se elimine el convenio de cobro de la recolección de basura con la CENEL a través de la planilla. Y como no teníamos la actualización del catastro, no teníamos un catastro realizado, levantado y autorizado, pues nos vimos en la obligación de cobrarles en los predios urbanos por una sola vez, pero todo lo del año. Entonces, la mayoría de personas ciudadanos, qué bestia, cómo nos subieron los impuestos, nos duplicaron los impuestos, ¿qué les pasa? Y no fue el impuesto, fue que nos tocó y nos vimos en obligación, que era la única manera y la única forma de cobrarles en el predio, en el pago predial, todo el rubro y el cobro de lo que representa la recolección para los 12 meses. Fue un golpe fuerte, pero que de una u otra forma era obligatorio y era necesario, ¿cierto?
1: ¿Se va a seguir cobrando de esa forma o van a buscar
10: otra alternativa? Ya hicimos la actualización del catastro, se trabajó de inmediato. Sí, pues al ser un catastro que tiene que llegar a todos los rincones de la ciudadanía, se llevó 4 meses, se lo validó y está listo, y construimos ya la ordenanza para aplicar. Entonces, no van a volver a pagar estas cantidades. Está establecido y sectorizado en áreas habitacionales, en áreas comerciales, los contribuyentes especiales, que son quienes generan más basura, ¿no? Casas renteras, hoteles, que generan un poquito más, siendo justos y consecuentes para que sea una realidad para todos los ciudadanos.
1: Oiga, alcalde, venga hace un ratito con su consejo a Quevedo, porque aquí todavía no resuelven el tema de cómo recaudar la basura. Aparte, todavía ni siquiera tienen contrato con la basura. Acá ponen primero los medidores, luego quieren arreglar el sistema del agua potable. ¿Todo lo hacen al revés acá?
0: Acá lo que están haciendo al revés, incluso te ponen medidores, una semana te regalan agua y la otra semana te comienzan ya a cobrar y cobrar lo anterior, que es lo peor. El alcalde lo que está diciendo, ¿cómo está, alcalde? Bienvenido a Radio Única, segunda emisión. Franklin Villigua le saluda. Vea, está trabajando, el alcalde tiene casi la misma idea que en su tiempo lo tuvo Carla Chávez. Lo mismo. Es lo mismo que hizo Carla Chávez en Babahoyo para poder trabajar en el sistema del agua potable. En tema de la basura, lo mismo. Carla Chávez lo cobró medio año y medio año lo cobró después. Esperemos que la idea que tiene el alcalde allá en Quinsaloma, que me parece excelente, si él vuelve a ser reelegido, esperemos que siga, porque recuerden que si vuelve otro alcalde, esos alcaldes no tienen la misma idea que tiene el alcalde de ahora. Puede que eso quede en stand-by Porque la gente le puede decir, o los asesores que tenga, que vaya a tener, le puede decir, no, ¿cómo vas a hacer eso? Que te vas a meter un problema. Pueden quedar ahí eso. ¿Cómo sería ahí, alcalde? Esperemos que usted llegue de nuevo al consejo para que pueda seguir su administración con ese tipo de ideas, porque para mí me parece excelente. En Quinsaloma no es tan grande como Quevedo, pero se está trabajando en un tema que es prioridad, que es el agua y el tema de la basura.
10: Sí, son realidades, ¿no? Son realidades. Partimos, como les dije inicialmente, de un principio de responsabilidad y coherencia. Podríamos haber construido mucho cemento con 3 años en el BEDE, con cerca de 3 millones posibles. Esos 3 millones se hubieran convertido en 60 obras de 20,000, perdón, de 50,000, que hubieran generado eso, ¿no? Ah, no, mira, obra acá, obra allá, obra acá, obra acá, pero seguir atados a estos 40 años sin servicio de agua potable, con agua tratada, con procesos que ya cumplieron su etapa, que en su momento fueron de una u otra manera viables, pero ya con el paso del tiempo, con el paso de los años, ya no son así. Aspiramos a eso, ¿no? Y nosotros ven eso es lo que representamos. Un consejo responsable, consecuente, que trabaja detrás de una planificación y que indudablemente quiere aportar con el desarrollo de Quinsaloma. O sea, liberar y sostener el sistema del agua nos permitirá en 30, 40, 50 años tener menos un dolor de cabeza fuerte. ¿Qué es lo que buscamos? Y trabajar sobre lo que hay que hacer, sobre lo que resta, porque indudablemente hay mucho que hacer, pero partimos de este punto de vista que es solucionemos una problemática histórica de la más importante, de las más relevantes, y avanzamos con los otros temas.
0: Sobre todo que tiene lo más claro, espera un ratito, Johan, sobre todo que tiene lo más claro que el agua ya, por ejemplo, ¿de dónde van a sacar el tema del agua para poderla hacerla potable? Porque recordar que en Quinsaloma es fácil porque los ríos son un poquito más limpios que acá. Podría ser por ahí.
10: Sí, efectivamente, ¿no? De hecho, esos pasos ya los dimos, ¿no? Como municipio de Quinsaloma, realizamos ya la compra a través de un proceso de expropiación de los terrenos ubicados en la provincia de Cotopaxi, en el sector de la Unión. Esos terrenos están a nombre ya del municipio de Quinsaloma, en los cuales se va a construir con el plan maestro, pues, la nueva toma, la red de conducción que viene desde Cotopaxi, sellada a través de tubería hasta Quinsaloma, y en donde van ubicadas las plantas compactas de potabilización de agua. Un sistema tecnológico que permite potabilizar lo que reciba, si es sedimento, si es lodo, si es el agua contaminada, al 100% en potable. Un sistema parecido al que se implantó en la ciudad de Loja, en la ciudad de Cuenca.
0: Eso le iba a decir, en Loja, la gente abre el grifo y toma agua potable.
10: Sí, relativamente nos permitimos contratar una empresa de las más serias y reconocidas del Ecuador, quienes han participado de esos sistemas y de esos procesos, y quienes nos han garantizado efectivamente que la calidad de agua será a ese nivel, abrir la llave y tomárselo. Entendemos que lo merece nuestro pueblo, nuestra ciudad, nos hemos esforzado, son 3 años. Les cuento algo como anécdota, ¿no? Y que ha sido complejo, porque dirán, bueno, pero alcalde, 3 años y el estudio. Nosotros no empezamos de cero, empezamos de menos cero. Ustedes dirán, pero ¿cómo de menos? Ese estudio ya fue contratado por la administración saliente. Lamentablemente, el contratista no apareció 8 meses, ni siquiera a dar la cara ni a presentarse con algún documento.
0: Como en todos lados.
10: Notificamos, fuimos a buscarle en Guayaquil en las oficinas, nunca existieron esas oficinas, nunca existió la empresa. Le hicimos seguimiento hasta que lo encontramos a los 8 meses. Le trajimos y le dijimos, hermano, tú cobraste $250,000, ¿qué tienes? Nos dijo, deme en 2 meses y les entrego. A los 2 meses vino trayéndonos la carátula, la hoja principal que decía proyecto, plan maestro de agua potable, alcantarillado fluvial sanitario, cantón Quinsal. No tenía nada. Entonces perdimos un año. Le declaramos contratista incumplido, seguimos los procedimientos legales, los juicios, y perdimos otro año hasta que nos dé la razón la justicia y nos dé la posibilidad de hacer efectivas las pólizas para recuperar ese anticipo.
1: Ah, o sea, ahí sí le aplicaron las pólizas para
10: aplicamos todo para recuperar el dinero.
0: Véngase acá, alcalde, véngase para acá, que veo.
10: Entonces, eso determinó en que podamos contratar nuevamente y ahí sí buscar una empresa seria. La empresa seria hizo su trabajo, nos ha entregado el producto... En el tema técnico no ha merecido ninguna observación en el Ministerio del Ambiente, ninguna. Lo que nos han pedido es la expropiación de los terrenos en Cotopaxi, porque no es nuestra provincia, no es nuestro cantón. Claro. Nos han pedido que revisemos si el sistema eléctrico es apto para una red trifásica en donde se conecten los equipos que se van a instalar. Temas como esos que son los que estamos trabajando, que relativamente son mínimos y son solucionables. Y estamos ya detrás de conseguir. Entonces, hubiéramos querido empezar de cero, pero nos tocó resolver un tema legal terrible porque no se nos entregó nada, no se presentó. Ventajosamente pudimos recuperar no el 100% del dinero a través de pólizas, se recuperó el 80%, pero eso nos permitió volverlo a contratar. Y será una realidad, son 3 años, efectivamente nos faltan todavía 10 años de trabajo, de administración, indiferentemente, perdón, 10 meses, indiferentemente de lo que determine en noviembre la ciudadanía, que para nosotros será muy respetable, pero estaremos dejando solucionado un problema histórico, algo fundamental para los ciudadanos. Yo de donde vengo, yo soy guarandeño de nacimiento, estuve en Guaranda hasta que cumplí 19 años y conocí con Quinsaloma y creí en esta tierra y me volví hijo de aquella. Hay eso, gozamos de servicios de calidad, gozamos de servicios básicos y ahí podemos hablar de mejorar las condiciones de vida de los ciudadanos al 100%, ¿no? Y nos focalizamos con esto que va a ser una realidad.
0: Alcalde, dos preguntas. La primera, el tema de agua potable va a ser con las mismas tuberías que tienen actual, van a venir unas nuevas. La segunda, ¿cómo están preparándose ustedes para el fenómeno del Niño que se acerca? Recordar que ustedes están cerca de un río muy peligroso, que cuando crece trae piedras grandes y sobre todo hay un puente muy importante que pasa para las naves. ¿Cómo se están preparando en ese tema?
10: Bueno, dicen en los reinados, respondiéndole a su pregunta. El sistema es integral, es completo al 100%. Viene la nueva toma que ya va en terrenos expropiados por el municipio, que prácticamente son nuestros. La conducción viene por tubería sellada para que venga en grandes condiciones. Las plantas compactas se van a montar y se cambia el 100% de la red, principal, secundaria y terciaria, absolutamente todo. Tecnología de punta que permite circuitar los sistemas por manzanas. O sea, si algo pasa, en una manzana se corta la manzana. A veces yo tengo problemas en una calle del centro de Quinsaloma actualmente y tenemos que cortar el agua a toda la ciudad para dar mantenimiento, para recuperar, para sostener el sistema. Eso está impregnado en el proyecto. Buscamos, vuelvo y repito, una de las empresas más serias y consolidadas del Ecuador en estas líneas y pues tenemos la garantía de que es un gran proyecto y de que será una realidad. Y en otra parte, lo que hemos hecho siempre. Nosotros sucumbimos a los 10 días de estar posesionados en la alcaldía de una de las más fuertes inundaciones históricas al cantón Quinsaloma. Rompió un muro en el barrio Las Palmitas, rompió un muro en el barrio la 12 de octubre. Los barrios se inundaron, fue una hecatombe en Las Palmitas, arrastró a una señora de 65 años, el afluente que rompió y la encontramos a 600 metros de donde fue arrastrada, había fallecido, nos dolió en el alma. Muchos de los recintos inundados, rotos los muros, pérdidas de tierras, pérdidas de producción, no, fue terrible. Y determinamos que es una de las líneas de acción más importante a realizarlas y como GAN municipal la hemos hecho. No ha vuelto a pasar, no porque los inviernos han sido leves, no porque no ha llovido con tanta fuerza, es por las acciones que hemos tomado. Nosotros año tras año alquilamos 5 o 6 máquinas y las ubicamos en sitios estratégicos para hacer la desasolve, para devolver el caudal al río y con ese material que se va sacando de la desasolve, pues apuntalar muros naturales y crecer en los costados 4, 3, 2 metros, que eso consolide, obviamente que el agua tenga por dónde circular y no rompa. No nos ha vuelto a pasar, estamos direccionando ya que nos llegue la maquinaria con la bendición de Dios en 3, 4 semanas para ubicarla en Las Palmitas, en La 12, en Balserí, en San Miguel, en Isla de Barbones, Estero de Damas, Achotillo, en La Lorena, en El Guavito, en San Gabriel, en San Vicente, que son los sitios que tenemos identificados como peligrosos, pero que se han venido trabajando año tras año. Entonces, darle mantenimiento año tras año determina que esas áreas se consoliden y que ya no se vuelvan tan peligrosas como tal. Sí, efectivamente, somos, al estar nosotros ubicados en las estribaciones de la cordillera de los Andes, somos quienes primero recibimos la descarga de agua de todo lo que es la sierra. Acá descargan el Angamarca, el Piñanato, que son ríos consolidados que vienen de Cotopaxi.
0: Ríos fuertes. ¿No?
10: Ríos fuertes, descarga acá el Calaví, el Abatorio, que son ríos o afluentes grandes que vienen de Quevedo, que vienen de Valencia, que vienen de La Maná. Pero, como les digo, con el trabajo que se ha venido realizando, pues tenemos estructurado una plataforma de trabajo. Anhelamos de todo corazón y esperamos que los entes responsables de esto también lleguen. la competencia es de la prefectura de Los Ríos, no es del municipio de Quinsaloma, y nosotros somos los que año a año venimos dándole mantenimiento para sostenernos. Esperamos la prefectura en estos meses, en estos días, en estas semanas, mande maquinaria, determine algo, porque claro, si escogen algunos puntos, nos dan la facilidad de nosotros trabajar sobre los otros y que el trabajo sea más pronto, más efectivo y que reduzca en tiempos lo que todos anhelan, que esté resuelto para tener esa tranquilidad.
0: Eso también iba a preguntar, alcalde, usted que perteneció a la Cristian Aldaz, el tema de la lista 6, si no me equivoco, si no mal recuerdo, ¿cómo ha estado trabajando con la prefectura de la provincia de Los Ríos? Si ha habido las